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0: son tardes con la pigua, ¿sale?
1: Ay, Chihuahua, nada te gusta Perú, sin sí, nada. Absolutamente sí, nada te gusta, qué bárbaro.
0: Sí, sermones sí me gustan.
1: Ah, bueno, también a mí. La, a mí también, exactamente.
0: A ver, prueba, partidos políticos.
2: No, si como quiera ya nos van a correr, ya ingue su
1: madre. Ah, les traigo una triste historia.
0: Estás que nos corren y no te has ido, perro.
1: Me presenta usted, por favor, don Peruzzi.
2: Claro, para la triste historia.
0: Queridos amigos, acompáñenme a escuchar esta triste historia a cargo de la Venado. Adelante, Venado.
1: Gracias, querido compañero y miembros de esta iglesia. Quiero comentarles esta triste historia que nos hace llegar el contador Antonio Díaz. Hoy en la junta nos explicó, nos comentó.
2: Hoy sí llegaste a la junta.
1: Hoy sí llegué a la junta y me dijo...
0: ¡Milar!
1: Me dijo, Rica, ¿por qué no viniste? Porque él me dice Rica, no me dice Ricardo, Richie, Venado, no, él me dice Rica. Rica, ¿por qué no viniste a la junta pasada? Yo le dije, contador, tenía unos asuntillos que atender en el autohotel La Isla. Digo, ahí en mi casa, ahí en mi casa, en mi casa, en mi casa, en mi casa.
0: Invita para todos, perro.
1: Ah, no, no, no se puede hacer trío. Digo, no, está bien mi casa.
0: No, la paga.
2: Mira, si tu pan no es el cuarto.
1: Está bien en mi casa, está bien en mi casa, en mi casa, en mi casa.
0: 1500.
1: 1500, 6400. Bueno, regresando a nuestra historia, nos comentaba, nos dio instrucciones de cómo se va a llevar a cabo la inauguración de la, pues de la fiesta que vamos a llevar a cabo este próximo jueves.
2: Sí, ten cuidado, güey, no puedes decir.
1: Sí, y además de otros encuentros que se van a estar celebrando, porque son, déjame comentarles a ustedes compañeros y a todo nuestro público en general, que son 40 partidos que se van a estar transmitiendo, tanto en Tapachula como aquí en Tuxtla Gutiérrez. Entonces, procedemos que... Exactamente. Procedemos que se va a llevar a cabo varios partidos en los horarios de bola de gasnats. Entonces...
2: ¿A poco?
1: Sí. Entonces, varios partidos, varios días... En el programa de bola de gaznates, Muyukta aquí. O sea, prácticamente...
0: Ah, Dios, pero van a pagar igual, ¿no?
1: Sí, no sé, eso sí no sabría decirte, amigo, pero...
0: ¡Voto por voto! ¡Casilla por casilla!
1: Entonces no quiere decir que el miércoles sea nuestro último programa, porque no va a ser así. Mientras no haya partido, nosotros seguimos avante. Así es que próximamente, compañeros, les estaré haciendo llegar el calendario.
0: Sí. Programa no.
1: Exactamente.
0: Programa sí, partido no.
1: Exactamente,
0: o sea, pues,
1: exactamente.
0: Partido, bendito sea Dios, porque eso de estar aguantando los que van a estar comentando, ay Dios.
1: Entonces, compañeros, les estaré haciendo llegar próximamente el calendario.
0: Claro.
1: Y para que el día que no nos corresponda tener bola de gasnates, estemos ahí pendientes. Y puedan salir a echar.
2: Yo digo que termine el mundial, regresamos allá.
1: Yo también decía yo lo mismo, pues, pero pues, ¿cómo les explico? Que, mira, somos algo.
0: Una cosa.
1: Me permite, somos algo que nadie quiere, pero somos necesarios. Hay nada más.
2: A ver, güey.
0: Me parece que la pigua ya estaba en tarde ahí en su programa. No, no, no sé que ya le hubiese agarrado usted también su mismo modo. ¿Me permites?
1: ¿Me permites?
0: No, como dice, come tu cebo.
1: Andas muy graciosito, Peruzzi, andas muy graciosito.
0: Ya viste, mirando. Velo. Nada más te dicen pigua y se transforma.
1: ¿Qué pasó,
0: doctor? Nada más tengo una duda.
1: ¿Cuál es su duda, May?
0: Bueno, dicen, ¿hasta dónde va a llegar la selección en este mundial?
2: Ay, Dios.
0: Miren, para empezar...
1: No menciones si mundial, perro.
0: A ver si llegan este 11 allá al estadio, porque así que las cosas.
1: ¡En exclusiva! Peruzzi Samayoa se derrama, acaba de declarar que él es como Madanza Suya, habló con los ayotzinapos, con los que quieren palco y con los maestros, y no va a haber inauguración del mundial.
0: No, de que va a haber, va a haber. De que lleguen los equipos a jugar es otra cosa.
1: Guaca, guaca, sabina, sabina, andarina, porque esto es África.
0: Así como están las cosas ahí en la capital, porque no hay ya ni cómo transportarse. Ay, Dios, madre.
2: ¿Cómo no? ¿Y para qué están los helicópteros?
0: A ver, ¿qué llevan ese helicóptero?
1: Este tipo de diésel, pero no sé cómo se llama.
0: No, no es diésel, es turbocina.
1: Eso, papito. Turbocina, es que no recordaba cómo se llamaba.
2: ¿Saben para qué preguntan?
1: Pues perro.
2: Es el único que viaja en helicóptero, ¿verdad? Eres tú, perro.
1: ¡En exclusiva! El Perú sí sabe todo, el tema científico de qué lleva el helicóptero, pero nos quiere hacer quedar mal al Puma y a mí.
0: Que mi señor papito chulo me preste para ir a echar vueltas, es otra cosa.
1: ¡En exclusiva! El Perú sí sabe, yo hace rama acaba de declarar que tiene papi nuevo. Desde hace como un año y medio.
0: Sí, pues, nos prestan el...
2: Ey, pero procuren no volar láminas de casa, pues, perros.
1: ¡En exclusiva!
0: Ese sí no fui yo, papi.
1: El Puma acaba de declarar que el helicóptero pasó allá por su casa y le salió volando su lámina y él estaba en 400. ¿Con quién? Nadie sabe.
0: ¿Suegra, pues, con quién más, pues?
1: No, estaba con su vecino que se llama Ramiro, dice.
2: Pero las noches es Rocker.
1: ¿Será ella o él?
0: Hasta que voló las láminas se dio cuenta. En el discurso oficial fueron 10 láminas, aunque en la video se han visto como 40, pero.
1: Ah, bueno. No. Total.
2: No, es que las otras 30 sí las pudieron recuperar.
1: No, total. Total,
0: no, menos como 50,
1: total, dice. Esas láminas son del proyecto que sacaron llamado Progresa.
0: Acompáñame a escuchar esta triste historia. Recuerdo
2: de una noche
0: que en ese entonces me tocó laborar en una institución gubernamental.
1: Ah, o sea, robabas.
0: No, papi, escucha bien lo que te voy a
2: platicar. No, que sea aviador no quiere decir que robaba.
0: Ah, claro. Ah, bueno. Obviamente. El que si fuera yo piloto no quiere decir que yo fuera. No. Nomás cobraba, papi, pero ahí estaba. Pero ahorita ya se acabó todo eso.
1: O sea que de las 100 láminas que te mandaban a dejar, solo entregaba 50.
0: Por eso me dejan terminar.
1: Adelante, compañero, perdón.
0: Chistositos.
1: ¡Ay!
0: Ahora sí, bien aplicado. Resulta que en esa ocasión pasó un tornado devastador en San Cristóbal de las Casas. Recuerdo que en ese entonces los quienes estaban a cargo de la administración pública, los trailers de lámina, a diestra y siniestra la lámina, pero había razón de ser, pues mucha gente salió perjudicada en este fenómeno natural. Entonces el apoyo estaba llegando, ahora sí, sin medida, con todo y sin nada. Eso sí, no voy a decir ni voy a hablar ni voy a bien mal. La historia es que agarra y me dicen, oiga, ¿y por qué me han pasado a contabilizar este lato? Por Dios, se supone que va rápido la contabilizar de lámina, pues, para ver cuánto les van a ir. ¿Cuánto voló y cuánto le van a dejar, pues? Porque dependiente, volaron 3, le dejaban 4, para que no vayara la... No, pues, papi, pues, estamos hablando en serio, pues.
2: Ah, perdón.
0: Dice, te volaron 3,
1: qué chistosito anda, Puma, qué chistosito.
0: Sí, entonces, estaba el conteo, pues, para que no fallara y sobre todo el que iba a llegar ahí viera que la respuesta era inmediata. No como ahorita.
2: No,
0: el chisme que... En esa ocasión, veo a los muchachos que estaban contando y les digo, ¡ey, pues, verduras! ¿Por qué no pasan las demás casas? Ya se quedaron aquí, dice. Es que, mire ustedes, tenemos un detallito con el señor de la casa. Porque, ven, dice usted que está pidiendo más de 100 láminas.
1: ¡Ahora!
0: ¿Ya qué va a poner su nave industrial allá atrás? ¡Qué perro! Dice, es que por eso, pues, le estamos diciendo, pues, nosotros ya contabilizamos, dice. Y no son más de 15 láminas. Sí, tenía su terrenito detrás, 10 es casa. Pero no se ve que más de 10 láminas haya volado. A ver, vamos a entrar. A ver, digo, con permiso, señor, adelante, joven, dice. Y pues sí, tenía un patio bien grande, pues. De esos que ya no hay aquí en San Cristóbal, pues. Agarro, lo quedo, mi... perro. Le digo, está bien bonito su terreno. ¿Cuánta lámina se llevó? Pues imagínese usted que estaba techado todo esto, me dice el perro. Como si usted es salado. Si yo también soy de monte, le digo, si la lámina tuviera hasta acá donde dice usted, no habría pasto toda esta gran parte que está acá, le digo. Son más de 30 metros por 20 que tiene pasto, le digo. La única parte que se ve es allá al fondo, donde está su lavadero, en su bañito. Y es, ahí están los postes donde colgaba usted su ropa, le digo. No digas te amadas. Y me dice, o me dejan mi 100 o no quiero nada. Le digo.
2: Nadota.
0: No has te dicho nada, le digo. ¡Vámonos! ¡Pasó con Dios! ¡Es en sol! Le digo, ¡vámonos! Y mi lámina, pues usted dijo pues, que eran 100 o no era nada. Hay gente que sí lo necesita, pues le digo. Agar y va pasando pues ya una de las autoridades, porque ya seguimos avanzando. Llega, señor, a mí no me han dado nada. Me queda viendo mi jefe, pues le digo, patrón, disculpe usted, pero él me dijo que si le dejaba yo 100 láminas o no le dejaba yo nada. Y él, aquí se necesita movilizar el asunto, pues le digo. Y a ver cuántas láminas quiere, pues. Manda el mero, mero, mero macizo para agarrar y dice, a ver, chécame ese asunto, dice mi jefe. Dice, ya lo checó, pero ese dice, se amó, dice el señor, dice, ¿por qué? Porque quiere 100 láminas, dice. Y solo 10, y solo 10 se utilizaba, dice. Entonces, como el señor se puso sus moños, dice, que o le dejaban las 100 o no quería nada, pues no se le dejó nada. Ah, bueno, ya se le dio, sí, vámonos pues, sigan avanzando.
2: Llama.
0: Disculpe usted, señor, si me está escuchando ahorita, pero sí, sí fue mi culpa.
1: Oye, ¿y si, y si le hubiera autorizado la 100, si se le hubieran dado la 100?
0: No, tampoco, no había para tanto. Sí, había apoyo para no, pero no para tanto. Algunas personas pedían, sí, necesitaban 10, se le daba 5, 6. O sea, para ir repartiendo lo que alcanzaba, pues no se podía para todo.
1: No, man, ¿cómo hay gente abusiva, güey?
0: Vamos a la
2: abusivez. Ya quería revenderla, ¿eh?
1: No, como hay gente abusiva.
0: Yo quería poner su ferretería ya de una
1: vez. Sí, pues, man. No, man.
0: Es el Perú, si dice.
1: Oye, yo tengo una pregunta.
0: Digo, ¿viste, man?
1: ¿De casualidad no se apellidaba Samayoa?
0: Puede ser. Puede ser.
1: Porque ese medio vivo, ese muchacho.
0: ¡Qué cosa! Mira las panderizas, ve cómo las tiene. Por
2: mira las compañeras que llegan nuevas y le está
1: echando. O si no hay medio chapulín, pues se anda comiendo también a las mujeres de su amiga.
0: Esa no la sabíamos, papi.
2: Mentira, no,
1: Ay, después
0: esta
1: les cuento.
0: Es la historia.
1: Ay, después les cuento.
0: La vas a contar hoy.
1: Pero... Ay, después se las cuento. Son las 6 de la tarde, 24 minutos. Sean ustedes bienvenidos. Aquí están en Bola de Gaznates.
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2: Son las 6:31.

0: que sigamos con este asunto, quiero poner este audio.
1: Permíteme. Adelante, adelante, Mike, con mucho gusto. Permíteme.
2: Saludos a... Otra vez.
3: Saludos a la bola de ganaste de San Cristóbal.
0: Ah, mira qué bonito, cómo nos escuchan los chamaquitos.
1: Ay, no, escucharan cosas buenas.
0: ¿Por qué no haces así, pues, perro? Si nos van escuchando ahí en el portable, ve, papi.
1: ¿A dónde?
0: En el portable, pues, en la taxi, pues.
1: Ah, saludo a sus papás, que por sus culpas sus hijos escuchan reggaetón y bola de gasnates.
0: Ay, no, está más mejor que escuchen la bola de gasnates que en el reggaetón, tío. Ahí está otra vez.
3: A la bola de gasnates de San Cristóbal.
1: Ah, perro, qué bonito.
0: Dice, ¿qué viste?
1: ¿Qué dice?
0: Quiero su modo el venado, dice. Saludos, compadre. Ahí estamos, pellete. Y aprovecho para mandar otro saludo hasta la hermana República del Tapachula. A mi compadre el flaco, pues, al mero Luis Antonio, que lo está escuchando en la vivo y en la directa.
1: El Tony.
0: Ahí está. Se llama Luis Antonio, ¿lo conoces tú?
1: El Tony, ¿cómo no lo voy a conocer?
0: El Tony,
1: mero, mero, sí. Mero, este, mero. Bolazo, güey.
0: Ah, qué cosa, bolazo. No sé, papá.
1: Dicen que después de dos caguamas se le voltea el calcetín, dice. ¿Cómo? Dicen la mala lengua. Ah, del Tony, el flaco.
0: Pues así le dicen, de flaco, pues.
1: Sí, ese mero, después de dos caguamas. La otra vez lo encontré en el baño besuqueándose, pues, con otro.
0: ¡Ay, güey! ¡En exclusiva!
4: Golazo lo que le clavaron a mi vecino esta semana. ¡Ay, Dios!
0: ¡En exclusiva! El venado acaba de revelar que la flaco se mete a pegarse de besos en el baño.
4: ¡Hora! De este comar no van a estar hablando.
1: Ni lo conozco, pues.
0: ¡Luis Antonio! Ni lo conoce y lo está quemando. Perro. Ahí está, pillete. Hasta la hermana República de Tapachula. Su saludo para Luis Antonio.
1: Ya ven, ¿por qué no deben de escuchar bola de gaznate sus hijos?
0: No. No, ahí estuvo con nosotros el fin de semana pasado, pues, ahí echando despadre.
1: ¿El feliz. Tony?
0: Sí. El Toño. Ahí estamos. Gracias, señor Venado. Continuemos con lo que sigue.
1: Bueno, muchas gracias, Mike. La nota que quería yo dar el día de ayer, si me lo permiten, voy a darlo.
0: Adelante, don Venado.
1: Mismísimo momento. Muchas gracias, Mike. Es más, me voy a poner hasta fondo de noticiero.
0: Ay, bueno, que ya poniste
1: No, ese es Tony. Ese solo Tony lo hace. Y en el baño.
4: Ya nos vamos, ya.
1: Bueno, déjeme.
0: Pone todos los días, ¿no? Que va a ser un día sí, un día no. Entonces, así que chiste.
1: Bueno, déjeme comentarles que no voy a mencionar el estado, pero en un estado de nuestro hermosísimo en nuestro hermosísimo país mexicano, como comúnmente le pasa a cualquier ciudadano habitante de este hermosísimo país. Y yo me imagino que así como al Perú sí le pasó que lo magizaran, hay otros compañeros periodistas. Acaba de pasar un día muy especial, que es el marco de la libertad de expresión. Pues déjenme comentarles que hay diferentes formas. Pues resulta ser que este individuo estaba en su automóvil particular dando pues un enlace a un canal de televisión de noticias.
0: Ajá. Estaba ¿no fue que se rompió ese chico?
1: No, estaba gustosamente dando su nota y toda la onda, los pormenores. Estaba comentando, dando muchas cosas de información, ¿no? Cuando de repente, pues, le tocan su cristal, así como en la ventana, le tocan, pues, en la ventana de su automóvil, el lado. Y le dicen, ¿le puede bajar? Y el muchacho le dice, pues, espérame tantito, dice, estoy en un enlace, dice. Ajá. Y como que le muestran, pues, una cortita al muchacho.
0: Bueno. Pidiendo a mami le vente que se va a agarrar del vehículo.
1: Ah, bueno, dice, nada más se alcanza a ver en la toma que el muchacho cambia de color inmediatamente. Haz de cuenta que no pasó ni un milisegundo y el ay, muchacho tenía un tez agradable. Mira, un tez rubio, cenizo, caoba. ¿Qué puede decir? Se esbozaba una hermosísima sonrisa. Es más, una sonrisa Colgate. Una sonrisa Colgate esbozaba. Colgate. Bueno, Colgate. En milésimas de segundos, como que le mostraron la cortita y él cambió de sonrisa.
4: La de hace pan, a triste.
1: Baja la ventanilla de su automóvil. Y quedó todo grabado cuando le dicen, ya te la sabes, carteras y celulares. ¿Sabes qué horas son? Sí, las 5, pues a esta hora te... Y que me lo van asaltando a mi prenda. Esto así sucedió en un estado de nuestro país que no quiero mencionar. El hombre, Ciudad de México, no quiero mencionar.
4: Iztapalacra.
1: Pero resulta ser que este periodista...
0: Hubieras dicho allá en el centro del país, hubieras dicho la Ciudad de México.
4: En el centro que tiembla la tierra.
1: Es que yo no quería mencionar que es de la Ciudad de México, jamás quiero mencionar, nunca voy a hablar mal de ahí, de la Ciudad de México.
0: Pero si está lejos, papito, no te van a venir.
1: No, pero es que allá, ¿qué tal nos están escuchando? ¿Alguna suiza, checa o algo, pues? No vayan a pensar que ahí en la Ciudad de México pasen cosas raras, ahí no pasan.
4: Las cosas no vienen, no vienen.
1: ¡Hazme una!
0: En la Ciudad de México son magos.
4: Ah, claro.
0: Desaparecen, pues.
1: Bueno, resulta ser que todo esto quedó grabado y eso es lo que pasó en esta nota insólita cuando un periodista fue asaltado completamente en vivo y a todo color para que usted que nos está escuchando, no cree que solo a ustedes les pueden asaltar, les pueden quitar sus pertenencias los amantes de lo ajeno, sino cualquier otro que tenga un poquito de fama, también puede ser ese objeto de los amantes de lo ajeno. Sé una Barbie Girl.
0: SXXXX.
1: Ay, yo también quiero ser ese objeto. Porfa, 6400 1647.
0: Da igual que otro, mi primo dice, mi esposa quiere regresar después de andar 7 meses que se fue con el otro. ¿Qué hago?
1: Por
0: favor. Me cebo, le digo.
1: De esa tengo una historia también, ahí se las cuento más al rato.
4: ¿Cómo se le dice al hombre que se deja de todo con su mujer?
1: ¿Cómo?
2: Sonso.
1: 6:39, vámonos ya, entonces están muy chistositos estos dos, ya vámonos.
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0: pasa nada, muchachito abajo.
1: Ya, ya, ya. Estaba yo echándole el remix, papi.
0: ¿Qué pasa, chavo? ¿Todo bien en casa?
2: Es que está bien chido, güey. La neta está bien chido, güey.
0: Ringa, haciendo mis galletas con mis pies descalzos, todo sudado, con sobaco sudado.
2: Ay, o sea, no
0: puedo. Hablando de eso, les tengo una nota, pero ese va a ser la noticia.
2: No, échale usted ya de una vez, pues. Hasta empezamos, no, pues.
0: Es que luego nos quitamos, pues, de espacio, pues, papi. Tienes que cumplir la cuota, pues, de los...
3: Se les falta, dice.

0: pero ¿qué bueno, es esta tarde?
1: Yo le voy a contar la triste historia, ya que estaba usted ahí ya diciendo... Ay, ya, presénteme usted, por favor.
0: Ah, adelante. Queridos amigos, esta tarde estamos llenos de amadas. Y una de ellas está a cargo del Venancio. Adelante.
2: Ah, no.
1: Todavía la historia de mi amigo Chapulín, todavía no vamos a abrir esa...
2: No, esa no.
1: Esa carta todavía no la vamos a abrir.
2: Así que lo coñeña, verde.
1: Pero sí vamos a abrir esta carta que nos hace llegar nuestro amigo... Vamos a cambiarle de nombre. Se va a llamar Jerónimo. Sí, así como lo escuchó
2: el
1: usted.
2: El Jero.
1: El Jero. Y a su esposa, bueno, así de la que es, todavía su esposo que no se ha divorciado, le vamos a llamar...
2: La que le puso los cuernos. No,
1: le vamos a llamar Casandra. Ya que la eliminaron, pues le vamos a decir Casandra.
2: Ya que ya le dieron de baja definitiva.
1: Ya le dieron baja.
2: Ey, de verdad no saben si tuvo muy duro el trancoso.
1: No sé, pero ahí...
3: Ya la corrieron ahí en Tonalá.
1: Ni saben, pero ya lo tal.
3: Ya me lo dijo. Ya me lo dijo ella.
1: ¿Ah, sí?
3: Sí, güey.
2: ¿Cómo tenés su número?
1: Pues ya lo aganda yo, pues, perro. La pigua se quedó tonta delante del puma, güey.
2: Ah, qué cosa. Yo creo que están echando competencia a ver quién se bisnea más rápido.
3: Me dijo, no, es que
2: chamas.
3: La jazz ya no me quiso y me corrió. ¡Nana!
1: La parte femenina de Samayoa la van a poder encontrar en Arriaga y Tonalá. Jazz Velázquez la cebra. Corre a sus compañeras porque siente que la intimida. Esto lo declaró el Puma.
3: Sí, pero es guasa, güey. No.
1: Ya puedo continuar con lo que...
0: Adelante, querida Venancio.
1: Muchas gracias. Esta historia me lo hace llegar mi querido amigo, ¿qué digo amigo? Casi, casi hermano de lechuga, mi amigo Jerónimo. Iba yo a decir su nombre, a cometer ese error, pero lo bueno es que no tiene nada, güey.
2: No pasa nada.
1: No, es que allá en Berrio sí lo conocen. No. Bueno, el chiste es que...
2: Bueno, le puedo separar a Jerónimo del cuernos.
1: El chiste es que Jerónimo... se había casado allá en un pueblito mágico amaquero. No voy a mencionar cuál es, pero empieza con B y termina con Riozábal. Jerónimo, después de pasar algún tiempo con su antigua esposa, de procrear a dos hermosos y bellos bebés, de los cuales yo soy padrino de ambos, Jerónimo se había cansado. Se había cansado de, pues, de tener una vida de poca opulencia, de poca ganancias económicas. Entonces tuvo que emigrar a la ciudad de Estados Unidos, al país de Estados Unidos. Y pues bueno, pasó lo que tenía que pasar. Se terminó. No, sí, aparte, pero eso no lo voy a tener que platicar. Resulta ser que Jerónimo y su ex se divorciaron a la distancia. Y bueno,
2: Jerónimo,
1: todo trascendió con una calma.
3: Saludos a Casandra, que nos está oyendo.
1: Con una...
2: Casandra, bueno, saludos. Este es mi voz.
3: Ya me mandó mensaje, güey.
1: Casandra, no eres tú, mamacita chula, ¿viste? Es otra.
3: Soy
1: Casandra.
3: Es otra que corrieron también.
1: Bueno, resulta ser que mi amigo Jerónimo fue deportado tiempo después, como a los al año y medio, 2 años casi, de que se había divorciado, fue deportado.

0: pero se quedó en Tijuana, Baja California. Ahí conoció a Casandra. Y no, no era la de Arriaga y Tonalá. No, ella sí era una muchacha, era una muchacha decente. Porque la de Arriaga y Tonalá la corrieron porque era goga. Entonces, por eso la corrieron a esa muchacha. Wey. Pero bueno, la Casandra que les menciono no era una chica de bien que...
1: Otro uno.
0: Ya había tenido también un su pequeño detallito y tropiezo. Espérate, perro. Había tenido su detallito y su pequeño tropiezo que también le habían regalado dos hijitos. Jerónimo se enamoró de Casandra. Casandra se enamoró de Jerónimo. E intentaron hacer su vida. Así es como... Jerónimo, después de años, para ser exacto 6 años, no les dio el apellido a estos sus entenaditos, pero sí apoyaba que para la colegiatura, que para los alimentos, que para el vestido, que para los tenis, o sea, para todos los gastos de estos dos pequeños individuos, hijos de Casandra. Pues resulta ser que Jerónimo, después de haber ahorrado pues unos cuantos dólares y unos cuantos cientos de miles de pesos, decidió comprar 2 terrenos en este pueblito mágico amaquero, y de los cuales puso a nombre, pues, a sus hijos de sangre. Casandra, cuando se enteró, le reclamó y le dijo: Jerónimo, ¿y a tus hijos qué le vas a dar, perro? Y Jerónimo le dijo: por eso ya les puse sus terrenos a su nombre de mis hijos. No estoy hablando de tus hijos, estoy hablando de los míos, porque también son tuyos. Y le dijo: no, Casandra, Casandra, no me la andes sangrando. Esos hijos no son míos, son mis entenados. No me los andes encarando, porque esos hijos no son míos. Esos pequeños espermatozoides que llegaron a tu óvulo no son míos, son de otro. Y por eso, Casandra, gustosa debes de estar, porque aquí, durante yo has vivido conmigo, no les ha faltado absolutamente nada. Entonces Casandra, muy enojada, le dijo: si no les vas a poner y dar cosas a mis hijos, entonces, muyuktaki, hasta aquí pinto mi raya y me voy. Jerónimo le dijo: si te quieres ir, la puerta mide 2 metros por 2 metros. Pueden ir entrando los tres y se pueden ir directito a... Entonces Jerónimo, muy enojado, le dijo a Casandra: adelante, mamacita chula. La puerta está demasiado grande. Puedes irte tú, tus hijos y
2: vete
0: tus cosas.
2: Cuando quieras.
0: No quiero verte. Así es como Casandra, después de haber dejado a Jerónimo, procedió a demandar. Casandra levantó su denuncia y demandó a Jerónimo por una pensión alimenticia.
1: Ah, caray, o sea, si lo demandó, ¿es cierto?
0: Sí, lo demandó. ¿Y qué creen que pasó? Que Casandra ganó.
2: ¿Cómo?
0: Casandra ganó. ¿Cómo le hizo? Nadie sabe. ¿Con quién se acostó? Digo, no, nadie sabe tampoco. Jerónimo, para no pasar esa pensión alimenticia, que no sabe cómo procedió, resultó que acaba de llegar una vez más a Chiapas, a este pueblito mágico, y es así como me enteré de esta dichosa historia. ¡Hasta aquí dejo esta historia! Tengan ustedes cuidado, porque aunque no sean sus hijos o entenados, las mujeres tienen armas para ganar demandas.
2: ¡Le pregunte, don Venecia!
1: ¡Jerónimo, dígame, date cuenta!
0: Dígame, Mike.
1: ¿No en el bote, don Jerónimo, ya?
0: No, ya se regresó, pues, se los dejó allá y ahí se regresó a Chiapas. Ahí les paso el dato. Son las 6:57 minutos. Arinita, regresamos.
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0: Chetonas, Notiglutio.
1: Vamos a continuar con más música con esto que dice Joche Moche Mcharem. Ah, no, la música son las noticias, ¿verdad? ¡Anzati! ¡Anzati, mire que te quiero meter chatir de guau! ¡Usted bienvenido a este espacio desinformativo para dar lo más mejor de la desinformación que está ocurriendo alrededor del mundo, ciudad, ejido, colonia, o simplemente su misma casa!

0: aventándose unos oleajes de esos mero temerario. De hecho, hay varios videos ahí en la portal de la Noti Perusi, porque mire usted. Primeramente, no subimos la vida de Piapa porque, ay Dios, ya se está metiendo, pues. Y grita uno que venga la protección, y ni más que se pone enfrente, pues, pobre salazo, porque se lo lleve también, no. Pobre gente, pues, se le está metiendo el agua para adentro. Y pobre sus tristes, su calzón de la señora, pues, se están mojando. Luego se estaba llevando ya las poquitas cosas que tenían, pues. Luego la segunda reporte es que allá en la Puerto Arista, pues, por Dios santo, pues, de verdad, los local comercial, todos los restaurantes que están en orilla, pues, de este centro acuático ecoturístico de Chardes Padre, pues, también se lo había ya varios restauranteros, pues, se había llevado sus cositas. Boca del cielo, por lo que siente igual. Allá en la hermana República de Puerto Madero, otro uno. Igual el oleaje alto ya se estaba saliendo por todos lados, pero todo esto es derivado al fenómeno La Mar de Hondo. No tiene que nada que ver con el otro asunto de la Surim. Ese es otro asunto, pues, por Dios. No se dejen llevar por amadas, pues. Primero checa la noticia, pero si luego se trae la amada que viene por ahí, pues. Pero el chiste, que la mar se estaba saliendo para afuera. De hecho, todavía hoy por la mañana se estaba reportando un fuerte oleaje allá en la altura del Puerto Arista, allá del Tonalcá. Así que por este momento no es recomendable meterse a la mar, porque se va a este meter, pero no va a este salir. Bueno, como le dijeron a mi prima, ay, tu marido va a flotar a los 3 días. Pero usted no tiene ninguna necesidad, pues, por Dios santo. Esperemos baja la mar de fondo para que usted ya se pudiera revolcar normalmente con su querida ahí en la arena. Así que vámonos con la mar de fondo, porque está pegando duro en las costas del Pacífico chiapaneco. Lo que está pegando también, Dios Padre Santo, son los temblores, pues. Por primera y única ocasión después de varios años, lo tembló alrededor de la Golfo de México. Sí, así como lo está escuchando, donde nunca tiembla, pues no tembló. Fue a las costas de la Cuba, las costas de las este de aquí, cerca de la Cancún, donde lo hizo un temblorcito de 6.1 grado que arrojó que lo temblara. Fue aquí también en la zona del Cancún, del Quintana Roo, del cómo sea Playa La Carmen. Toda esa zona, pues, lo resintió, pues, la temblorcito, pues. Y ahí sí ya estaba, ¡nos vamos a morir ya! ¡Está temblando! Ahí ni alerta tienen, pues. Como nunca tiembla, ni alerta tienen, pues. Solo se escuchaba el caguam, mamá, mamá, mamá, caguam, mamá. Eso es normal, pues, de echar caguam en esa zona, pues, porque Dios Padre, allá solo se puede echar caguam, no retiembla en su centro de la tierra. Pero, la tarde de ayer, sí, precisamente, lo tembló entre las costas de La Habana, Cuba, y las costas de Cancún, dejándose sentir. Mire usted, primeramente el dato fue de, así para no fallarle, así exactamente, fue de 6.3 grados centígrados, grado Richter, perdón, ese 6.3, pero solo quedó en un susto, donde sí se los llevó la tristeza, porque allá sí lo tembló bien duro, pues, 8, o arriba de 8, allá en la hermana República de las Filipinas, que afortunadamente no tiene nada que ver con nosotros por acá. Hubo alertamiento de Surime, pero, a estas costas chiapaneca, no le hizo mella. Y vámonos precisamente a Quintana Roo. Acompáñenme a escuchar esta triste historia. Queridos amigos, nos llega hasta la redacción de La Bola de Gaznate algo que está incomodando a los chiapanecos. Algo que sí es verdad, pues, pero no es por eso que lo hacemos así. Una página de esta noticia allá de Quintana Roo quiere sus 5 minutos de mentada. Digo, quiere 5 minutos de fama. Pues resulta que sacó una su nota así media escabrosa, así medio mala gente. Escuche usted que le voy a leer textualmente lo que dice la nota. Crece el hambre y la pobreza en la país. Chiapanecos han empezado a comer hormiga, algunos hasta gusano. Un quintanarroense fue de vacaciones a Chiapa y lo regresó traumatizado con lo que vio. Resulta que en Chiapa mucha gente batalla para conseguir alimento. Bueno, mentira no es, ya que todo ha subido de precio. Entonces ha recurrido una práctica algo extraña. Como cuando llueve, agarran unas hormigas y los comen fritos o dorados en la comal. Otros han adoptado también por comer gusano. Aunque dicen que es muy rico, pero pues como que da media cosa comerlo, dice. No cabe duda que la... este de la política está empobreciendo mucho a la gente. Y miles ya no les alcanza para comprar la res, la pollo o la pescado. Ya estamos quedando como otros países que están más jodidos. Y usted, amable lector, ¿comería hormiga o gusanos si no tuviera otra cosa para comer? Así cierra esta página su nota. Pero desde aquí le decimos que va a ir cebo. ¡Comas de su cebo la página que se llama La Voz del Quintana Roo! Papito chulo, si no supieras cuánto vale el kilo de nucú de Chicatana, del Sisim Dios Padre Santo. Bueno, vamos a entrar en otra nota para aclararles un poquito del manjar que se están perdiendo, porque es un manjar de exportaciones del nucú, la Chicatana.
1: Sí, creo.
0: Ay, se lo me acuerdo, pues, de la Chicatana. Ay, Dios. Del Sisim, pues, por Dios santo, que no lo he probado, que no lo coman su cebo. Tan igual que la hermana República de Tamaulipas, que también mandamos un poquito de Chicatana para allá y gritaba, ¡nos vamos a morir! ¡Hormigas voladoras invaden Tamaulipas! Dice. Y estos osos, ay Dios, de lo que se están perdiendo, de ese manjar de los dioses, de ese riquísimo sabor de la hormiga, así con olorcito limpio. Ay Dios Padre, qué sabroso. Para los amantes, pues, de las chisim, hay diferentes variedades. Doraditos, picadito con este, con su pico de gallo. Otro con pura salecita y limón. Otro lo hacen en salsita de Chicatana. Luego, ay Dios Padre, con un chicharrón en Chicatana. Luego el pizza de Chicatana. Ay Dios Padre,

0: tipica y sobre todo come exótica, papi. Si come la cocodrilo, come la jabalí, come otras abadas, que no comamos las hormiguitas que saben tan rico. Si no sabes este de arte el culinario, coma este su cebo, pero no vamos tan lejos. Eso de comernos la gusanito, pues la sats, pues, ah, su máquina, así frito con su salecito y su limón, con una caguamita, pues, papi, ¿eh? Ah, sabroso lo va. Y el kilo de chisín, porque lo anda rondando ya los 800 pesos, ya. El litro, ni siquiera el kilo. 800 pesos el litro de sisipo, por Dios santo. Y este atarantado, ¿cómo se ve que lo está afectando la pobreza? ¿Cómo su cebo si están viendo tan caro que está? Pero bueno, sus 5 minutos de fama, bueno, sus 5 minutos, sí, de fama, porque de mentadas también va a llevar esta página allá en la Quintana Roo. Pero el que se amó es otro chiapaneco. Ese sí, mente la tiburón. Mire usted que le vamos a platicar otro, un caso que se está suscitando aquí en el estado de Chiapas. Un muchachito, un temerario, lo juntó más de 15 cubetas de chisín, pues, de chincantana en días pasados.
1: Porque soy...
0: Y pues digo, pues si me voy a echar a perder, pues todos dicen, son 2, 4, 6, 3, 2, 4, 6, 8, 10, 12, 14, 16 botes de 20 litros de chincantana. ¿Y qué creen? Dice, pues se me va a echar a perder porque yo solito no me lo voy a comer todo. Pero se lo podemos enviar y que agarre y lo trepa al Mercado Libre, pues, papito. Sí, así como lo está escuchando, este atarantado pepenó más de 16 tambos de chincantera y las vendió en la Mercado Libre. El joven de Tecpatán, Chiapas, mire usted nada más. Cada bote lo vendió en 3,395. A ver, don Puma, haga usted la cuenta. 3,395 por 16 botes. Estamos hablando de que mínimamente se echó sus 54,320 pesos. Porque mire usted, que de volata se le acabó la venta. Pero aquí viene la desgracia, pues. Tan emprendedor que me salió este atarantado. Y tan bolo que salió el perro. Este sí salió bien chucho. Pero pa'l trago. ¿Por qué se lo decimos? Porque el muy bolo se fue a emborrachar y se lo gastó ese mismo día entre las cariñosas, entre las botanas. Y entre uno que otro picado de costilla. Y eso de estar invitando a sus compañeros. Se echó los 54,000 pesos. En varios privados, en varios cubetazos. Y por andar invitándole su copa a la damita. ¡Moraleja! Lo que fácil ya, fácil se va. Así que usted también tenga este cuidado si llegó rápido su mujer, su marido. Porque rápido se le va a ir. Esta es la historia de este compadre de Tecpatán, Chiapa, que lo juntó alrededor de 16 tambos de este de chincantena y lo vendió todo de volada a través de la Mercado Libre. Pero lástima, que es como el venado, que se la gastó con las cariñosas. Y vámonos ya a otro asunto que es de interés en el estado de Chiapas. ¡Vámonos directamente! ¡No somos uno! ¡No somos 100! ¡Hora, aperturas! ¡Cuéntenos bien! Pues las manifestaciones en el centro de la capital del país se siguen intensificando. Y tanto se ha intensificado que en Tuxtla Gutiérrez ya no hay gasolina. Y quiere pasar, parece lo mismo en el San Cristóbal, porque todavía aquí todavía hay unas gasolineras que tienen gasolina. Hay gasolineras que todavía tienen bastante. Pero no caigas en la compra de pánico, pues. Porque afortunadamente solo el Pemex de aquí está bloqueado, pues. No está bloqueado el de Veracruz ni el de Tabasco. Mejor me callo, no estoy dando idea. El chiste que puede seguir llegando la gasolina por varias partes. Así que no caiga usted en las compras de pánico. Porque así como le estuvieron haciendo cola para que les regalaran su gasolina, así los están dejando mirando. Porque ya no hay gasolina en Tuxtla. Y vámonos, porque les iba yo a informar con este asunto. Para todos los trabajadores de la burocracia, todos los trabajadores de gobierno, suspensión de labor. Sí, así como lo estás escuchando. El patrón acaba de decir en estos días que sí, es

No se va a laborar, regresando la día viernes en su horario normal de 8 a 1 de la tarde. Así que, señora, que no le diga a su marido que me iba a chambear porque ya suspendió la champa. Capaz se va con el querido a ver la fútbol y usted...

0: va a ver la partida de fútbol. Y mire usted que hablando que son varios municipios que van a poner pantalla por la parque. Aquí los averiguó de San Crispé. ¡Ah, perro! Mero Parque Central van a poner pantalla. Eso sí no se va a poner Chacahuama. Pero van a poner pantalla gigante. ¡Mande!
1: Uy, así que chiste.
0: Pues sí, pues, pero ¿qué le hago, papi?
2: También en Berrio, y tampoco van a dejar de echar micheladas, así que sí, chiste.
0: Pues, el chiste, pues, es de Chacahuama, pa, Pero, les voy a dar un consejo. Compren sus vasos de este de café. O sus termitos, eso. ¿Cómo se llaman? Yeti, ¿verdad? Ah, Yeti se llama. Y pueden llevarlo ahí. Su chela, su caguama. Claro. Es más... Hasta la pomo puede entrar en esa
2: tarde. Lo lleno de whisky y de volada, papá. Ay, solo compro mi agua mineral.
0: No voy a decir el nombre, pero un presidente municipal me enseñó a agarrar los botes de manzanita. Y vieras qué bien que parece whisky la manzanita, pues. Digo, pues sí, de truto se trata. Así que ya se la sabe. Hasta que más que desinformado.
1: Hay un bacaché de frutas. Ese lo puedes mezclar con un refresco de toronja. Nada más les digo.
0: Ay,
2: recuerde también que el vodka con arándano también se puede tomar. Parece refresco de fresa.
0: Recuerde que este consejo le doy porque es su amigo. La Perú sí soy.
2: Por cierto, antes de que te vaya, don Perú. Saludos a la unidad número 14. Que el taxi número 14 que ahí nos van escuchando. Ahí, baje a la subtripulante, por favor.
0: Sí, es cierto, tenemos otro saludo que nos envió el amigo Pigua, que no nos está escuchando. Saludos a tu papá, amigo, esperemos que se recupere pronto. Pero tenemos este saludo para al Pelonchis, que lo está escuchando en la vivo y en la directo. Ey, don Pelonchis, ¿cuántos hijos le está mandando a don Pigua? Hasta que la desinformación a través de Edgar Perú se abarca Facebook, Instagram, TikTok y la YouTube. ¡Vámonos de corte y devolvemos!
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9: El campo chiapaneco enfrenta crecientes desafíos derivados del cambio climático, especialmente por las alteraciones en los ciclos de lluvia y los periodos prolongados de sequía que afectan la producción agrícola. Productores de distintas regiones del estado han reportado pérdidas en cultivos básicos debido a las altas temperaturas y a la irregularidad de las precipitaciones, factores que han reducido los rendimientos y elevado los costos de producción. Especialistas y representantes del sector agropecuario señalaron que cultivos estratégicos para la economía estatal como el maíz, café, plátano y frijol son cada vez más vulnerables a los efectos del clima extremo. A esta situación se suman problemas históricos como la falta de inversión, el deterioro de los suelos y la limitada disponibilidad de tecnología para hacer frente a fenómenos meteorológicos cada vez más frecuentes e intensos. Es necesario fortalecer las políticas públicas orientadas a la adaptación climática mediante apoyos para sistemas de riego, conservación de suelos, acceso a financiamiento y capacitación técnica. La resiliencia del campo será clave para garantizar la seguridad alimentaria y mantener una de las actividades económicas más importantes de Chiapas en los próximos años. Hasta el siguiente comentario.
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0: Selección de Kuwait.
1: No llegó.
0: Selección
1: mexicana.
0: Selección mexicana.
1: Ya llegó, pero no nos dejan entrar.
0: Selección japonesa.
1: Ya se fue porque no hubo cómo.
0: Selección rusa.
1: Ten camino porque llegaron más rápido los misiles, dicen.
0: ¡Perra! Esta es mi voz.
2: Esta es mi voz. Voy llegando.
0: A la vez. Pero bueno, compañeros, es momento de pasar lista todas las plazas hasta donde llega esta señal. Y vamos con el primero.
2: Yo pido primero.
0: Vámonos con el primero, que ya alzó la mano y siempre es participativo. En esta ocasión no está en el baño y entró puntual. Él es Don Puma hasta Cubachula. Adelante, compañero.
2: Claro que sí, mi estimado Venancio con la tunca, reportarles que aquí el día de hoy salió el sol.
0: Oh,
2: Uy, riquísimo para echarse unas miches o su bebida favorita, dependiendo a lo que quieran. El chiste de que ahorita ya se puso fresco otra vez, se suponía que iba a llover en punto de las 5, pero... como que llegó un poquito tarde porque estaba haciendo despadre allá en Tonalá todavía, en Puerto Madero, y no se daba tiempo para llegar. Entonces parece que ya va a llover porque están los relámpagos, pero bueno. Vámonos ahora a la información del clima, porque 23 grados centígrados, sensación térmica de 20, es lo que están viviendo los amigos de Cacahuayor, Cacahuatán, Chiapas, y aquí en Tapachula. Ahorita nos mantenemos con una temperatura de 24 grados, sensación térmica de la misma, es lo que puedo decirles. Y ya para cerrar esta cuestión climatológica, voy con los amigos de Wixla para que vean que somos compas. Ellos tienen 25 grados centígrados, sensación térmica de 26, para los 30 y tantos que llegan casi 40 veces, están en la gloria. Así que hasta aquí mi reporte, Joaquín. Vámonos al estudio contigo.
0: Muchas gracias, querido amigo. Y siempre es un placer platicar con usted porque es tan agradable poder compartir micrófonos con una persona tan agradable como mi amigo Don Puma. Y ahora, para que no se sienta celoso y también conozca que tiene un pequeño espacio en mi corazoncito, vámonos hasta San Cristóbal de las Casas con mi querido amigo. ¿Qué digo amigo? Casi hermano de lechuga. Que sí, mandaron, pero para que no te sintieras celoso. Pero bueno, vámonos entonces hasta Pichucalco, Chiapas. Vámonos, adelante con doña Yolivet. ¿Cómo es que había dicho?
3: ¿Cómo?
0: Doña Yolivet, ¿de qué se apellidaba? ¿De Méndez?
3: Ah, de Montes. De bosques, montes, mares, selva, es igual, es monte.
0: ¿Qué crees, May? No hay no hay señal del internet.
1: Y así quieren corrernos, perros.
0: No, de internet aquí en la plaza.
3: Y vámonos rapidísimamente. Vámonos a darle el clima del hermano.

su madre, solo de imaginarme de ir a echar tabla ahí con el... Sí, de ahí la carnita rica. Pero bueno, ese es otro asunto. Comité de Domínguez, en este momento 19 grados centígrados, con una sensación térmica de 17. La mínima será de 17 grados. Se espera que en unos ratitos más estén cayendo los majizazos de agua. Así que, por favor, sáquese la sombrilla, sáquese el nylon y sáquese las botas de Manuel, porque va a seguir lloviendo, estará lloviendo. Y, por favor, empiecen a sacar las lanchas, porque... aparentemente, basta sabrosa la lluvia.

0: Bien la carne, el chorizo, la longaniza, las pellizcadas, el turrón. Por favor, guárdelo bien porque va a seguir lloviendo. La mínima estará hasta aproximadamente 16 graditos, pero con lluvia intensa para más tardecito. Igual ya está, pero... pero cuídese usted. Y vámonos hasta la capital cultural del estado de Chiapas, San Cristóbal, la vibra positiva, la capital del mundo, sucursal a cielo. En este momento estamos registrando un clima de 17 grados con sensación térmico de 16. La mínima llegará hasta los 14. Ya cayó unos pijazos de agua. Pero se advirtió esta tarde de una alerta climatológica de lluvias intensas para esta región. Así que por favor, sáquese su lancha, sáquese las botas, la Manuel, sáquese el nailón y la sombría, porque Dios Padre Santo, va a estar cayendo unos pijazos de agua. Hasta acá el reporte de donde fue una vez la capital, el estado de Chiapas.
1: Gracias, querido amigo. Ese espacio en mi corazón lo acabas de perder en estos mismísimos momentos. Pero bueno, y ahora nos trasladamos hasta Pichucalco, Chiapas, donde doña Yolivet de Montes, de Selva, si iba a decir. Al final es mismo, es lo mismo, Selva y Monte.
0: Es lo mismo.
1: Adelante con su audio.
2: ¿Cómo están, compañeros de Bola de Gaznates? Qué gusto saludarles desde Mapastepec, Chiapas. Pues déjenme comentarles que andamos con una temperatura 26 grados centígrados, una sensación de 27 grados. Tenemos cielito pues nublado, hay pronósticos de lluvia, así que extremen precauciones, sobre todo para quienes van a viajar, van viajando con cuidadito. Hasta ahorita todo tranquilito, no nos ha llovido, y bueno, pues este es el reporte desde Mapastepec, Chiapas, desde Extremo 95.1 FM. Para Bola de Gaznates, yo le doy de paz. Excelente tarde.
1: ¿A poco no?
0: ¡Pegando fuerte!
1: Ya es doña Yolivé de Monte, que doña Yolivé de Monte. Pero bueno, ahora es el momento de mandar los micrófonos para reproducir su clima. Adelante con doña Jazz Velázquez, la cebra. Adelante, compañera.
0: Disculpe usted, mamita chula.
1: La próxima... que se va a casar y la culpable de que corrieran a doña Casangra.
0: A la Casangra.
1: Adelante.
3: Hey, basura, hola muchachos, Bola de Gaznates, feliz martes. Les mando el reporte del clima desde Arriaga, Tonalá. Comentarles que la verdad estuvo bastante fuerte el mar de fondo, tanto en las playas de Arriaga como Tonalá. Pues comentarles que pues desafortunadamente sí, el mar alcanzó incluso hasta el bulevar, hablando aquí en Puerto Arista, mientras que en Santa Brígida y Playa Ventura también se suscitó el oleaje alto y también hizo que el mar pues saliera hasta las palapas, ¿no? El día de hoy tenemos temperaturas al momento de 26 grados centígrados, por la tarde ya estuvo más despejado, de hecho se espera que el día de hoy la mínima se alcance de 24 grados centígrados, vamos a tener una noche tranquila, sin lluvias, vamos a tener el cielo parcialmente nuboso. Hasta aquí mi reporte, para ustedes, Yasmín Trinidad La Cebra.
1: Muchas gracias.
0: ¿Qué le pasó hoy? No,
1: la
0: no,
1: culpa. No,
4: ustedes están jodiendo.
1: No, es tu culpa porque tú dijiste, perro.
4: Pero tú lo dijiste.
1: ¡El exclusiva! El Puma inventa cosas para llamar la atención del público. Y mentira no es.
4: Oigan. Adivinen quién nos está escuchando ahorita.
1: ¿Quién?
4: Los taxistas de Tonalá.
0: Yo te vi
1: en Tonalá. Saludos
4: a toda la raza de los taxistas de Tonalá.
1: Saludos al número 14. Número 14.
0: Saludos puro traitero marihuanero a toda la parte de todos los temerarios de los taxistas de Tonalá. Alegre.
1: Saludos a mis amigos taxistas de Tonalá, por favor, cuando vean a la cebra no la suban, por su culpa corrieron a la Casangra, según el Puma lo dijo. 7:39, vámonos ya.
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0: Ahorita, nos faltó echarle, ¿cómo se llama este? La duelo, la día de hoy, papi.
1: Hubiera estado chido, pero ya nos vamos.
0: Sí, ¿cómo? Y mañana llega la pi, güey, no sé, bueno, ya ni modo, ya.
1: No llega, llega, sí, hoy pudo haber venido y nomás no vino. ¿Cómo les explico?
0: O sea, inventó lo de su papá.
1: No, o sea, no, perro, no sé, no.
2: ¡En la exclusiva! El Pigua Samayoa es un come con sombre. Inventa historia para no venir a chambear.
1: Ah, ya vimos de dónde aprendió el Puma a inventar historias del por qué gana con esta gente.
0: Fierro en sus modos. Saludos a la Ruta 51 que está escuchando en la vivo y en la directo y en la capital de Esclavo Tierra.
1: Saludos a la Ruta 51, especialmente también a la 90, la Ruta de la DIT.
2: Saludos pinturrientos para el Chilango y para el Daniel Gamboa.
1: El Chilango se la come toda, perro desgraciado.
0: Sí. Pues bueno, así estamos esta tarde. Gracias, don Venancio, por acompañarnos.
1: Bueno, pues muchas gracias, nos escuchamos mañana, banda, aprovechennos, porque próximamente estaremos... vamos a ver cómo está el tema de los partidos, pero el jueves no...
2: Que ya hasta después del mundial, ya.
1: No, el jueves no tendremos programa, el jueves sí, ahí les vamos diciendo cuándo. Así es que quédense con nosotros, mañana nos escuchamos en punto de las 6 de la tarde, gracias, don Perú.
0: Quedamos pendiente, pendiente, nos escuchamos la día de mañana. Recuérdese que esta bola de gasnate.
1: ¿Y don Puma, pues?
2: Muchísimas gracias, nos escuchamos el día de mañana también, el último episodio, bye.
1: No es el último episodio, perro.
2: Tú dile que sí, güey.
1: No, yo quiero que me sigan pagando esto.
2: ¿Cuándo me vas a seguir la corriente?
1: No, ya, date. Esto fue el sabor de una bola de gasnates. La cebra tuvo la culpa.
0: Pero sin llorar, como hombres.
1: Esto fue una de la bola de gasnates.
0: Hashtag... Pero Yolivet corrió la goga.
1: No, la cebra la cubrió la goga.
0: La cebra.
1: Total, ya la depilan con cera.
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0: ti. ¿Qué pregunta tan sencilla para responder?
1: Extremo 95.1 FM, buenas noches. Bienvenidos a Solo Éxitos a través del 95.1 FM. Oigan, vamos a arrancar con esta rolita de La Adictiva en voz de Memo Garza. Déjenme comentarles que esta rolita precisamente lleva ya más de 330 millones de reproducciones, sobre todo en YouTube, ¿eh? Oigan, y vamos a saludar con mucho gusto a Yasmina Preciosa allá en Pijijiapan. Muchísimas gracias. Así que vamos a iniciar con este rolito. Se llama el amor de mi vida. Aquí está La Adictiva en voz de Memo Garza. 8:02.

Y ahí estuvo la adictiva en voz de Memo Garza con El amor de mi vida. ¡Qué chula de rola! Vámonos con este otro tema. Aquí viene Grupo Brindis con La Chica del Este. Bueno, esta rolita que por supuesto es uno de los mayores éxitos de la agrupación. Te dejo para que la disfrutes. Se llama La Chica del Este. Achacan 6 minutos. Ya le ves de paz al aire.

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1: ¡Ocho con 10 minutos! ¡Vámonos con esta de Banda McKay! Déjeme comentarles y platicarles que esa canción se llama El Alacrán, que también es conocido como Tumbando Caña. Precisamente suma ya decenas de millones de reproducciones en YouTube en distintas versiones, pero también acumula ya 115 millones de reproducciones en algunos videos, principalmente tiene 19 millones y en algunos otros 73 millones, pero también esa pista es ya del año 1993, la verdad es un éxito súper popular de Banda McKay, así que vamos a bailar un ratito y aquí está El Alacrán, Banda McKay, a checar a 10 minutos.

0: Y allá subo banda Maga y con el alacrano tumbando caña como es conocida. Y bueno, pues es momento de irnos con esta rolita. Y es turno de Gloria Trevi. Esta rolita se llama Vestida de Azúcar y déjenme platicarles que esta rolita salió el 28 de abril del 2011 y hasta ahorita suma ya más de 335 millones de reproducciones. La verdad es un tema bastante bueno, muy bonito, disfrútalo. Aquí está Vestida de Azúcar y allá es Gloria Trevi.
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Ahí estuvo Gloria Trevi con Vestida de Azúcar. Y bueno, pues vámonos con más. Te voy a dejar con esto de Banda El Recodo. Se llama Llegaste Tú. Como primavera en el frío invierno. Allá, mi corazón. ¡Qué chulada! Bueno, esta rolita registra cifras masivas en las plataformas de música, sobre todo en Spotify, acumula ya 193 millones de reproducciones y la verdad en YouTube lleva 33 millones de views. Así que aquí te dejo y llegaste tú, Banda El Recodo. Ya le ves de paso al aire a través de Extremo 95.1 FM. ¿A poco no?

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1: Seguimos, ¿qué más de los éxitos? A través de Extremo 95.1 FM, es momento de irnos con el grupo Bronco, se llama Libros Tontos, esta rolita que lleva ya 17.4 millones de reproducciones en las plataformas de streaming como Spotify, así que te la dejo, disfrútala, Libros Tontos, 8 con 21 minutos.

juntos con el grupo Bronco. Y bueno, pues vamos a continuar con más de éxitos, porque solo éxitos suenan aquí. Aquí está la arrolladora Banda Limón, se llama Aquí Hay Para Llevar. Y déjenme comentarles que esa rolita supera ya los 169 millones de reproducciones en Spotify. Así que disfrútala, la arrolladora Banda Limón, Aquí Hay Para Llevar. Yo le voy a te pasar al aire.

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1: ¿A quién le escuchamos a Disney?

Ayudala chica Andreita Virutos. Es momento de irnos con los Bukis. Esta rolita que se llama Y yo sin ti. Bueno, déjame te platico un poquito de esta rolita que hasta el momento lleva ya 60 millones de reproducciones. La verdad es un clásico lanzado en el álbum Inalcanzable que se mantiene y es uno de los temas más escuchados de los Bukis. Así que te lo dejo para que la disfrutes completita. Aquí está Y yo sin ti en Solo Éxitos. A través de Extremo 95.1 FM, ¿a poco?

Ahí escuchamos a los Bukis con Y yo sin ti. ¡Qué rolón, señores! Y bueno, vámonos con Leña de Pirul. Querida Cerralita, vamos a saludar con muchísimo gusto allá a don Félix Trinidad de Hernández, precisamente hasta Pijijiapan. Y bueno, pues déjame te platico que Cerralita, bueno, tiene 67 millones de reproducciones hasta el momento, pero en YouTube Music lleva ya 18 millones de views, ¿eh? Así que aquí está Leña de Pirul, te la dejo completita para que la disfrutes a través de Extremo 95.1 FM en Solo Éxitos.

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4: Continuamos con más. Te voy a dejar con esa rolita de Montes de Durango. Se llama Lagrimillas Tontas. Y déjenme platicarles que esta rolita lleva ya 43 millones de reproducciones únicamente en su video oficial en YouTube. Así que aquí está Lagrimillas Tontas, Montes de Durango.

Ahí asumo lagrimillas tontas con Montes de Durango. Y bueno, seguimos con más de Solo Éxitos. Vamos a saludar con muchísimo gusto ahí para el amigo Moisierra. Muchas gracias, hasta CCK. Pues aquí está esta rolita petición del público. Y déjenme comentarles que el Jackie ya, bueno, pues precisamente registra cifras masivas en plataformas de streaming, pero el tema original alcanza 74 millones de reproducciones. Así que aquí está el Jackie, se llama Déjalo Así en Solo Éxitos.

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4: 8:50, andamos ya casi en la recta final de este espacio. Es turno de Edwin Luna y la Tracalosa Monterrey. Déjenme platicarles que esta rolita lleva ya más de 35 millones de visualizaciones. Esta rolita salió el 24 de junio del 2016. La verdad está muy buena, disfrútela. Aquí está Dos Monedas, 8:50. 8:50, andamos ya casi en la recta final de este espacio. Es turno de Edwin Luna y la Tracalosa Monterrey. Déjenme platicarles que esta rolita lleva ya más de 35 millones de visualizaciones. Esta rolita salió el 24 de junio del 2016.

Y ahí estuvo Edwin Luna y la Tracalosa de Monterrey con Dos Monedas. ¡Qué chulado de rola! ¡Vámonos con el Calibre 50! Se llama Préstamela a mí. Esa rolita que por supuesto supera ya los 88 millones de reproducciones y sobre todo en Spotify. Así que aquí está Préstamela a mí, Calibre 50. En solo éxitos en Extremo 95.1 FM. ¿A poco no?

Y allá subo Calibre 50 con Préstamela a mí. Llegamos a la parte final de este espacio. Muchas gracias por seguir con nosotros en Solo Éxitos a través de Extremo 95.1 FM. Es turno de Grupo Firme. Se llama El Mundo a Tus Pies. Esa rolita que, por supuesto, registra millones de reproducciones. Sobre todo en el video oficial en YouTube, supera los 30 millones de views. Y bueno, la verdad, esta rolita está bastante buena. Y te la dejo completita, Grupo Firme, El Mundo a Tus Pies. Yo le veo de paz al aire.

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3: Iniciamos Baladas Románticas a través de Extremo 95.1 FM. Aquí está Luis Miguel, se llama Tu Mirada, 9:01.
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Ahí estuvo Luis Miguel con Tu Mirada a través de Extremo 95.1 FM en Baladas Románticas. Recuerda que puedes comunicarte a través del 962-253-0836, 643-0573. Vámonos con Chayanne, se llama Yo Te Amo, 9:05.

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1: Vámonos con más. Aquí está Carlos Macías. Yo me quedo contigo. 9:10.

0: Y ahí escuchamos a Carlos Macías y Yo Me Quedo Contigo. Y bueno, pues tenemos audios. ¿Qué dice
1: Hola,
0: por
1: ¿qué
0: acá?
1: Tal? Buenas noches,
0: Hola.
1: Señorita Yolibet. Muy buenas noches.
0: Buenas.
1: Esperando se encuentre bien. Yo quiero mandar una canción y un saludo muy especial para la mujer de mi vida.
0: Perfecto.
1: A esa mujer que todos los días decide buscarme, decide estar conmigo. Una vez más, por favor, la de qué chido, ¿va? Por favor, para esa hermosa y preciosa mujer que amo tanto.
0: Perfecto. Aquí está Federico Vega. Se llama Qué Chido, 9:13.

0: Ahí escuchamos a Federico Vega con Qué Chido, a petición del público. Vamos a continuar con más embaladas románticas a través de Extremo 95.1 FM. Vámonos con Francisco Céspedes. ¿Dónde está la vida? 9:17.
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1: Vámonos con más. Aquí está Ricardo Arjona. Se llama Si tú no existieras. 9:20.
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Ahí escuchamos a Ricardo Arjona, Si tú no existieras. Vámonos con más, recuerda. Estás en Baladas Románticas a través de Extremo 95.1 FM. ¿A poco no? Vámonos con Emanuel, Bella Señora, 9:24 minutos.

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4: 9:30, vámonos con más. Vamos a saludar con mucho gusto a don José, allá en el barrio 15 de enero. Aquí está Dana Paola, Juan Gabriel, de mí, enamórate, 9:30.
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0: Girls de Mi Enamórate con Dana Paola, Juan Gabriel. Vámonos con más. Te voy a dejar con este tema musical que precisamente corre a cargo de Alex Syntek. Se llama Te Soñé. 9:35 en Baladas Románticas.
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0: 9:42. Con eso saludamos a mi lunita hasta Pijijiapan. Aquí está Ricky Martín. Te extraño, te olvido, te amo. 9:42.
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10: Vámonos con más. Y aquí está Marco Di Mauro, Maite Perroni. Se llama A partir de hoy, 9:52 en Baladas Románticas.
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Ahí escuchamos a Marco Di Mauro, Maite Perroni, a partir de hoy. Vámonos con más, te voy a dejar con esto que corre a cargo de David Cavazos, se llama Tus Conversaciones, 9:57 minutos.

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2: Días de la noche con un minuto, estamos llegando a la última hora de ese espacio. Aquí están las baladas románticas, Franco de Vita, No me lastimes, 10 con un minuto.

0: Oh, Franco De Vita con No Me Lastimes, sí, con mucho gusto vamos a enviar ese tema musical que pues no los andan solicitando precisamente allá en Pijijiapan. Aquí está Playa Limbo, se llama Si Fue, 10:05.
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2: Las protestas y bloqueos realizados por el Magisterio Federal en el centro de Tuxtla Gutiérrez representan un foco rojo para la economía local, advirtió Miguel Ángel Blas Gutiérrez, presidente de la Cámara Nacional de Comercio, Servicios y Turismo, Canaco. El dirigente empresarial señaló que estas movilizaciones afectan directamente a los establecimientos comerciales ubicados en zonas donde se concentra la protesta debido a las dificultades para el libre tránsito de clientes, proveedores y trabajadores. El pasado fin de semana, el Consejo Coordinador Empresarial de Chiapas manifestó su enérgico rechazo a la toma y bloqueo de estaciones de servicio, así como al despacho de gasolina sin pago que se estaba promoviendo. Esta situación ha empeorado en las últimas horas con el bloqueo a las instalaciones de Pemex en Tuxtla Gutiérrez, lo que ha generado compras de pánico ante un posible desabasto de combustible. Aunque hasta el momento no existe un estimado de las pérdidas económicas, el sector empresarial explica que las afectaciones podrían incrementarse si los bloqueos continúan por más tiempo, por lo que hay preocupación ante el impacto que el conflicto magisterial puede generar en la actividad económica de la capital y sus alrededores. Hasta el siguiente comentario.
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1: 10 de la noche con 13 minutos a través de Extremo 95.1 FM, baladas románticas, aquí en Eros Ramazzotti, se llama Cosas de la Vida, 10 con 13.
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2: Vámonos con más de baladas románticas. Alexander Pires se llama todavía.

0: Ahí escuchamos a Alexander Pire, se llama Todavía. Vámonos con más música. Este tema musical se basa Pijijiapan, con mucho gusto para mi lunita. Se llama Luna Benibarra, 10:26.
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2: ¿A poco no se te antoja algo fresco, acidito, con mariscos? Hoy utilizaremos camarón mexicano para nuestro platillo sabio. Un orgullo de nuestra producción local que nos permite tener calidad y sabor los 365 días del año. Acompáñanos a preparar un aguachile de camarón con puré de camote.
3: Además, tras una separación de pareja, reajustar las cuentas es clave para la tranquilidad familiar. Pero, ¿cómo lograrlo sin desgastar tus finanzas? En este mes de la paternidad, analizamos la realidad económica de los nuevos hogares y te compartimos cuatro claves fundamentales para reorganizar tu dinero y construir estabilidad futura.
2: ¡Comenzamos!
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3: El camarón es uno de los productos pesqueros favoritos de las y los mexicanos, ya que además de que es delicioso, está disponible en el mercado durante todo el año. Además, nuestro país es el segundo mejor productor pesquero y acuícola de camarón en Latinoamérica, según un reporte de la Organización de las Naciones Unidas para la Alimentación y la Agricultura.
2: Su consumo aporta vitamina B12, B9 y B3, las cuales apoyan al metabolismo, al sistema nervioso y al sistema inmune. Sin duda es el candidato perfecto para el platillo sabio Profeco de este mes. Un delicioso aguachile de camarón con puré de camote. Una preparación fresca y con equilibrio de cítricos y picantes.
3: Atrévete a probar esta combinación gastronómica. Para esta receta necesitaremos los siguientes ingredientes: 500 gramos de camarón mediano o grande, sal, pimienta blanca molida, 120 mililitros de pulpa de maracuyá fresca, 180 mililitros de jugo de limón, un limón amarillo, jugo y ralladura, un pepino pelado, un chile serrano, un chile habanero pequeño, medio manojo de cilantro, 40 mililitros de aceite de oliva, una cucharadita de miel y una cucharadita de salsa de soya.
2: Para la parte dulce del platillo, el puré de camote, ocuparemos 280 gramos de camote naranja, 2 cucharadas de mantequilla sin sal, 2 cucharadas de crema para batir, 1 cucharadita de miel de abeja, sal, pimienta negra molida, 1 pizca de canela en polvo, 1 cucharadita de aceite de oliva, 2 cucharadas de nuez, 2 cucharadas de queso de cabra.
3: Y para el emplatado necesitamos una taza de cebolla morada fileteada, una taza de pepino en láminas finas, un cuarto de mango petacón en cubos pequeños, medio manojo de cilantro criollo, 2 cucharadas de ajonjolí negro tostado, semillas de maracuyá y tostadas horneadas.
2: Ya con nuestros ingredientes listos, empezaremos con la preparación del aguachile. Comenzamos limpiando y abriendo los camarones con un cuchillo pequeño en corte mariposa para retirar la víscera. Una vez limpios, los colocamos en un bowl y les espolvoreamos sal y pimienta blanca. Después, los refrigeramos. Mientras tanto, licuamos la pulpa de maracuyá fresca, el jugo de los limones y la ralladura, el pepino pelado, el chile serrano y el habanero, el cilantro, el aceite de oliva, la miel, la salsa de soya y salpimentamos al gusto. Colamos la mezcla parcialmente para conservar un poco de textura. Luego, la agregamos al bowl de los camarones, revolvemos y los dejamos de 5 a 7 minutos.
3: Para la preparación del puré de camote, Comenzamos lavando y secando los camotes. Los llevamos al horno enteros con aceite y sal a 180 grados Celsius durante 50 o 60 minutos. El camote debe quedarnos muy suave para poderle retirar la cáscara sin dificultad. Lo machacamos y lo colocamos en un recipiente para reservarlo. A fuego bajo, en una olla, agregamos mantequilla y la crema para batir. Apagamos la mezcla antes de que hierva. Integramos esta mezcla al camote machacado con movimientos de abajo hacia arriba. Luego incorporamos la canela, la miel, el queso de cabra, la nuez y salpimentamos al gusto. Antes de servir es muy importante integrar a nuestro aguachile, el pepino, el mango y la cebolla.
2: Ahora sí, ya que tenemos ambas preparaciones listas, vamos al emplatado. En una tostada horneada, colocamos el puré de camote y el aguachile.
3: Terminamos con semillas de maracuyá, el cilantro, un poco de aceite de oliva y espolvoreamos el ajonjolí.
2: Ya tenemos listo nuestro aguachile de camarón. No olviden que el platillo sabio Profeco es fácil de preparar, tiene buen sabor, aporta un balance nutricional y rinde para varias porciones.
3: En este caso, esta preparación tiene un costo de 290 pesos y 94 centavos y está pensada para 6 porciones. Anímense a prepararlo y cuéntenos en nuestras redes sociales cómo les quedó.
4: Revista del Consumidor.
2: En la familia hay temas que pocas veces nos atrevemos a tocar, pero es importante y útil hablar de ello. Uno de esos temas es ¿qué pasa con la paternidad y las finanzas tras una separación? Ya que reajustar las cuentas es clave para la tranquilidad familiar.
3: Y junio, mes en que se celebra la figura paterna, representa una oportunidad para reflexionar cómo ha ido transformándose este rol. Durante una separación de pareja se requiere reorganizar las finanzas para seguir cumpliendo con las responsabilidades y mantener el equilibrio personal.
2: Además, hay que tener en cuenta que este es un tema del presente, debido a que los cambios en la estructura familiar son cada vez más frecuentes. De acuerdo con el Instituto Nacional de Estadística y Geografía, en 2024 se registraron 161.932 divorcios en México, lo que equivale aproximadamente a 33 divorcios por cada 100 matrimonios.
3: Sin duda, este contexto refleja que las separaciones forman parte de la realidad actual y que cuando ocurre no solo implica una transformación emocional. Pasar de un sistema compartido a uno individual exige una administración consciente, ordenada y sobre todo alineada con la situación presente.
2: En otras palabras, se necesita mantener un equilibrio financiero que implica cubrir responsabilidades compartidas como el sustento de hijas e hijos mientras se solventan los gastos propios. Es común enfrentar pagos como renta, servicios individuales, traslados o el equipamiento de un nuevo hogar.
3: Muchas veces esto ocurre con el mismo nivel de ingresos o incluso uno menor, lo que hace indispensable replantear la administración del dinero para que la nueva realidad no genere desgaste o desequilibrios. Para que puedas organizar tus finanzas de la mejor manera en esta nueva etapa, aquí te dejamos cuatro claves fundamentales. Toma nota.
2: Clave número uno, redefinir el punto de partida. Antes de decidir, es fundamental tener claridad sobre la situación actual, ingresos, deudas y gastos. Este diagnóstico permite construir un presupuesto realista.
3: Clave número dos, priorizar con visión integral. Las obligaciones legales, como la pensión alimenticia, son pilares del presupuesto, pero deben analizarse junto con los gastos básicos personales y el ahorro. El objetivo es cumplir con los compromisos sin comprometer tus finanzas.
2: Clave número tres, ajustar el estilo de vida. Intentar mantener el mismo nivel de gasto que se tenía antes de la separación quizá no sea posible. Adaptarse al ingreso disponible es clave para evitar presiones innecesarias.
3: Clave número cuatro, organizar los pagos periódicos. Contar con un calendario de pagos y ubicar fechas clave permite tener mayor control. Esta práctica evita recargos y reduce el estrés financiero.
2: Todas estas claves, junto con tu interés por gestionar tus finanzas tras la separación, te permitirán sanar tu relación con el dinero. Porque en esta etapa, la prevención no solo trata de evitar problemas, sino también de establecer las bases de una estabilidad futura.
3: También puedes seguir estas otras recomendaciones. Formaliza acuerdos para tener claridad y certeza jurídica. Crea un fondo de emergencia para respaldar imprevistos.
2: Evalúa seguros que protejan tu patrimonio y capacidad de generar ingresos. Revisa periódicamente tu situación financiera para realizar ajustes oportunos.
3: Una nueva etapa familiar merece un nuevo plan financiero. En la Revista del Consumidor de junio, te llevamos de la mano para que logres esa tranquilidad que tu familia necesita.
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10 de la noche con 49 minutos, ahí escuchamos esa niña con Luis Miguel. Vámonos, y más bien nos pasamos a retirar. Excelente noche, pásalo bonito, descanse rico. Les voy a dejar con algo de Cristian Castro, se llama Mañana, Mañana. 10 con 50 minutos, muy buenas noches. Si Dios lo permite, nos escuchamos el día de mañana en punto de la 1 de la tarde. Buenas noches, mi nombre es Yelida Tepaz.

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Buenos días, señoras y señores, muy buenos días. Arriba esa tranca ya, para mi gente madrugadora que anda apenas abriendo la puerta, ¿va? Allá en el rancho todavía se aplica la de la tranca, quítale la tranca ya a la puerta, porque aquí estamos arrancando, señores, ya miércoles 10 de junio, estamos a mitad de semana, nuestro décimo día de este mes de junio. La verdad, un placer como siempre estar con ustedes, acompañarles desde bien tempranito, 5 de la mañana, y vamos a ver quiénes son los madrugadores de este día, cuántos ya están despiertos, y mientras tanto ustedes, miren, vayan sacando el termo para poder llenarlo ahí de café para irnos al jale, ¿no? Para acompañarles ahí, ya sea en la camioneta, en el taxi, acompañarles en su día a día, en la cocina. Ahí me dejan saber dónde ando, dónde me están escuchando, y con muchísimo gusto vamos a estarle también complaciendo con muy buena música. Así que dígame dónde anda, mande su reporte madrugador de esta mañana, cómo está amaneciendo allá en el rancho, en la parcela, en la colonia, allá en el municipio, ¿verdad? Saludos a nuestros amigos de Escuintla, de Acapetagua, de Acacoyagua, de Huixla, de Pijijiapan. ¿Quiénes se van a reportar en esta mañana? Yo espero tus mensajes al 962-253-0836 y 918-64-30573. Te acompaño como siempre, Elizabeth Chirino aquí en cabina. Eso es de Federico Villa. Así arrancamos. Buenos días, Extremo 95.1 FM. ¿A poco no?

Extremo 95.1 FM, ¿a poco no? Federico Avilla, aquí llega Estela Núñez, ustedes reportándose. Vamos a estarles complaciendo 5:08 minutos. Cuando salga la luna, 5:08 en Extremo 95.1 FM, ¿a poco no?

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1: Extremo 95.1 FM, ¿a poco no? Ya a las 5:12. Saludos ahí a mi buen amigo don Rodrigo. Oigan, comuníquense. Hoy sí, miren, amaneció de buenas el WhatsApp. Está más que disponible. 962-253-0836. La línea directa disponible también. 918-6430573. Ahí para estar platicando un ratito, ¿no? Que no nos gane el sueño. 5:13. Eso es de Gerardo Reyes. Escúchalo aquí en Extremo 95.1 FM, ¿a poco no?

fiesta del mariachi, Luis Miguel, aquí también en Extremos. Son las 5:18, 5:18, a reportarse ya arriba del taxi. Qué buena onda que nos están escuchando, muchísimas gracias, y saludos a nuestros amigos de los diferentes sitios también, quienes andan acompañándonos en esta hora. Ya son las Maridas, y ese es el libro de recuerdos. 5:18, aquí en Extremo 95.1 FM, ¿a poco no?

Extremo 95.1 FM, ¿a poco no? 5.21, miren qué bella postal. Bueno, un video, ¿verdad? Tan lindo que nos está regalando nuestra buena amiga Dominga. Saludos, sí, allá para los amigos de Ulapa. Muy buenos días, qué bello amanecer, ¿eh? De verdad, qué envidia de la buena. Le tengo a ustedes porque ustedes sí pueden ver el amanecer así bien bonito, bien chidawán, como dicen por ahí. Porque yo estoy encerrada acá, pero más o menos me entra la claridad, ¿eh? Ahí veo cuando yo digo, ya viene amaneciendo prácticamente. Y sí, ya en ese momento como que ya se nos está despejando más el cielo, ¿verdad? Así que si usted ya se levantó, tómese su dosis de café. Y mire que aquí lo acompaño con música. Eso es Vicente Fernández, 5:22. Viene el refrán para que ustedes lo chequen de qué se trata el día de hoy. 5:22 minutos. Eso es Extremo 95.1 FM. ¿A poco no?

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Extremo 95.1 FM, ¿a poco no? Ya estamos de regreso, oigan, ya a las 5:30, ¿eh? Así o más claro. ¿Quién más claro? Ahorita le decimos a Diosito que ya nos manda el sol. No, hay que aprovechar, ¿eh? Hay que aprovechar estas horas porque de verdad se nos va el tiempo. Eso es lo bueno de madrugar, miren, de que tenemos la oportunidad de poder nosotros arrancar, ¿verdad? Rápido, el día nos rinde más, o sea, hacemos más actividades, creo yo, ¿verdad? Como que ya decimos, de esta manera me pongo a lavar rapidísimo o avanzo ya preparando el lonche. Y es que muchos sí, así como nuestra amiga Concepción allá en Simón Bolívar, dice que ya despachó ahí al dueño de las quincenas. No, hombre, ya se fue el patrón, ma, a jalarle, ya a darle duro allá al rancho, a ordeñar. Así que saludos, y ahorita le vamos a enviar lo que me está solicitando. También la profe Leo, ella todavía pues está descansando, dice que todavía no es tiempo. Todavía no es tiempo, pero ya escuchándonos. Así que la despiertan a la profe. No, ni modo. Yo soy su alarma, profe. Ah, no, ¿ah? Me gana Alexa, dice, a despertarla. Así que ni modos. Pero bueno, ya saben, 5:31. Llegó la hora, el momento adecuado también para que nosotros sepamos cuál es el refrán del día de hoy, o bueno, al menos lo que yo le quiero compartir. Abrimos ya que es el libro de la sabiduría. El libro de la sabiduría popular con este refrán que dice así: miércoles, señores, y el que nace patamal, del cielo le caen las hojas. Así que si estás destinado, chécate nada más, si estás destinado a cumplir con un propósito, el universo, la vida, la providencia, Dios, no sé, ¿verdad? Si tú crees en Dios, Él se va a encargar precisamente de proveerte que esto pase, que esa situación pues pase, darte las herramientas y las circunstancias para poder lograrlo. Así que así es lo que dice, o bien, más bien, ¿verdad? Lo que yo le entiendo a este refrán: el que nace patamal, del cielo le caen las hojas. Y es que sí, algunos nacen con una gran estrella, ¿eh? Y otros estrellados. Y ya, ese es el refrán del día de hoy que quiero compartir con ustedes. Así que, pues sí, si tienes un destino predeterminado, créete que la vida se va a encargar de poner todos los medios para eso, para que tú puedas triunfar, pero también recordarle que no todo va a venir del cielo, ¿ah? No todo va a caer como la lluvia. Hay que echarle ganitas. Y hoy es miércoles, así que no se deje. Vamos a darle. 5:33. Dicen que te quedó grande la yegua, mijo. Eso es Alicia Villarreal y lo escuchas aquí en Extremo 95.1 FM. ¿A poco no?

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1: Extremo 95.1 FM, ¿a poco no? Ya a las 5:38, 5:38, ¿ya tomó su café? Oigan, qué hermosa postal, miren, ahí nos están regalando, dicen buenos días y bendecido miércoles. Ay, ¿desde dónde? Escríbanme de dónde me envían las fotografías, dónde me escuchan, que es importante saberlo. Pero ahí les enviamos un saludo enorme, ahí en carretera, gracias. A ver, nuestra amiga doña Yami, ¿qué me dice doña Yami? Buenos días.
2: Danieli, buenos días, bendiciones, aquí como siempre escuchándola. Pone la canción de mi ranchito, Mieli, por favor.
1: Claro que sí, doña Yami, yo ahorita se lo envío, muchísimas gracias. Saludos para mi amigo, ahí para para Javier, Javier Espinosa, ahí estábamos platicando, ¿va? No, pues sí, ¿quién fuera la profe Leo que todavía está en su camita? No, ya despierta, pero dice, yo todavía escuchándote aquí en la cama, todavía da. Es que fíjense que cuando amanece así fresquecito, ay, qué rico, ¿no? Como que nos gusta más estar en la cama, pero si fueran los calorones de hace unas semanas, tempranito nos queremos levantar. 5:39 ya en ese momento. Díganme, ¿qué quieren escuchar? Ya sea una ranchera, un buen norteño, y yo aquí con gusto estoy complaciendo. Esa es la basurita y se va hasta Simón Bolívar. Ahí anda con todo ya mi amiga Conchita. Mira, yo te voy a ayudar a hacer el quehacer, mi Conchita. Mientras tú andas barriendo, yo te pongo música. 5:39, vámonos con música. Eso es Extremo 95.1 FM. ¿A poco no?

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4: Extremo 95.1 FM, son ya las 5:46 ya, estaba esperando, 5:46 para que no se le haga tarde, hay que estar a tiempo, Saludos ahí a quienes ya andan pues realizando todo el quehacer en casa, que todo está perfecto, quienes se levantan tempranísimo, ¿verdad? Las mamis, ¿quiénes más? Usted, señor, por supuesto, sí, ya, yo sé que me está escuchando allá en el trabajo, quienes están en el rancho, ahí en su unidad, saludos a los amigos transportistas, también a los amigos taxistas, un saludo enorme para ustedes también, muy madrugadores, por cierto, A nuestros amigos también de los diferentes mercados, verdulerías, una que otra que me encuentro por ahí en el camino, digo, ya se levantaron mis amigos, ya andan. Cuando venimos aquí a la radio, ¿verdad? Ahí checamos tortillerías también, un saludo muy, muy especial, de verdad, para todos, de verdad que hay que echarle todos los kilos, hablando de las madrugadas, ya después uno se acostumbra, ¿no? Como que el ojo ya sabe, es más, le venimos ganando a la alarma así de, hoy te gané, me levanté temprano. Tengo saludos hasta Tapachula, me piden la del Lino Luján, allá están nuestros amigos en Bonanza, ¿verdad? Fraccionamiento Bonanza, saludos. Hola, buenos días, Eli, complace con la canción de Me Gustas Mucho, allá nos escuchan en Barrio La Bendición, gracias, Connie, que tengas un bonito día también. Amadito ya anda con todo, él levanta sus papis, Amadito es bien madrugador, allá escuchándonos hasta Ranchería Los Limones. Y miren qué hermosa postal nos regalan. Acuérdense que ustedes pueden ver estas y muchas otras fotografías que nos envían en nuestros estados de WhatsApp. Si no nos has agregado, agréganos aquí al 962-253-0836 y de igual manera nos puedes compartir, ¿verdad? Tu día a día, qué desayunas, tu bello amanecer, tus plantas, tus mascotas, bueno, lo que tú quieras aquí, con muchísimo gusto puedes compartirnos al 962-253-0836 o directamente a nuestra línea. Cuéntanos, ¿qué tal te va tu día ya en esta mañana de miércoles? 918-6430573. Vámonos con el señor Lino Luján. Allá nos juntamos, mijo. Son las 5:48 y venimos con la nota viral. Déjame te cuento, pero esto al regresar. 5:48 minutos. Eso es Extremo 95.1 FM. ¿A poco no?

Extremo 95.1 FM, ¿a poco no? Oigan, ¿saben quiénes madrugan también? No, pues sí, los panaderos. Saludos allá a mi amiguito Jorge Santiago, ya anda al 100 y miren que salieron unos panes tan ricos. Ahí te encargamos, pues, Jorge, puro del que me gusta. 5.51, ese es el Rocío Dúrcal, me gustas mucho. Buenos días, Extremo 95.1 FM, ¿a poco no?

Extremo 95.1 FM, ¿a poco no? Ahí está, Rocío Dúrcal, me gustas mucho. Extremo 95.1 FM, ¿a poco no? Gracias ahí a quienes se están reportando, miren qué rico, cafecito con galleta de animalito, ay, de esos me encantan. Todo me gusta, ¿no? Todo lo que es de comer me gusta. ¡Ay, no! Así o más mi hambre. Tengo saludos para Luna, allá acompañándonos también en Pijijiapan. Mira que aquí la energía ustedes me la inyectan, ¿eh? Si ustedes no me dejan dormir, pues claro que aquí estamos con energía. Hola, dice saludos para María José, que ya se está preparando para ir al Cobach y que le eche los kilos. ¡Échale los kilos, María José! Que tu mami, mira, hace lo mejor para que tú también, le eches muchísimas, muchísimas ganas. Así que te enviamos, mira, un fuerte abrazo y ánimo, ánimo, María José, que sí se puede. Ya falta que nada más este mes, ¿no? Porque ya salen de vacaciones, es más. Así que ánimo, para que no andes ahí, que hay que recuperar, que no sé qué, que aquí, que allá. Saludos hasta Villa de Comaltitlán. Miren, no se ve el cerro aquí en Villa Comaltitlán. Dice, ¡ay, qué hermoso! ¡Qué hermoso paisaje tienes! Lo voy a compartir, gracias. Ahí lo voy a compartir también en nuestros estados. Y qué lindo. Ha de estar bastante fresco por allá, ¿verdad? ¿Quién más anda por acá? Dice, saludos para la señorita Isela, que hoy es su cumpleaños. Que le dé a Dios muchísima, muchísima felicidad de parte de su admirador, que la quiere mucho. ¿Te quemo, admirador? Ah, no, dijo admirador, no vamos a decir el nombre, No vamos a decir el nombre, dice, un café bien cargado, dice. ¿Verdad? Ay, a mí me encanta el café con canela también, Ni modos, así nos gusta. Y es que nada más sentimos que está nubladito, sentimos como que es una felicidad de parte de su admirador, que la quiere mucho. ¿Te quemo, admirador? Ah, no, dijo admirador, no vamos a decir el nombre, No vamos a decir el nombre, dice, un café bien cargado, dice. ¿Verdad? Ay, a mí me encanta el café con canela también,

en la costa, que aquí hace calor, déjelo. Mire que hoy amanecimos, ahí para que vaya viendo y si prepara el café o no. 25 grados con la sensación térmica de 24. Ah, qué rico, yo bien enchamarrada aquí en cabina, ¿eh? Van a decir, ah, eso está loca. No, no, no, yo sí tengo frío. ¿Quién más anda por acá? Saludos para el señor Misael Pacheco y la señora Guadalupe Martínez hasta Escuintla. La gente tan linda de Escuintla siempre, siempre reportándose. Esas son las 4000 pas. Vamos a escuchar a Chelo y aquí está en Extremo 95.1 FM. ¿A poco no?

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0: Extremo 95.1 FM. ¿A poco no? Estoy de regreso, 6:01. 6:01. Gracias ahí a todos los que se están reportando, ¿eh? Gracias, gracias mil. Llueven los mensajes. Gracias. Como me encanta. Me encanta, me fascina que ustedes nos estén enviando mensajes aquí al 962-253-0836. O también se pueden reportar al 918-64-30573. Ahorita enviamos la ráfaga de saludos, pero antes también recordarte a ti, amigo ganadero. Sí, sí, sí, tú, amigo agricultor. ¡Ey, momento! Tú que estás ahorita a lo mejor batallando, ¿verdad? ¿Qué quieres? 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
0: Ya las 6:04, 6:04. Oigan, vamos a tener el versus del día de hoy, así que me dicen a quién quieren, bueno, en este duelo, cuál va a ser la agrupación. Puede ser una ranchera, puede ser una norteña, no sé, una norteña, una ranchera, dos rancheras, dos norteñas, como ustedes quieran, ¿eh? Ahí me dicen a quiénes quieren para el duelo de esta mañana, y miren, se lo ponemos, vamos a ver quién va a ganar, para que ustedes también participen, ¿no? Ahí nos dice 962-253-0836 y 918-64-30573. Yo me voy con música, te voy a dejar con esto de Bronco. Ah, también cumpleañeros, claro. Ahorita regresamos con los cumpleañeros para poder enviar las mañanitas. Te doy saludos para José y Jaciel Antonio. Allá nos están escuchando en Barrio Morelos, en 2, Acacoyagua, ¿verdad? Ahí está el saludo para José y Jaciel Antonio Posada. Muchísimas gracias. 6:05, hasta Huixla. Allá está nuestro amigo Caballo el Ánimo. Híjole, fíjese que esa canción que me pide, pues no entra dentro de nuestro repertorio. No es ni ranchera ni norteña, para poder complacerle, ¿verdad? Ahí a nuestro amigo que me pide algo de Agustín Lara, esta nomás no. Si me pide otra, con muchísimo gusto. También ahí la profe Leo, es con banda, Jenny Rivera, qué barbaridad, ¿eh? No voy a poder complacerles. 6:05, Bronco, déjame amarte otra vez.

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1: El campo chiapaneco enfrenta crecientes desafíos derivados del cambio climático, especialmente por las alteraciones en los ciclos de lluvia y los periodos prolongados de sequía que afectan la producción agrícola. Productores de distintas regiones del estado han reportado pérdidas en cultivos básicos debido a las altas temperaturas y a la irregularidad de las precipitaciones, factores que han reducido los rendimientos y elevado los costos de producción. Especialistas y representantes del sector agropecuario señalaron que cultivos estratégicos para la economía estatal como el maíz, café, plátano y frijol son cada vez más vulnerables a los efectos del clima extremo. A esta situación se suman problemas históricos como la falta de inversión, el deterioro de los suelos y la limitada disponibilidad de tecnología para hacer frente a fenómenos meteorológicos cada vez más frecuentes e intensos. Es necesario fortalecer las políticas públicas orientadas a la adaptación climática mediante apoyos para sistemas de riego, conservación de suelos, acceso a financiamiento y capacitación técnica. La resiliencia del campo será clave para garantizar la seguridad alimentaria y mantener una de las actividades económicas más importantes de Chiapas en los próximos años. Hasta el siguiente comentario.
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0: Extremo 95.1 FM, ¿a poco no? Ahí están las mañanitas para poder levantar a los cumpleaños de este día. Muchísimas felicidades, pásensela increíble, verdaderamente increíble. Y vamos a saludar con gusto, aquí están ya los primeros. Vamos a saludar a la señorita Isela, muchas felicidades. Mira, que te la pases increíble, que Dios conceda cada uno de los deseos de tu corazón, las mejores, los mejores deseos, obviamente, son de parte de tu admirador, ¿eh? Así que saludos para Isela, pásatela increíble en este día tan, pero tan especial. Y con esto nos vamos también con audio para felicitar a alguien que está de cumpleaños. No sabía que era su cumpleaños, ¿eh? Pero ahí van las felicitaciones.
1: Y Eli, ahí me le doy un saludito especial para mi amigo Dani Flores, que está de cumpleaños el día de hoy. Ay, le pone las mañanitas, Eli.
0: Claro que sí, doña Yami, ahí están las mañanitas para Dani. A ver, por acá nuestra amiga Margafer dice también, a ver, ¿qué nos dice?
2: Buenos días, buenos días.
0: Buenos días.
2: Quiero mandar un saludo a mi gran amigo Dani Flores, más conocido como Chimichurri. Quiero desearle que pase un feliz cumpleaños el día de hoy, que Dios le ha permitido tener un día más de vida. Amigo, en la frecuencia de la vida eres de mis personas favoritas, que hoy recibas tanto cariño como el que tú transmites cada vez que enciendes la cabina. Pásala increíble. La vida es un buen programa de radio y tú haces que cada día valga la pena escucharlo. Gracias por compartir tu voz, tu talento y tu amistad. Feliz cumpleaños, mi buen amigo.
0: ¡Qué lindo!
2: Daniel. Al aire y sin guión, así es tu vida y tu forma de ser. Que este nuevo año esté lleno de grandes primicias, buena música y mucha sintonía. Feliz vuelta al sol, mi locutor favorito. Muchas bendiciones, te deseo muchas bendiciones, que Dios te bendiga.

0: Que no se olvide el motivo. Queremos pastel, no te olvides, ¿eh?
1: Claro que sí, queremos pastel. Muchísimas gracias, amiga. Y ahí está, para el buen Chimi, que está de cumpleaños el día de hoy. Para los que lleven el nombre de Jolenta y Margarita. Esos son los santorales. Y hoy, en celebraciones, es el Día Internacional del Diálogo entre Civilizaciones, así como también Día Internacional de la Heráldica. Día Mundial de la Lucha contra la Falsificación y la Piratería. ¡Híjole! ¡Nombre! Día Mundial del Modernismo y Día Mundial de la Enfermedad de Andrade. Esos son parte, pues, de las efemérides de este día. Además, un día como hoy, 10 de junio, pero del año 2000, desafortunadamente muere la actriz Birma González. Y en 1931 nace João Gilberto, cantautor y guitarrista brasileño de bossa nova. En 1900 nace la soprano mexicana Margarita Cuevo. Y en 1891 nace en Cuernavaca el compositor Samuel M. Lozano, padre del corrido mexicano, autor de Tampico Hermoso, ¿verdad? Nombre, este gran, gran tema. Pues estas son parte de las efemérides y, por supuesto, también las felicitaciones para los cumpleaños de este día. ¡Vámonos con música! 6:17, ¿a quién quieres en el duelo? Dime cuáles van a ser tus canciones o artistas para el duelo, para que en un momento más te complazcamos. Hasta Wixla, eso es Cornelio Reina, y que se junten nuestros brazos.

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3: Extremo 95.1 FM, ¿a poco no? Ya son las 6 de la mañana con 25 minutos, 6:25, y nos vamos rápidamente al duelo de esta mañana. Gracias, comunicándose también a nuestra cabina 918-6430573. Aquí me dan las sugerencias y me dijeron, por favor, pon a estos dos artistas, estas dos canciones, va que va. Yo aquí les complazco. Vamos a saludar antes a don Bernardo Marroquín, porque está cumpliendo años. Doña Leti, llegó bien tarde su mensaje para las mañanitas, pero le decíamos lo mejor. Don Bernardo, pásese la increíble, el saludo de parte de sus hijos, Nancy Marroquín y Avelino Marroquín, que nos están escuchando allá en Ruiz Cortines, así que se la pase increíble, don Bernardo, disfrute su día el día de hoy. Son las 6 de la mañana con 26 minutos y ahora sí, te presentamos en el duelo, viene nada más y nada menos que rápidamente la primera posición, Juan Gabriel. Eso se llama Te lo pido por favor. Posición número 1.

0: Siento que Juan Gabriel va a tardar mucho para cantar. Pero bueno, ya saben, te lo pido por favor. Esa es la posición número uno con Juan Gabriel. Y en la posición número dos viene nada más y nada menos que el romántico Joan Sebastián con Amorcito Mío. Posición número dos. Señoras y señores, a votar por nuestro preferido. ¿Cuál es el que usted quiere? Aquí al 9622-530836 o 9186430573. Es el duelo de la mañana. Y vamos a ver qué nos dice el teléfono. Hola, hola, buenos días. ¿Por quién vota? Por la 2, perfecto, ahí está ya el primer voto. Y se coloca nada más y nada menos que ahí va Joan Sebastián con su primer voto. Vamos a ver quién más anda por acá. Hola, hola, buenos días. Ay, nada, nada, nada. Todavía tienen oportunidad, todavía tienen oportunidad. Acuérdate, ahí para nuestra amiga Dominga. Bienvenida, Dominga. Tiene que ser audio. Audio, por favor. Para los que están en el WhatsApp, tienen que ser audio. Llamada directa 918-6430. Hola, hola, buenos días. ¿Por quién vota?
1: La 2.
0: La 2, perfecto. Señoras y señores, tenemos ganador en esta mañana. ¿Cómo de que no? ¡Claro que sí! ¡La porra, por favor! Y es que nada más y nada menos que ganó Joan Sebastián. Ese es el ganador del duelo. Esto se llama Amorcito Mío, aquí en Extremo 95.1 FM. ¿A poco no?

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0: 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Oigan, 6:32 minutos y, ay, no, yo aquí me muero de risa, de verdad, con todo lo que me dicen. tengo saludos. A ver, ¿dónde andan? Aquí me quedé, ¿va? Saludos para el Güero Reyes, miren que aso, se levantó bien tempranito, dice, ¿pa' qué esas tortillas? No, estuvieron así, miren, infladitas. ¡Ah, qué rico se ve! Con salecita nada más, échale y dame un taquito, por favor. Saludos, que desde las 5 de la mañana dice que me anda acompañando. No, yo te estoy acompañando. ¿Qué te pasa? ¡Saludos! Aquí Dominga me decía que por la número 2, de hecho, la ganadora fue la número 2 de Joan Sebastián. Tengo saludos también allá a nuestra amiga Melba, con toda la familia escuchándonos en el ranchito, ¿verdad? El ranchito, el regalo. Así es. Saludos. Que tengan un bonito, bonito día y gracias por estarnos acompañando. Rita, a ver, Rita dice, ay, es que no pasaste mi audio, Eli. Ahí va Rita, para que veas.
1: Amorcito mío tan violento, ese es mi voto.
0: Rita, ¿qué te dice? Gracias, Rita, hasta lo canto, Rita. Sí, ganó Joan Sebastián, nos pusimos a cantar, pero no es tan violento, Rita. ¿Qué te pasó? ¿Qué te hicieron? Es mío tan de adentro, así dice la canción. Mío tan violento. 6:33 minutos ya en ese momento. Y allá, miren, detrás del volante y con todo, anda nuestro amigo Jorge. Saludos. Allá a la ruta San Isidro, Pijijiapan, ¿verdad? Y andamos, miren, a todo volumen. Si usted se sube ahí con el buen Jorge, no. Diversión garantizada. Además, para escuchar unas buenas rolas. Aquí, mira, de lo que les enviamos en el 95.1, para que cuando usted llegue a su casa, pues prenda la radio, ¿ah? ¿Eh? Así que gracias ahí a nuestro buen Jorge. Dice, no, desde que me subo a la unidad ya andamos con el pasaje, miren, a todo lo que da con la música de Extremo. Así que ahí estamos, mi buen Jorge. Saludos para su hermano Manuel también, que todos los días también nos acompaña, ¿verdad? Escuchando lo mejor de la frecuencia. Eso es Extremo 95.1 FM, ¿a poco no? Yo te voy a dejar con música, eso es de Yuri, déjala. 6:34 aquí en Extremo 95.1 FM, ¿a poco no?

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14: Extremo ya, son las 6:41, 6:41, y la recomendación de esta mañana es que visites Motosierras y Motores de la Frontera. 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Tengo más saludos, allá nuestra amiga Rita. Se muere de risa Rita, dice. Vamos a ver qué me dicen por acá, audio.
15: Saludos para Narciso Mendoza, para okay, la señora Guadalupe Arriola y para todos los Arriola de ahí de Narciso. Gracias, ¿eh?
14: Gracias, gracias, mi Oscar. Oscar Arreola también aquí, reportándose hasta Narciso Mendoza, a todos nuestros amigos de las diferentes colonias, de los municipios también, ¿verdad? Que siempre nos están acompañando. Mil gracias. Son las 6:42 y miren que así le dicen a mi buen amigo, ahí a nuestro amigo Jorge, que anda en la unidad, le dice, ¿pa' qué te casabas, Jorge? 6:42, aquí están, ellos son los Huracanes del Norte.
16: Cállese, no diga nada, porque se me ha quedado mi vieja. Bueno.

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6: Extremo 95.1 FM, ¿a poco no? Ahí me dice, me decía Marina, no, ver los estados de Extremo es, así, que avivar el hambre. No, y de verdad que sí, ¿eh? Ay, no, qué barbaridad ustedes. Tempranito nos dan hambre. Saludos, doña Yami. Qué rico se ve ese caldito de gallina. Ay, no. Caldito de gallina de rancho, dice doña Yami. Y con las tortillas, de mano que hizo el Güero Reyes, híjole, no, ¿para qué les cuento? Chilito, ¿verdad? Ay, le decía yo a Javier Espinosa que tempranito nos da hambre. Sí, ¿por qué? Porque nos levantamos temprano. Eso es lo malo, levantarse temprano, que te da hambre bien temprano. Y Maggie, ay, Maggie, otra que me está saboreando con sus pites ahí. ¡Qué rico! Crema, queso, ¡oh! ¡Qué delicia! Miren, nubladita la mañana, tacita de café. ¿Qué más queremos, verdad? Solamente música y que la puedes también aquí escuchar en el 95.1 en radio. Pero ¿qué creen, mi gente chula? Pues el tiempo vuela y cuando la pasamos bien, pues aún todavía, ¿verdad? Ni sentimos la hora. Les voy a dejar la frase matona para este día, para que ustedes también le echen muchísimas ganas en este miércoles. No cuentes los días. Haz que los días cuenten. Ya estamos a mitad de semana, así que pa' atrás, mire, ni pa' agarrar impulso, dicen, solamente así como que de reojo, pa' que veas cuánto has avanzado, cuánto has caminado hasta el día de hoy. Sonríele a la vida y demuestren de qué están hechos. Recuerden que hoy es miércoles, así que hay que darle con todo.
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6: Claro que sí, pronóstico del clima, me dicen, por favor, Eli, ¿cómo andamos? Fíjense que estamos exactamente a 25 grados, probabilidad de lluvia, sí, más o menos alrededor de mediodía, es lo que nos dice el pronóstico del tiempo, así que si va a salir, llévese su paraguas, ¿no? Su bolsita de nylon, ya le dije, siempre hay que andar bien preparados, ahí alrededor de mediodía, así es el pronóstico del clima, como que sí nos va a llover tempranito, pero pues ahí está, más que listo para que usted esté pues pendiente. Eso es lo que nos dice el pronóstico. Puede que tengamos un día soleado, a lo mejor, ¿verdad? Igual que ayer, que la verdad que fue un día espectacular. Pudimos hacer cualquier actividad, pero bueno, ese es el pronóstico del día de hoy y sí, amanecimos bastante nubladito. 6:52 minutos. Vamos a despedir este espacio. Es el Chapo de Sinaloa. No es normal, claro que no. Yo estoy con ustedes hasta las 7:30 de la mañana, así que síganos acompañando. Eso es Extremo 95.1 FM, ¿a poco no?

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0: no.
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2: 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Son las 7 de la mañana con 2 minutos, 7 con 2, la negra tiene tumbado, Celia Cruz. Eso es Extremo 95.1 FM, ¿a poco no?

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Ahí está Chichi Peralta con Procura, 7 con 12 minutos, 7 de la mañana con 12. Tengo saludos a el barrio del Embarcadero, buenos días, qué rico. Tacita de café, galleta, no hombre, para empezar el día, ¿verdad? Saludos hasta Capetagua también, buenos días, gracias. A ver aquí, ya nos eliminaron. Hasta Pijijiapan, allá vamos a saludar a nuestra amiga Yasmina, que también nos está acompañando en esta hora de la mañana. 7:12, eso es Extremo 95.1 FM, ¿a poco no? Vienen Los Ángeles Azules, Natalia Lafourcade, nunca es suficiente. 7:12, eso es Extremo.

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Eso es Edgar González, el negrito de la salsa, 7:20. Aquí en Extremo 95.1 FM, ¿a poco no?

poco no? 7:24 minutos, 7:24, que no se le haga tarde. Oigan, una mañana pues un tanto nublada. Hay pronósticos de lluvia durante este día, así que cargue su paraguas, su bolsita de nylon para que no se vaya a mojar. Y yo soy Elizabeth Chirino, regreso 8:30 de la mañana. Estoy de nueva cuenta con ustedes para acompañarles media hora con música. Son las 7:25 minutos, esto es El Chúntaro Style, con el gran silencio, y te vas a quedar con la información que nos trae Notinúcleo. Primera emisión aquí en Extremo 95.1 FM. ¿A poco no?

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0: Suman 3 días de bloqueos por el magisterio a las instalaciones de Petróleos Mexicanos en Tuxtla Gutiérrez. Continúa la búsqueda de una persona que fue arrastrada por la corriente de un río en Cacahuatán. Chiapas se enfrenta a un elevado riesgo de inundaciones debido a la intensa temporada de lluvias prevista para este año. Detienen al presunto responsable del feminicidio de Macala M, ocurrido en Sinacantán. Además, fueron localizados y resguardados 7 menores de edad. En asuntos nacionales, los contagios de sarampión rebasan los 18.000 casos y 41 muertes en México. El gobierno federal renueva el seguro contra desastres naturales por 10.400 millones de pesos. En temas del mundo, el Papa León XIV llama a ser profetas de la paz en tiempos de guerra durante su visita a Barcelona, España. Los cambios globales para enfrentar las pandemias son aún insuficientes. Mayo de 2026, entre los meses más calurosos jamás registrados en el planeta, así lo alerta el Servicio de Cambio Climático.
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0: ¿Qué tal? Muy buenos días, me da mucho gusto saludarlos en esta mitad de semana. Llegó el miércoles 10 de junio de 2026, una mañana agradable, después de la ligera llovizna que se registró en las primeras horas de este miércoles aquí en la zona metropolitana y en distintas regiones del estado de Chiapas, derivado de los efectos de la tormenta tropical Cristina, que está afectando a Centroamérica en estos momentos. Y pues bueno, van a continuar las lluvias en el resto del día y también en el resto de la semana. Ya hasta este momento, 161 días transcurridos del año, 204 por transcurrir. Domingo de Asís en los controles técnicos, Daniel Torres a cargo de las plataformas digitales, en la dirección de noticias, licenciado José Ovilla. Soy Alexander Pérez y si me permite, le estaré acompañando a partir de esos momentos y hasta las 8:30 de la mañana con lo mejor de la información local, estatal, nacional e internacional. Como sabe, estamos transmitiendo para todo el mundo a través de nuestras plataformas digitales. Ahí nos encuentran en vivo en Facebook, X, Instagram y YouTube como Notinúcleo. Nuestras páginas, si así lo prefiere, www.notinucleo.com y a su vez www.radionucleo.com. Vamos de lleno con las noticias y con el referente a tema de las lluvias. Chiapas enfrenta un alto riesgo de inundaciones durante la presente temporada de lluvias y ciclones. Así lo advirtió la Asociación Nacional de Profesionales en Resiliencia. La combinación de precipitaciones intensas, fenómenos tropicales y la vulnerabilidad de diversas regiones del estado podría provocar afectaciones importantes en zonas urbanas y rurales, especialmente en municipios cercanos a ríos, arroyos y áreas de ladera. Especialistas señalaron que las lluvias asociadas a los sistemas tropicales pueden generar no solo inundaciones repentinas, sino también deslaves, daños a la infraestructura y afectaciones a viviendas y cultivos. Ante este panorama, hicieron un llamado a las autoridades y a la población para fortalecer las medidas preventivas, mantener limpios los cauces y sistemas de drenaje, así como atender oportunamente las recomendaciones de Protección Civil. Y hablando de Protección Civil, la dependencia allá en Arriaga realiza recorridos de verificación y monitoreo preventivo en comunidades. Vamos con Eduardo Espinosa.
2: ¿Qué tal? Es un gusto saludarlos desde la región Itzmocosta. Este pasado martes, por instrucciones del alcalde municipal de Arriaga, Alejandro Patrinos Fernández, y con el objetivo de identificar posibles afectaciones derivadas de las fuertes lluvias y mar de fondo, elementos de Protección Civil realizaron recorridos de verificación y monitoreo preventivo en al menos 5 localidades como Santa Brígida, Playa Aventura, El Pleito, La Gloria y El Arenal. Se dio a conocer que durante la inspección se revisaron bloquearon caminos, accesos principales, cauce de arroyo, zonas bajas y áreas susceptibles a inundaciones o deslaves. Asimismo, se mantuvo la comunicación directa con los propios pobladores de dichas comunidades para conocer cualquier situación de riesgo de las diferentes zonas y por lo consiguiente brindar recomendaciones preventivas. Autoridades municipales reiteraron su constante atención ante las condiciones climáticas que se presentan en la región, con ello seguir trabajando de manera coordinada para atender oportunamente cualquier eventualidad que pudiera presentarse. Para Notinúcleo, Eduardo Espinosa.
0: Y es muy importante esto, ya que pues después puede derivar en tragedias tal como lo que pasó en Cacahuatán. Un hombre es arrastrado por la corriente de un río y continúa desaparecido. Vamos a la región Soconusco con Pamela Hernández.
3: Una persona permanece desaparecida luego de ser arrastrada por la fuerte corriente del río Ixtal en el ejido Santa Lucía, municipio de Cacahuatán, tras las lluvias intensas de la región. De acuerdo con testimonios de habitantes, una persona del sexo masculino intentaba cruzar el afluente junto con otras personas cuando una repentina creciente provocada por las precipitaciones que se han registrado en las últimas horas en la parte alta del municipio lo sorprendió y puso en riesgo sus vidas. Gracias a la intervención de los pobladores, una señora de 48 años de edad y una menor de 9 años lograron ser rescatadas con vida. Sin embargo, la persona de sexo masculino fue arrastrada por la corriente y hasta el momento no ha sido localizada. Ante la emergencia, elementos de Protección Civil de la delegación Soconusco y voluntarios mantienen un operativo de búsqueda río abajo con la esperanza de encontrar a la persona desaparecida. En medio de la contingencia, habitantes del ejido Santa Lucía expresan su inconformidad por la falta de campañas preventivas e información oportuna por parte del gobierno municipal que encabeza Víctor Pérez Aldaña ante las condiciones climáticas adversas que afectan a la región. Los habitantes señalan que debido a las limitaciones en los servicios de telefonía e internet, que dependen en gran medida de la información que las autoridades puedan proporcionar de manera directa para prevenir riesgos durante la temporada de lluvias. Mientras tanto, las labores de localización continúan en Cacahuatán, por lo que las autoridades exhortan a la población a evitar cruzar ríos, arroyos y zonas de riesgo durante las lluvias, ya que el aumento repentino de los caudales puede poner en peligro la vida de las personas. Informó desde la región Soconusco para Notinúcleo Pamela Hernández.
0: Gracias, Pamela. Vamos a estar dando seguimiento en cómo pues termina esta lamentable tragedia allá en Cacahuatán. Vamos a ir a la pausa, pero al regresar, cómo se van a comportar las temperaturas esta mitad de semana en la entidad. Y a las 7:39 en la capital.
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10: Oriente y centro del país, incluido el Valle de México, además de chubascos en el resto del territorio nacional. También se pronostica oleaje elevado en costas del Pacífico mexicano y en costas de Quintana Roo. Asimismo, se mantendrán temperaturas calurosas a muy calurosas en el norte y noroeste de la República Mexicana, prevaleciendo la onda de calor en Sonora, Chihuahua, Durango y Sinaloa. Finalmente, la tormenta tropical Cristina, localizada frente a las costas de El Salvador, no afecta costas mexicanas. No obstante, se mantiene en vigilancia.
11: Y con referente cómo se van a comportar las lluvias en la entidad para este, para esta mitad de semana, 10 de junio, Protección Civil da a conocer el mapa de alerta por lluvias. Hay alerta amarilla por lluvias intensas de hasta 150 milímetros en la región Ixmocosta, La Frailesca, la Sierra Mariscal, la Selva Lacandona y el Soconusco. Hay alerta verde por lluvias muy fuertes de hasta 75 milímetros en la zona norte, la zona Tulijá, la Meseta Comiteca, la Maya y la región de los Llanos. También hay alerta azul por lluvias fuertes de hasta 50 milímetros en la zona de Mezcalapa, la región de los Bosques Altos, la región Vallezoque y la Metropolitana. También prevalece el evento de mar de fondo con olas de 2.4 a 3 metros de altura desde las costas de Chiapas hasta las costas de Sinaloa. Actualmente Tuxtla Gutiérrez marca 24 grados, se prevé una máxima de 30 para hoy con 95% de potencial de lluvias. En Comitán de Domínguez, 19 grados y una máxima de 24, 90% de potencial de precipitaciones. La Frailesca, la ciudad de las Gardenias en Villaflores, 24 grados y una máxima de 32, igual con 95% de potencial de lluvias. La zona costa de Chiapas en Tonalá, 28 grados, una máxima de 32, 95% de potencial de lluvias, al igual que la ciudad de los vientos en Arriaga, que mantiene 28 grados y una máxima de 31. Tapachula, la perla del Soconusco, mucho ojo porque pues hay 100% de probabilidades de lluvias para este miércoles, 26 grados en estos momentos y una máxima de 29. Subimos a Mapastepec, 27 grados y una máxima de 30 con 95% de probabilidad de lluvias. Pichucalco, la zona norte de Chiapas, 26 grados y una máxima de 31 con 90% de potencial de lluvias. Y cerramos con Cintalapa, que permanecen con 24 grados y una máxima de 30 para hoy y 95% de potencial de lluvias. El mundo vivió el segundo mes de mayo más caluroso de la historia, con Europa sufriendo una ola de calor temprana, mientras los fenómenos climáticos extremos se convierten en la nueva normalidad. Así lo informó este miércoles el Servicio de Cambio Climático Copérnicus. Fuera de Europa, las regiones con precipitaciones superiores a la media en mayo de 2026 incluyeron el norte y sureste de América del Norte, zonas de Asia al norte del subcontinente indio y en el oeste de China, así como parte de Brasil, el sur de África y una amplia zona de Australia. Cambiamos de asuntos, ya a las 7:48, la CENTE pues mantiene el bloqueo en las instalaciones de Petróleos Mexicanos en Tuxtla Gutiérrez. Gasolineras reportan abastecimiento solo de gasolina premium. Vamos con Juan Jesús Toledo.
12: Ante el movimiento magisterial que se mantiene en las instalaciones de Petróleos Mexicanos en la capital chiapaneca, está teniendo resultados negativos hacia la ciudadanía. Los gasolineros reportan el desabasto de la gasolina Magna y solo están despachando gasolina Premium, situación que puede empeorar si no se logra liberar Pemex para el abasto del hidrocarburo. Los primeros afectados con esta medida por parte de la sección 7 de la CENTE son los choferes del transporte público, quienes tendrán que desembolsar más dinero por la gasolina Premium. Podrían parar algunas unidades por esta situación que está afectando sus horas de trabajo y la economía de los transportistas.
13: Afortunadamente hasta ahorita no tenemos ningún detalle, todo con normalidad. Ya ves que las gasolineras estuvieron tomadas hasta las 2 de la tarde, entonces no ha habido desabasto, gracias a Diosito. Estamos trabajando con normalidad, todo en cuanto a la tipo de gasolina, Magna o Premium, igual, todo sin novedad, todo bien hasta ahorita. Pero si llegaran a mantener de manera permanente las 24 horas lo que es Pemex, entonces sí, había desabasto y pues no podríamos nosotros continuar prestando el servicio público. Tendríamos que parar las unidades por falta de combustible.
12: El sector empresarial y comercial también alzó la voz en días pasados ante la situación que está afectando directamente a la economía de Chiapas. Piden a los integrantes de la CENTE que cambien su estilo de manifestación sin dañar la economía del estado. Informó para Notinúcleo Juan Jesús Toledo.

0: Y bajo este tema, el secretario de Educación Pública, Mario Delgado, llamó este martes a la Coordinadora Nacional de Trabajadores de la Educación, la CENTE, a valorar las propuestas presentadas por el gobierno federal para atender sus principales demandas, y pidió a los docentes regresar a las aulas para concluir el ciclo escolar, al señalar que el paro magisterial afecta a miles de estudiantes en la etapa final del calendario académico.
1: Entonces sí queremos hacer un llamado a que valoren los maestros las propuestas que ya se hicieron en dos de sus principales demandas. En el caso de USICAM se ha propuesto ya una ruta para que construyamos juntos una iniciativa que lleve a una reforma que desaparezca la USICAM y establezca una nueva relación entre el Estado y el magisterio, donde se garanticen los derechos laborales, donde haya transparencia, donde nos blindemos de no caer en las prácticas que había en los gobiernos neoliberales de nepotismo, de favoritismo o de corrupción con venta de plazas. Ahí está la propuesta. Tenemos que construir una iniciativa para presentarla al Congreso y que pueda ser aprobada.
0: El paro nacional convocado por la CENTE ha provocado la suspensión de actividades en 17,471 escuelas, dejando a más de 1.4 millones de estudiantes sin clases en la recta final del ciclo escolar. Y bajo este mismo tema, pues ya empiezan la inconformidad, la molestia por parte de habitantes de la colonia Plan de Ayala, aquí en la capital chiapaneca. Denuncian afectaciones viales debido a las movilizaciones magisteriales en la zona. Juan Jesús Soler.
2: Además de la posible situación con el abasto de gasolina que se podría generar si se continúa con la manifestación de la sesión 7, se está generando otra situación en el tránsito local. Vecinos de la colonia Plan de Ayala denuncian la problemática que tienen ante el cierre de la vialidad principal, provocando intenso tráfico en calles aledañas. Esto ocurre durante todo el día. No se puede transitar de forma libre por esta colonia, además de tener tensiones entre vecinos y docentes federales al cierre de calles cerca de sus hogares. Vecinos se sienten encerrados y hasta hostigados por la presencia del magisterio, ya que se adueñan de las calles sin tener ningún tipo de diálogo para poder buscar una solución. Muchos de los docentes han tenido altercados con vecinos al adueñarse de sus propias entradas, hecho que no les permite sacar sus automóviles para poder dirigirse a diferentes puntos de la ciudad.
3: Nosotros somos afectados como colonos de esta colonia porque las principales vías de acceso para poder transitar en el Boulevard Belisario Domínguez pues están afectadas, siendo cerradas por los maestros, ocasionando que nuestra colonia pues quede vulnerable, ¿no? Realmente porque buscan las salidas más externas, ¿no? Para poder salir al libramiento, poder buscar lugares donde salir, y mucha gente no conoce, y lo único que hace aquí es pues que el tráfico se haga más pesado, que incluso los niños o gente de la tercera edad corran peligro, porque pues hay demasiado tráfico, siendo que esta es una colonia muy grande.
2: Los habitantes de la colonia Plan de Ayala hacen un llamado a la autoridad para que pueda tener un diálogo y habilitar vías alternas para tener un mejor tránsito dentro de la colonia. Con dos días de plantón, se ha formado un caos vial en la colonia ubicada al lado poniente de la capital.
3: Sí, molestos por las situaciones que se llevan a cabo, porque los maestros no piensan en la ciudadanía, no piensan en el caos que se hace, no piensan en los niños que están sin clases, que esto que están haciendo realmente tenga pues algo para bien y no sea nada más de un solo momento, y al rato que pues ya les lleguen al precio vuelva a quedar en lo mismo.
2: Informó para Notinúcleo Juan Jesús Toledo.
0: Y con esta información vamos a una pausa, y a las 7:54 en la capital.
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1: Las protestas y bloqueos realizados por el Magisterio Federal en el centro de Tuxtla Gutiérrez representan un foco rojo para la economía local, advirtió Miguel Ángel Blas Gutiérrez, presidente de la Cámara Nacional de Comercio, Servicios y Turismo, Canaco. El dirigente empresarial señaló que estas movilizaciones afectan directamente a los establecimientos comerciales ubicados en zonas donde se concentra la protesta debido a las dificultades para el libre tránsito de clientes, proveedores y trabajadores. El pasado fin de semana, el Consejo Coordinador Empresarial de Chiapas manifestó su enérgico rechazo a la toma y bloqueo de estaciones de servicio, así como al despacho de gasolina sin pago que se estaba promoviendo. Esta situación ha empeorado en las últimas horas con el bloqueo a las instalaciones de Pemex en Tuxtla Gutiérrez, lo que ha generado compras de pánico ante un posible desabasto de combustible. Aunque hasta el momento no existe un estimado de las pérdidas económicas, el sector empresarial explica que las afectaciones podrían incrementarse si los bloqueos continúan por más tiempo, lo que hay preocupación ante el impacto que el conflicto magisterial puede generar en la actividad económica de la capital y sus alrededores. Hasta el Tuxtla Gutiérrez, lo que ha generado compras de pánico ante un posible desabasto de combustible. Aunque hasta el momento no existe un estimado de las pérdidas económicas, el sector empresarial explica que las afectaciones podrían incrementarse si los bloqueos continúan por más tiempo, lo que hay preocupación ante el impacto que el

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3: De la tierra. Su presencia remitió el origen etimológico de la fiesta, donde viene el venado, estableciendo un puente entre el entorno selvático y lo espiritual. A su lado, los tigres guardianes representan la fuerza y la protección del territorio, integrándose en este relato colectivo que fusiona el respeto por los animales con la estructura social de la comunidad. La jerarquía simbólica se enriquece con personajes como el gigante emplumado, que evoca el poderío prehispánico y la grandiosidad de las culturas antiguas que habitaron la región, sirviendo como un recordatorio del pasado indígena que precede a la llegada de la fe católica. Mientras tanto, figuras como el rey, las reinitas y los chamulas añaden capas de significado al representar la organización social y la diversidad de los roles dentro del pueblo. Cada uno de esos personajes no es una simple caracterización, sino un guardián de la memoria, cuyo vestuario y movimientos coreográficos comunican la resistencia y la adaptación de una tradición que durante siglos ha luchado por mantener su esencia ante los cambios del mundo moderno. En conjunto de esta danza, que en principio era realizado con la intención de ahuyentar las malas energías y atraer la abundancia para las cosechas, se nutrió de una narrativa histórica que explica el origen de este panteón de personajes, la leyenda de la hostia encontrada en el árbol, custodiada por animales como venados y tigres. Esta historia dotó a cada danzante de un propósito sagrado, convirtiendo a los participantes en portadores de un legado que trasciende lo religioso. Así, la procesión no solo recorre las calles de su Chiapa, sino que también transita por los recuerdos colectivos, reafirmando que a través de estos símbolos la identidad del municipio se mantiene vibrante, unida y profundamente enraizada en sus mitos. Informó para Notinúcleo Daniel Torres.
4: Pues bueno, ahí conociendo poco a poco parte de nuestra identidad cultural aquí en la sección cultural. Vamos con más temas. Oiga, antes de avanzar con más información, les recuerdo que hay un accidente vehicular en el Boulevard Andrés Serra Rojas y la Avenida Presa Cecilio del Valle en sentido de norte a sur. Aquí en Tuxtla Gutiérrez ya elementos de vialidad se encuentran en el lugar brindando el apoyo para salvaguardar la integridad de las personas y agilizar la circulación. Le repito, si usted va a transitar del lado oriente de la capital, hay un accidente en el Boulevard Andrés Serra Rojas y la Avenida Presa Cecilio del Valle en sentido de norte a sur, aquí en la capital chiapaneca. Y con esta información vamos a la identificación oficial ya a las 8 de la mañana en punto.
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4: Estados Unidos, cometido en el municipio de Sinacantán, fue detenido Joseph N., pareja de la víctima y principal sospechoso del ilícito. Además, luego de una diligencia de cateo realizada en el barrio de Fátima en San Cristóbal de las Casas, fueron localizados y resguardados los 7 menores de edad, de identidades reservadas, hijos de la víctima, quienes se encuentran sanos y bajo protección de las autoridades, mientras se realizan las gestiones necesarias con la Embajada de Estados Unidos para que familiares puedan hacerse cargo de ellos. Existe una falta de regulación por la creciente venta de tortillas a través de motocicletas repartidoras. Así lo advierten comerciantes de la capital. Vamos con Víctor Pérez.
5: Propietarios de tortillerías en Chiapas expresaron su preocupación por la creciente venta de tortillas a través de motocicletas repartidoras, al considerar que existe una falta de regulación que podría representar riesgos para la salud de los consumidores y afectar la competencia.

0: competencia entre comercios establecidos. De acuerdo con los comerciantes, en algunos casos se desconoce el origen, manejo y tiempo de elaboración de las tortillas que son distribuidas en distintas colonias, lo que genera incertidumbre sobre las condiciones de higiene bajo las cuales son transportadas y comercializadas.
1: Se agarran dinero y pues ahí yo siento que lo debe regular es sanidad. Pero pues aquí, digo, nosotros como no teníamos reparto a las tienditas, pero a mí dijo, mira, ¿cuánto le ganas en entregar la tiendita? Y si la tiendita no vende, usted lo devuelve. Y esa tortilla, para nosotros ya es pérdida.
0: Asimismo, señalaron que algunas personas optan por comprar estos productos por comodidad, sin tener certeza sobre la calidad del alimento o si cumple con las medidas sanitarias necesarias para su consumo. Los representantes del sector indicaron que las tortillerías formalmente establecidas elaboran el producto diariamente y operan bajo ciertos controles, por lo que hicieron un llamado para que las autoridades competentes revisen la situación y verifiquen que todos los puntos de venta cumplan con las normas de higiene correspondientes.
1: ¿No quieren salir a comprar? Pues prácticamente les venden 400 gramos por 12 pesos, que es el medio kilo. Pero ese es el problema del servicio, que la gente no quiere salir a comprar. Porque la tortilla que a ellos les queda, lo que hacen es de que la vuelven a hacer. Eso es lo que pasa con ellos. Por eso esa tortilla no sube. Esa tortilla se echa a perder. Esa tortilla el otro día, si la levantas, se pega una con otra.
0: Además del impacto en la salud pública, los comerciantes afirmaron que esta práctica también afecta económicamente a pequeños negocios locales que dependen de la venta diaria de tortillas para sostener a sus familias. Para Notinúcleo, Víctor Pérez.
2: Gracias, Víctor. Con esta información vamos a una pausa ya a las 8:04 en la capital.
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4: Precisamente en el proceso de preparación académica de bachilleratos, pues toman una decisión muy importante y a veces es importante que puedan ser inducidos sobre los deseos de lo que quieren ellos alcanzar. Y Jurjos, el libro de Jurjos, es un libro de motivación personal que también viene, porque no solamente es del cuidado personal, sino también es de motivación personal, y pues queda muy ad hoc en este encuentro estatal de Covach, que hizo favor de invitarnos la maestra Viridiana Figueroa, que es la secretaria de Covach del Estado.
5: Doctor, sí, hace unos días estábamos hablando referente a este libro Jurjos, que pues usted tuvo el honor de visitarnos aquí en Notinúcleo. Oiga, ¿qué se espera que se lleven los jóvenes de este libro que va a presentar en el Covach en este encuentro estatal?
4: La intención es, primero que todo, que deben de saber que la salud, su salud de ellos, depende de ellos, de su autocuidado, que esto es algo muy importante. Porque muchas de las veces hemos cambiado los alimentos tradicionales, nuestros alimentos originarios, por alimentos mal elaborados o mal balanceados, o chatarras, más bien dicho, ¿no? Los hemos cambiado completamente y entonces, en ese punto, nuestra salud se ha venido deteriorando. ¿Y quiénes son los más vulnerables? Pues las nuevas generaciones. Entonces, tratar de invitarles a reflexionar sobre su autocuidado, sobre todo, pero también sobre la decisión de tomar una mejor decisión en la preparación académica. Muchos de nosotros, cuando estábamos en esa etapa de los 17, 16 años, 18 años, no sabíamos qué estudiar, nada más seguimos porque nuestros amigos nos habían metido en alguna especialidad que a veces tenemos que seguir, y la verdad es que no nos sentimos identificados. Entonces, este es el momento de un proceso de reflexión para buscar el mejor camino antes de tomar una decisión. Pues bueno, también vamos a hablar sobre las teorías cuánticas que habla el libro. Sobre todo es una propuesta nueva sobre que la salud no lo tienes que buscar fuera de ti, está dentro de ti. Quienes están enfermos, quienes padecen ya un problema de salud, pueden mejorar su salud a través de su mente. ¿Qué tiene que ver la mente en esto? Pues mucho, porque es el orquestador de todo nuestro organismo. Con ellos secretan sustancias que pueden encaminar a una mayor gravedad o a una mejoría. Entonces, esto tiene mucho que ver porque secretamos sustancias. Por ejemplo, si yo soy hipertenso, soy diabético, secreto mucho cortisol y eso hace que mi presión arterial siga descontrolada, mi azúcar siga descontrolada porque vivo demasiada tensión. Pero, por ejemplo, si yo estoy feliz, estoy contento, tengo pensamientos positivos, secreto dopamina, que es una de las hormonas que lo han relacionado con la felicidad, y esto ayuda a que el corazón y el páncreas pueda tener una mejor función y esto mejore, por ejemplo, la presión arterial, mejore la función de la diabetes. Todo está en eso. Gran parte de la medicina se basa en el efecto placebo. El efecto placebo es un efecto que normalmente los médicos esperamos cuando nosotros le damos un medicamento, y todos los medicamentos que actualmente usamos se compara con placebo, que es un medicamento que es un azúcar. Y si es mejor que el azúcar, el medicamento, pues por lo tanto, tiene una mejoría. Imagínate lo que te estoy diciendo. Que si, por ejemplo, yo comparo la metformina con la glibenclamida con azúcar y tiene mejor efecto que el azúcar, el producto es bastante bueno. Entonces, tiene que ver esto que la parte esta de relación médico-paciente que se ha perdido, en cierto momento cuando vas tú al médico y de repente te revisa y no te hace caso, nada más te escucha y te está haciendo la receta, esa relación médico-paciente se perdió. Y entonces ahí el cerebro como que siente que no hubo una buena atención y por lo tanto el paciente no mejora. Ahora, imagínate, si el paciente es revisado adecuadamente por un médico, lo revisa, le explica y aparte le da un buen medicamento, la sanación es mucho mejor. No tiene que ver con tratamientos cuánticos, tiene que ver con la relación médico-paciente, con el proceso de empoderamiento del paciente, de conocimiento para mejorar su salud. Y de ahí que yo te decía, el hecho de que cuando nosotros comparamos una sal con azúcar, pues quiere decir que estamos haciendo un trabajo no adecuado. Y esto nos vuelve un poco más críticos. Es un libro crítico, Jurjos, es un libro que nos enseña a ver la vida desde otra perspectiva, a ser más críticos en las tomas de decisiones, porque muchas de nuestra vida la tomamos porque queremos nada más inmediatez en nuestra vida. Muchas de las veces lo que esperamos nosotros es resultados rápidos, y a veces esos resultados rápidos no son los más adecuados. Yo siempre le he puesto de ejemplo a la gente que siempre llega a consulta. Cuando tú siembras un árbol y lo siembras en semilla, ¿a poco a los 3 meses ya estás cosechando? ¿Verdad que no? Pasa mucho tiempo y durante ese tiempo la planta crece, se fortalece y después de 3-4 años tú vas a empezar a cortar frutos, probablemente. Y nosotros a veces queremos hacer un cambio pequeño en nuestra salud y en ese momento ya queremos ver resultados. Por ejemplo, me pongo a dieta y la primera semana quiero ver que ya bajé 1 kilo, ¿no? Y pues eso es imposible. Cuando tú subiste durante 10 años, pasó para que tuvieras a esa obesidad que a veces presenta, pues tendrá que pasar un tiempo también razonable para que tu cuerpo pueda responder. Entonces, nosotros vivimos en la inmediatez y en gran parte de nuestra salud lo queremos llevar a que todo sea muy rápido, a que todo sea inmediato, y pues eso no funciona. Entonces, la idea de que en este encuentro de Kovach que tendremos hoy y que podré platicar con los jóvenes y con la población que quiera acompañarnos, porque estará abierto al público, aquí en Tapachula, en el Kovach número 8, a las 10 de la mañana lo vamos a estar presentando el libro. Es una oportunidad para un proceso reflexivo. Es un libro que no solamente te va a enseñar cómo te debes de cuidar, sino qué es lo más importante en tu vida. Porque podrás tener un carro, podrás tener lo que tú quieras, pero cuando pierdes tu salud te das cuenta que lo más importante que tenías era tu salud. ¿No es así, Alexander?
5: Pues sin duda, doctor, está en lo cierto, y el encuentro de estatal pues va a ser una buena oportunidad para que pues varios jóvenes aprovechen el tema y pues se reflexionen sobre su toma de decisiones. ¿Algún otro mensaje, doctor, que desea agregar en esta hora de la mañana?
4: Sí, claro, mira, yo quiero comentarles que dentro del libro vamos a encontrar lo que son los principios de la física cuántica, que es como la superposición cuántica, que es cuando nosotros estamos buscando en lo más pequeño de la materia, en lo más pura materia. Creo que Platón fue el que le puso el nombre, que no se podía dividir de la materia, se llamaba átomo, una cuestión de átomo. Entonces, las investigaciones en los últimos 200 años nos ha demostrado que los átomos también se pueden dividir. Ahora vemos que tiene un núcleo y que tiene alrededor electrones que están girando o que están en cierta posición, que se encuentran alrededor de ese núcleo, y eso nos permite encontrar que esta materia se comporta diferente a las cosas que nosotros vemos físicamente a través de nuestros sentidos. Entonces, nosotros hemos vivido toda nuestra vida pensando que nuestros sentidos son los que verdaderamente nos dan los resultados. Y sucede que dentro de este mundo cuántico, cuando nosotros revisamos, encontramos un comportamiento totalmente diferente y que se comporta dependiendo el observador. Algo que yo quiero dejar claro, se comporta a partir del observador. Cuando tú lo observas a la materia, se comporta diferente. Y esto es muy, muy, muy importante porque, por ejemplo, alguien que está enfermo, si ve que fue la catástrofe mayor final en su vida, ten la certeza que eso lo va a acabar. Pero si él propone un reto de vencer la enfermedad, en ese momento su salud cambia porque los comportamientos cuánticos van a mejorar a partir de tus pensamientos. Entonces el libro se basa sobre buenos pensamientos, buenas palabras y buenas acciones, que es el principio del mazdeísmo, una de las religiones más ancestrales que han existido, que lo tuvieron los sirios, los caldeos, y ellos decían: tus pensamientos moldean tus palabras y tus palabras moldean tus acciones. Entonces, cuando tú eres una persona que tiene buenos pensamientos, vas a tener muy buenas palabras para expresarte con la gente y también tendrás muy buenas acciones. Y eso pues nos cambia la vida, Alexander.
5: Sin duda, doctor Jurgos, El despertar de tus sentidos, un libro reflexivo y de motivación personal. Antes de finalizar esta entrevista, el exhorto, la invitación para nuestra audiencia de la zona Soconusco, ¿hoy a qué hora y dónde?
4: Hoy es a las 10 de la mañana, el día 10 a las 10 de la mañana, aquí en Tapachula, Chiapas, en el Covach número 8, a las 10 de la mañana, entrada libre. Quienes tienen la oportunidad de venirnos a escuchar, con mucho gusto. La verdad es un libro que está rompiendo paradigmas, créeme. Tiene la oportunidad la gente de poder platicar con un servidor y sacar algunas dudas que tengan sobre esta propuesta nueva de salud.
5: Doctor Joaquín Ramírez Aguilar, le agradezco la llamada y pues estamos atentos de los siguientes pues proyectos que se tengan en mente aquí en Notinúcleo. Muy buenos días.
4: Muy buenos días, Alejandro. Agradezco muchísimo. Gracias, una excelente mañana.
5: Gracias igualmente. El doctor Joaquín Ramírez Aguilar en la línea telefónica para hablarnos de esta presentación del libro Jurgos, hoy a las 10 de la mañana en el Covach número 8 allá en Tapachula. Vaya a darse una vuelta, va a ser un libro interesante, le repito, un libro reflexivo y de motivación personal. Y con esto vamos a una pausa, ya a las 8:19 en la capital.
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1: Localiza actualmente a 435 kilómetros al sur-suroeste de la desembocadura del río Suchiate. Sostiene vientos de 65 kilómetros por hora y rachas de 85 kilómetros por hora. Ante la, bueno, la situación actual es que por el momento este sistema no representa peligro ni afecta al territorio mexicano. Sin embargo, se mantiene una vigilancia permanente sobre su evolución y trayectoria. Se recomienda a la población a mantenerse informada a través de los canales oficiales. Repito, la tormenta tropical Cristina se localiza a esta hora de la mañana a 435 kilómetros al sur-suroeste de la desembocadura del río Suchiate. Y vamos a recorrer nuestra entidad, vamos a la Frailesca. En hechos distintos, personas lesionadas, una sin vida y daños materiales, el saldo de accidentes en Villaflores. Miguel Ángel Castro.
2: Ayer, como eso de la 1:40 de la tarde, un carro salió de la carretera y sufrió daños materiales. Fue precisamente en el tramo de Villaflores a la colonia 16 de septiembre, a la altura del puente Paso Chiapaneco. Allí en esta curva, el chofer no pudo controlar la unidad y salió de la carretera, volcó. Solo hubieron daños materiales. Y en otro accidente que suscita, donde una persona resulta lesionada al caer de un árbol. Esto fue precisamente a la altura de la 17 Poniente Avenida Central de Villaflores. Esta persona, que estaba arriba de un árbol haciendo algunos trabajos, perdió el control y se vino al suelo. Resultó con golpes en diferentes partes del cuerpo. Socorristas del grupo Reich y Cruz Verde le brindaron los primeros auxilios y después lo trajeron al hospital regional en la ambulancia del Buen Samaritano. Este sucedió, decíamos, como eso de las 3:20 de la tarde en Villaflores. Y después de varios días de convalecer, pues pierde la vida Erwin López José, de 23 años de edad. Esta persona que el pasado 31 de mayo, pues, sufrió un accidente a la altura del desvío de Úrsulo Galván, perdió el control de su motocicleta y se impactó en contra de un poste de madera. Resultó con diferentes golpes en el cuerpo. Esta persona, que es vecino de la colonia Doctor Domingo Chonama, Erwin López José, de 23 años de edad, en las recientes horas dieron a conocer que perdió la vida a consecuencias de los golpes recibidos. En su momento lo dimos a conocer a través de este medio de comunicación. Desde la Frailesca, para Notinúcleo, Miguel Ángel Castro Martínez.
1: Vamos al Soconusco. Un incendio en un domicilio al norponiente de Tapachula movilizó a los cuerpos de emergencias y policíacos. Pedro Monzón.
3: A los números de auxilio, vecinos de la calle 12 Norte de la zona centro del municipio de Tapachula, como referencia, cerca del lugar conocido como Puente Seco, reportaron un incendio que se registraba en la segunda planta de una casa, por lo que se requería del auxilio de las unidades de emergencias. Al lugar acudieron elementos del heroico cuerpo de bomberos, protección civil, grupo CARCH, autoridades policíacas, entre otros, quienes acordonaron la zona y realizaron las maniobras para controlar y sofocar el siniestro. Durante varios minutos, los Vulcanos trabajó con varias líneas de agua a presión, logrando controlar y sofocar las llamas. Se presume que el incendio se generó en un lugar donde se mantenía acumulado cartón y madera, desconociéndose cómo y por qué se inició. Cabe señalar que en la planta baja de donde se registró el incendio, se encuentra un establecimiento reconocido con venta de carne, sin que se reportaran víctimas ni mayores consecuencias. Para Notinúcleo, informó Pedro Monzón.
1: Gracias, Pedro. Vamos con Pamela Hernández. Tapachula será sede del encuentro estatal COVACH 2026.
4: Con una ceremonia protocolaria, arrancó en Tapachula el Encuentro Estatal Académico, Cultural y Deportivo del Colegio de Bachilleres de Chiapas, COVACH 2026, evento que fue encabezado por la directora general de la institución, Viridiana Figueroa García. En representación del gobernador Eduardo Ramírez Aguilar, acudió la secretaria de Mediación y Gobierno, Dulce María Rodríguez Obando, donde también estuvieron presentes el secretario de Educación, Roger Mandujano, la presidenta del Congreso del Estado, Alejandra Gómez, el secretario de Protección Civil, Civil Mauricio Cordero, el secretario de Salud Omar Gómez y el alcalde de Tapachula Yamil Melgar, entre otros invitados, quienes participan, además docentes y alumnos de las 9 regiones de Chiapas. Los estudiantes comenzaron a llegar a la Perla del Soconusco a bordo de camiones de pasaje y se instalaron en hoteles de la ciudad bajo protocolos de seguridad. Las actividades se van a desarrollar desde el 9 y hasta el 11 de junio. Al respecto, la directora Viridiana Figueroa García dio la bienvenida a los jóvenes y les deseó mucho éxito en la competencia que reúne a más de 2,000 estudiantes de todo el estado.
5: Se reunieron aquí en esta ciudad más de 1,250 alumnos, en los cuales estarán hospedados 3 días aquí en esta ciudad. Es un encuentro para festejar, ¿no?, y celebrar el gran compromiso que ellos realizan, la disciplina, pero sobre todo el talento de nuestros jóvenes, que son nuestro orgullo Cobach. Entonces queremos que este festejo, este encuentro, sea también un festejo, pero también momentos de experiencias que los jóvenes puedan aprender, pero sobre todo también divertirse y pasarla bien en esta ciudad tan bonita como lo es Tapachula.
4: Uno de los puntos más relevantes del anuncio fue el regreso de los estudiantes del Cobach a los encuentros nacionales, por lo que la directora hizo hincapié en que tras años de ausencia en dicha instancia, la institución se compromete a gestionar los recursos necesarios para que los ganadores de este encuentro estatal acudan al encuentro nacional de Cobaes. Informó desde la región Soconusco para Notinúcleo Pamela Hernández.
1: Gracias, Pamela. Antes de retirarnos, le doy a conocer que durante una gira de trabajo por el Campus 4 de la Benemérita Universidad Autónoma de Chiapas, UNACH, el rector Osvaldo Chacón Rojas visitó las instalaciones de la Facultad de Ciencias Agrícolas, donde sostuvo encuentros con directivos, docentes y personal administrativo de esta unidad académica. Chacón Rojas reconoció el compromiso y la labor que desempeñan diariamente docentes y trabajadores administrativos, destacando la importancia de la capacitación continua para fortalecer la calidad de los servicios que ofrece la universidad. Con el objetivo de fortalecer la salud visual de niñas, niños y niños de la capital chiapaneca, el presidente Ángel Torres encabezó una edición más del programa Tux Lentes, en beneficio de estudiantes de la Escuela Primaria Jorge Tobilla Torres, ubicada en la colonia Pomarrosa. En este sentido, el alcalde capitalino explicó que previamente se realizan exámenes de la vista para detectar las necesidades de cada estudiante y posteriormente se lleva a cabo la entrega de lentes graduados. El presidente municipal Yamil Melgar de Tapachula inauguró la modernización integral de la Primera Norte, una obra estratégica que fortalece la conectividad y seguridad y también la calidad de vida de las familias chiapanecas. Durante la explicación técnica, el secretario de Obras Públicas, William Penagos, informó que la obra contempló más de 700 metros lineales de pavimento de concreto hidráulico, equivalentes a más de 6 cuadras, además de rehabilitación de 192 tomas de agua potable y 192 descargas sanitarias, construcción de guarniciones y banquetas, instalación de 38 luminarias con postes cónicos de 8 metros de altura y nueva infraestructura subterránea. Y antes de despedirnos, les dejamos esta cápsula del Mundial 2026 para conocer más detalles de esta justa de fútbol.
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7: La cancha del Estadio Azteca se vestía de gala en el Mundial de 1986 para el duelo de los octavos de final entre México y Bulgaria por el pase a la siguiente ronda. Los verdes, como locales, tenían la obligación de ganar. Corría el minuto 34 y tras una pared fuera del área, Manuel Negrete conectó de tijera. Al final, la selección mexicana venció 2-0 a Bulgaria y avanzó a los cuartos de final.
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1: Y con esta información nos pasamos a retirar de esta primera emisión de Notinúcleo en cadena estatal. Antes les recuerdo que van a continuar las lluvias en gran parte del territorio chiapaneco para este día. Hay 5 regiones en alerta amarilla por lluvias intensas la Ixmocosta, la Frailesca, la Sierra Mariscal, la Selva Lacandona y la zona del Soconusco. Tome precauciones, esto es derivado de los estragos que está ocasionando la tormenta tropical Cristina en Centroamérica. Y bueno, con esto nos pasamos a retirar de esta primera emisión. Le agradezco el favor de su sintonía a lo largo de estos 60 minutos con lo mejor de la información local, estatal, nacional e internacional. Domingo de Asís en los controles técnicos, Daniel Torres a cargo de las plataformas digitales, en la jefatura de información Elena Zúñiga, en la redacción Daniela Grajales y en la dirección de noticias licenciado José Ovilla. Soy Alexander Pérez y si me permite, mañana jueves tenemos una cita a partir de las 7:30 de la mañana en la primera emisión, hoy a las 2:30 la segunda y a las 8 de la noche la tercera emisión de Notinucro. Que tenga usted un excelente miércoles.
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10: Extremo 95.1 FM, ¿a poco no? 8:34, 35 minutos para ser exactos, 8:35, estamos arrancando con música ya en este momento. Yo soy Elizabeth Chirino, te voy a estar acompañando media hora más aquí en el 95.1 en radio y en www.radionucleo.com. 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

0: Extremo 95.1 FM, ¿a poco no? 8:45 minutos. Buenos días, Escuintla. Ya reportándose a esa hora de la mañana. Eso es de Maluma, Marc Anthony, La Fórmula. 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
4: Extremo 95.1 FM, ¿a poco no? Oigan, tengo saludos para Nazario, ahí el Chuquía, el Negro, Néstor, escuchándonos en Barrio Jardines, municipio de Acapetagua, de parte de su amigo el Inge Servin. Gracias, gracias Inge, que tenga una bonita mañana también. Se van a quedar con la programación, música, y a las 9 ya saben, señora bonita, aquí con invitados también, muy, muy especiales. Así que hoy un tema importante también que van a poder ustedes escuchar. Acuérdense que para poder participar tienen que marcar al 918-6430573 o enviar mensajes al 962-253-0836. Yo soy Elizabeth Chirino, 2 de la tarde, estoy de nueva cuenta con ustedes. Eso es de la Sonora Dinamita y la Morocha, el viejo del sombrerón, 852, Extremo 95.1 FM, ¿a poco no?

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1: Hola, ¿qué tal? Muy buenos días, las 9:02. ¿Cómo están? Bendecido día, amaneció nublado, platicábamos con nuestras compañeras, pero bueno, ahorita ya salió el sol a todo lo que da. Ayer fue una tarde bendecida, por lo menos aquí en Mapastepec. A muchos emprendedores nos dejaron vender nuestros productos, llegar a casa con bien. Amigo, por supuesto que están en las playas, un poquito el mar, pero está evolucionando el planeta. Hay muchos cambios climáticos. ¿Por qué? El mismo hombre está haciendo que los cambios climáticos sea cada vez más fuerte. Así es que, amigos, solamente nos queda agradecerle a Dios por estar un día más con vida, respirar y, por supuesto, seguir adelante. Usted que está en el hospital, ánimo, mucha fuerza. Usted que hoy amaneció con alguna dolencia, hay que orar muchísimo. En estos tiempos solamente nos queda orar y orar muchísimo. No hay más. La fe mueve montañas. Amigos, hoy es un gran día. El WhatsApp 962-253-0836, llamadas, por supuesto, háganmelo saber a través del 64-305-73. Hoy un tema muy importante, a partir de las 10 de la mañana va a estar con nosotros un especialista de la rama, obviamente, de la clínica dental del doctor Iván Corzo, la doctora Yuleni, si no mal recuerdo su nombre, hablando de todas...

0: estas especialidades que se necesita para la higiene bucal. Hoy es miércoles, señora bonita, no sin antes mencionarle que hay que darle gracias, señor. Gracias, señora, porque las reflexiones hoy están a todo lo que da. Todos nos levantamos con la esperanza de ser felices, todos nos levantamos con el pie derecho, pero ¿cuánto de nosotros agradecemos? ¿Cuántos hoy podemos decir, hoy es un día maravilloso? Gracias es una de esas maravillosas palabras que siempre la guardamos para nosotros. Muchas veces por rencor, por egoísmo, no, ¿cómo le voy a agradecer a esta persona si más he hecho yo por ella? Amigos, ¿sabían ustedes que parte de las dolencias las curan los doctores? Pero la otra mitad de las dolencias es todo lo que guardamos, todo lo que simplemente nuestras acciones nos vamos guardando, nos los vamos tragando. Hoy hay que dar gracias por el solo hecho de estar vivos. Es importante dar las gracias por cada gesto de bondad que recibimos. Debemos estar agradecidos cuando alguien nos llama por teléfono para preguntarnos cómo estamos. ¿Cuántos de ustedes no han dicho, el que menos me imaginé me acompañó en el momento más inesperado? Recibo más llamadas de una persona que ni siquiera tiene mi sangre que de mi propia familia. Un ejemplo muy claro es que cuando vamos a un salón a tomar un té, pagamos la cuenta rara vez, dando las gracias a quien nos estuvo atendiendo lo mejor que pudo, es como regresarles un favor de lo bonito que nos atendió. Pero ¿qué hay de las personas que se las viven haciendo favores y cuando ella quiere uno, todos se esfuman? ¿Qué hay de las personas que acompañan siempre cuando están enfermos, cuando tienen alguna dolencia, lo acabo de repetir, y cuando a ella le toca estar en la misma situación, no hay nadie? Amigos, hoy yo siempre agradezco hasta la persona que trabaja en el supermercado y nos muestra el producto, es un gesto amable. Hay que agradecer siempre, porque ¿saben qué? Todo en esta vida se regresa. Y no te lo dice el ser humano, no te lo regresa el ser humano, pero ¿sabes de dónde viene la recompensa? De allá arriba. 9:05, señora bonita. Buenos días, soy Karen Acosta. Comenzamos.
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1: El campo chiapaneco enfrenta crecientes desafíos derivados del cambio climático, especialmente por las alteraciones en los ciclos de lluvia y los periodos prolongados de sequía que afectan la producción agrícola. Productores de distintas regiones del estado han reportado pérdidas en cultivos básicos debido a las altas temperaturas y a la irregularidad de las precipitaciones, factores que han reducido los rendimientos y elevado los costos de producción. Especialistas y representantes del sector agropecuario señalaron que cultivos estratégicos para la economía estatal como el maíz, café, plátano y frijol son cada vez más vulnerables a los efectos del clima extremo. A esta situación se suman problemas históricos como la falta de inversión, el deterioro de los suelos y la limitada disponibilidad de tecnología para hacer frente a fenómenos meteorológicos cada vez más frecuentes e intensos. Es necesario fortalecer las políticas públicas orientadas a la adaptación climática mediante apoyos para sistemas de riego, conservación de suelos, acceso a financiamiento y capacitación técnica. La resiliencia del campo será clave para garantizar la seguridad alimentaria y mantener una de las actividades económicas más importantes de Chiapas en los próximos años. Hasta el siguiente comentario.
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5: Estamos de regreso a las 9 de la mañana con 12 minutos. 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
6: 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Ok, estamos de regreso. Muchos saludos, dicen por aquí. Buenos días, licenciada, bendecido día. Dios te bendiga, muchas gracias. Un saludo a doña Silvia, un abrazo. Creo que está en el barrio Juan Becerra, si no me equivoco. Amigos míos, más adelante tenemos la especialista, no sin antes decirles que es bien importante, y antes de irme al corte, les decía que es importante dar las gracias. ¿Por qué? Todo en esta vida se regresa. Si haces mal, triunfan al principio, pero después viene la recompensa. ¿Cuántos de nosotros no estamos agradecidos con Dios? ¿Cuántos de nosotros también no estamos agradecidos con muchas personas? Sin embargo, siempre hay que dar gracias. Gracias, Dios, por todo lo que tengo. ¿Saben por qué? Aunque me tapo los oídos con la almohada y grito de rabia cuando suena el despertador, ¿por qué no darle gracias a Dios en vez de quejarnos que podemos oír? Hay muchos que son sordos. Aunque cierro los ojos cuando al despertar el sol se mete en mi habitación y no quiero que nadie me moleste porque hoy amanecí amargueta, gracias a Dios que puedo ver, hay muchos ciegos. Aunque me pesa levantarme y salir de cama, gracias a Dios que tengo fuerzas para hacerlo. ¿Cuánta gente postrada en una cama? ¿Cuántas personas ahorita en un hospital? Y nosotros quejándonos que no queríamos levantarnos. Y aunque la comida no estuvo buena y el desayuno fue peor, ¿por qué en vez de quejarnos, por qué no le damos gracias a Dios que tenemos alimentos? ¿Ustedes saben cuántas personas hoy amanecieron sin un peso en la bolsa? ¿Y cuántas personas hoy amanecieron con hambre? Aunque mi trabajo en ocasiones sea monótono, rutinario, esa persona que se queja a diario, ¿por qué no le da gracias a Dios que tenemos ocupación? ¿Saben cuántos desempleados hay? ¿Sabes cuántas personas buscando un empleo para poder llevar comida a casa? Y aunque no soy conforme con la vida, pues peleo conmigo mismo y tengo muchos motivos para quejarme. ¿Y saben una cosa? El que más se queja, menos le llegan las bendiciones. ¿Ustedes conocen a gente que se está todo el tiempo quejando, todos los días quejando, y por más que intenta algo no le funciona? La queja es mala, porque aunque el dinero no me alcance para zapatos nuevos, gracias Padre Celestial, porque tengo pies. Hay quienes no los tienen. Cuando veo mis manos maltratadas por el trabajo y mi bajo salario, gracias Dios, pues tengo manos, algunos no tienen. Y cuando me quejo del pago de servicios y veo que no me alcanza, no te alcanza porque entre más tienes, más quieres. Entre más tienes, más te endeudas. Entre más tienes, quieres más y más y más. No te conformas con lo que tus manos pueden dar y tu sabiduría. Aunque se te olvida que hay muchos que carecen de todo. Y gracias, Padre Celestial, por el aire que respiro, porque sigo respirando. ¿Cuántos han dejado de hacerlo hoy o ayer y no te lo esperabas? Son tantas las cosas que tengo que agradecerle a la vida. Eso tienes que decirlo todos los días, por cada día que me permites despertar a la vida. Gracias, Dios. ¿Cuánto les dan las gracias a Dios por amanecer? ¿Cuántos amanecen de malas? ¿Cuántos amanecen peleando? ¿Cuántos amanecen quejándose? Y se les olvida que hoy Dios les dio la oportunidad de abrir los ojos, de vivir. Señora bonita, Señor, en esta vida venimos a ser felices. Si usted no es feliz, es porque no quiere salir de donde está. Hay que tener a Dios en nuestro corazón y hay que darle gracias todos los días por lo que tenemos, porque entre más nos quejamos, peor nos va. 9 de la mañana con 20 minutos. Soy Karen Acosta. Regreso.
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0: información.
1: Doctora Marta Rebeca Pimentel Rodas, egresada de la Escuela Superior de Medicina del Instituto Politécnico Nacional en la Ciudad de México, con estudios de posgrados en epidemiología, salud pública, geriatría, menopausia y enfermedades crónicas, respiratorias y de la mujer, gerencia en servicios de salud, con amplia experiencia laboral a nivel nacional. Este 20 de junio, reapertura su consultorio en el barrio Malucal, atrás de un supermercado, entre la 17 y 19 Poniente.
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3: 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Estamos de regreso, 9 de la mañana con 24 minutos. Tengo la primicia, obviamente, como siempre, de que estén en la cabina en Señora Bonita, a la clínica del doctor Iván Corzo. Bueno, 30 años. Y como dicen, atendimos a tus papás, ahora cuidamos la sonrisa de tus hijos. Pero tengo el especialista, porque obviamente el doctor Iván Corzo no está solo en esta clínica tan maravillosa que compete todo el rubro bucal. Está conmigo la doctora Yuleni López Pérez, egresada de la BUAP, obviamente de la Benemérita Universidad Autónoma de Puebla. Doctora, buenos días, ¿cómo está?
4: Hola, buenos días, pues estamos bien. Soy la doctora Yuleni López Pérez, licenciatura en estomatología bucal.
3: ¿En estomatología qué significa?
4: Significa de que viene del aparato estomatognático, es decir, que de donde empieza, desde el estómago.
3: Ok, desde el estómago. Y obviamente la especialidad que tiene donde el doctor Iván y el tema que vamos a hablar el día de hoy. Es bien importante, doctora. ¿Qué hace la doctora? Por supuesto, en la clínica del doctor Iván.
4: Bueno, nos dedicamos más que nada a la rehabilitación bucal, ya que es algo muy principal en la salud bucal de las personas, puesto que el rehabilitar las piezas dentales o ya sea los dientes o molares es muy importante. ¿Para qué? Para que las personas tengan una buena digestión, más que nada. Le comentaba al principio que como viene de del estómago lo que estudiamos, todo lo que concierne a que pase en el estómago es de la boca.
3: Como por ejemplo, masticar bien los alimentos para digerir bien los alimentos en el estómago, ¿o a qué se debe? Porque obviamente la educación bucal, como nos decía, es saber cuidar tu boca para no acabar con dolor, mal aliento y pérdidas de piezas dentales.
4: Exactamente, cuando nosotros trituramos o masticamos bien los alimentos, pues entonces el estómago le damos menos trabajo para digerir.
3: Ok, perfecto. Y bueno, yo quisiera que la doctora nos mencionara las 4 reglas de oro para una buena higiene bucal, en este caso educación bucal.
4: Eso es muy cierto. Es muy importante que nosotros tengamos en cuenta de estas 4 reglas de oro. ¿Por qué? Porque esto nos va a ayudar a que nosotros tengamos una buena salud.
3: Ok, perfecto, doctora. Y bueno, nos encontramos enfrente de las vías del ferrocarril y nos decía también el doctor Iván que aparte de la doctora Yuleni tenemos más especialistas. Cuéntenos de la clínica del doctor Iván Corzo para que la gente sepa obviamente qué pueden encontrar en la clínica.
4: Bueno, por ejemplo, contamos con las especialidades de endodoncia, de cirugía bucal, de ortodoncia, una servidora como rehabilitador, el doctor Iván igual como rehabilitador y el doctor Kevin Irán igual como rehabilitador.
3: Perfecto. Vamos a ver, después de las cuatro reglas de oro que dijimos que era cepillado, hilo dental diario, cuida lo que comes, el hilo dental es importante. En la emisión pasada explicaba el doctor Iván por qué es importante el hilo. Vamos a repetirlo porque la gente, hay mucha gente que no escuchó el miércoles pasado, la doctora en este caso Yuleni nos va a explicar para qué sirve el hilo dental. ¿Es necesario el hilo dental diario?
4: Claro que es importante, porque y es necesario porque cuando uno tiene su higiene bucal y con los cepillos, pues las cerdas bucales no logran entrar entre medio de los dientes. Entonces con el hilo dental ayudamos a que terminen de salir esos restos de alimento.
3: Ok, perfecto. Mencionábamos el famoso palillo, ¿no? ¿Qué tan importante es el palillo? Y todo el mundo va a las taquerías, todo el mundo va a los restaurantes y, por favor, tendrá palillos y es malísimo. Doctora, regresamos con usted. Son las 9 de la mañana con 28 minutos, señora bonita. Comuníquese al 962-253-0836 y llamada 64-305-73. Soy Karen Acosta. Regreso.
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7: 9:31, estamos de regreso. Saludos, Karencita, un fuerte abrazo. Saludos. Ay, a ver, voy a ver la foto porque no sé quién es. Ah, saludos, mi Blanquita, cómo no. Saludos a Blanquita Altamirano, por supuesto. Doña Silvia Paz, un abrazo, dice por aquí. Licenciada Karen, como todos los días, sintonizándola en Escuintla y Acapetagua, Chiapas. Un gusto su programa. Muchas gracias a toda mi gente que está escuchando en los otros municipios, en diferentes municipios vecinos. Muchas gracias por estar en sintonía de Señora Bonita, ¿ok? Le repito el mensajero para todos los que no saben, 962-253-0836. Escríbeme WhatsApp, tan fácil que es y los escuchamos. Está la clínica del doctor Iván Corzo. Tenemos obviamente muchas preguntas ya en cuestión de costos, en cuestión de lo que tienen, pero bueno, seguimos en plática muy amena porque obviamente fuera del aire estamos platicando con la doctora Yuleni López Pérez. Quedamos, doctora, usted también como especialista de la clínica del doctor Iván, el cepillo, el hilo dental, que es muy indispensable en la vida cotidiana. Para todos aquellos que no saben qué es hilo dental, no se me vayan a confundir, porque también a otra cosa le decimos hilo dental. No vayan a ir a comprar por ahí algo sexy. No, el hilo dental es lo que ustedes comúnmente siempre piden, su palillote en el restaurante. Aquí, doctora, las técnicas para usar el hilo dental, ¿qué tan importante es en nuestra higiene bucal?
8: Usted decía, comúnmente las personas utilizan el palillo dental, pero eso no es tan recomendable. ¿Por qué? Porque si se quiebran las puntitas, se pueden quedar incrustadas o ensartadas en las encías y eso les puede provocar infecciones. Entonces, para eso existe el hilo dental, el cual tiene que cortarse a cierta medida para poder ir metiendo el hilo limpio siempre y enrollando o recogiendo el hilo sucio para no poder pasar el hilo en otros espacios. Porque si no, pues quedaríamos iguales, ¿no? Los restos de alimentos quedarían ahí mismo. Y es muy importante utilizarlo, ¿por qué? Porque entonces vamos a evitar que, por así decirlo, se piquen las muelas entre medios.
7: Ok, es bien importante. Y nos decía el doctor Iván Corzo, un saludo muy especial, se le extraña en cabina, ya estuvo con nosotros el miércoles pasado, que es bien importante porque son baratos. Usted nos decía que cortarlos es la manera más sencilla y más barata, pero también ya te venden nada más para que lo incrustes, ¿verdad? Para que lo metas, ¿no?
8: Exactamente, existen ahora ya que son como palillos que contienen el pedacito de hilo, ya necesario para poderlo pasar en entre los dientes. Y como decía usted, es muy barato. Lo pueden encontrar hasta en farmacias ahora o en tiendas comerciales en las que se les hace más fácil para las personas adquirirlo.
7: ¿En la clínica del doctor Iván los venden?
8: También, ahí contamos con un depósito dental en el cual podemos encontrar todo ese tipo de materiales, todos los aditamentos que utilizamos para la higiene bucal, sea un cepillo, enjuagues, pastas, hilos, entre otras cosas.
7: Perfecto. Cuando mencionábamos cuida lo que comes o bebes, hay algunos alimentos, claro, siempre nos debemos de cepillar 3 veces al día, algunos hasta una vez, algunos ni se cepillan, algunos cada vez que le canta el gallo se acuerda, pero cuando me pregunta o cuando yo le pregunto, cuida lo que comes o bebes, ¿hay algunos alimentos que hay que hacer mayor énfasis para estar siempre que los comemos con la higiene bucal?
8: Claro, como ejemplo pueden ser los jugos o todo lo que contenga mucho azúcar o cosas ácidas, porque eso es lo que deteriora lo que es las primeras capas del diente, lo que protege al diente.
7: Ok, hay muchos alimentos, pero ¿por qué hacer énfasis en el azúcar principalmente?
8: Bueno, esto es muy principal porque es el primer alimento o principal alimento para las bacterias que pican las muelas.
7: El azúcar, así, no hay más. Exacto. Por eso le prohíben a los niños que coman tantos dulces.
8: Exactamente.
7: Y bueno, hoy en día casi todos los alimentos traen azúcar. Que uno no queramos evitar es otra cosa. ¿Qué hay de las gaseosas?
8: Por lo mismo, la acidez y el azúcar que contiene, pues conlleva de que las muelas igual retengan más el azúcar. Y si no hay un buen cepillado, pues con mayor razón.
7: Ok, y es que las gaseosas, les voy a decir una cosa, que como son bebidas, muchas veces no vemos la cantidad de azúcar que queda en nuestros dientes. Al parecer nuestros dientes nada, quedaron súper blancos porque es bebida, no es comida, no se incrustó ni nada, pero pues el azúcar queda penetrado en el diente, ¿no? Y eso es factor importante. Otra de las cosas, doctora, que también nos están haciendo preguntas aquí, ¿cada cuánto se tiene que hacer limpieza bucal?
8: La limpieza se tiene que hacer a cada 6 meses. Es como una cita de prevención. Si se hace la limpieza, digamos, hoy, junio. Entonces, a los 6 meses se tiene que hacer la otra limpieza para poder prevenir alguna caries o que las encías se inflamen más o que tiendan a adquirir otro tipo de enfermedades en sus encías.
7: Ok, perfecto. Doctora, es bien importante que nos hable de las señales de cuando algo anda mal, porque nosotros como seres humanos decimos, ah, si yo tengo mis dientes blancos no pasa nada, no, si yo tengo, yo me cepillo 3 veces al día, pero es bien importante, usted señora bonita que está en casa, señor, ya sea en comunidad, en ejido, en rancherías, en Mapastepec y en otros municipios, si usted dice, no hombre, el odontólogo Pat, después, primero hay otras prioridades, no señora, cuando a nosotros nos huele la boca nadie nos los dice, lo hemos dicho con el doctor Iván. Pero regresando, quiero que me diga, doctora Yuleni, señales de que algo anda mal. Las 9:37, señora bonita, no se despegue, soy Karen Acosta, regreso.
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7: Ok, estamos de regreso a las 9:40 a.m. Bueno, y les vengo a desbloquear sus antojos. 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Ok. De regreso, Clínica Dental, doctor Iván Corzo, doctora Yuleni, seguimos al aire por Extremo 95.1 y hablábamos de las señales de que algo anda mal en nuestros dientes. Explíquenos, doctora.
8: Por ejemplo, cuando nosotros empezamos a notar que en nuestra boca empieza a sangrar al cepillado, eso indica que ya están, o sea, nuestras encías empiezan a enfermarse.
7: O sea, me sangran las encías, algo anda mal.
8: Exactamente. ¿Por qué? Porque ya es un principio de una enfermedad que se llama gingivitis. Okay. ¿Qué es la gingivitis? Es una enfermedad de las encías provocada por el sarro. Al haber mucho sarro, son muchas bacterias lo que guarda, lo que provoca que esas encías se inflamen y empiecen a sangrar.
7: ¿Cómo sabemos que tenemos sarro, doctora?
8: ¿Cómo sabemos? Cuando nosotros empezamos a ver en los dientes o en las muelas alrededor o entre medio, como placas, es decir, okay, como comúnmente las personas le llaman como piedritas.
7: Ok, piedritas. ¿Se sienten las piedritas con la lengua? Porque muchas veces con la lengua sentimos muchas cosas en nuestras muelas, ¿no? En nuestros dientes. ¿Se siente?
8: Es muy cierto. Por ejemplo, la lengua tiende a estar siempre, cuando tenemos algo entre medio de los dientes, siempre tiende a estar ahí, tocando. Que empieza a sentir que hay un tope entre los dientes. ¿Y qué pasa? Normalmente entre los dientes hay espacios, y cuando se cierra esos espacios es que ya no pasa el hilo, como decíamos al principio, también por lo importante, y entonces empezamos a sentir que esas piedritas empiezan a como a estorbar.
7: Ok, y si no hablamos de piedritas, ¿cuál puede ser el inicio de que, digamos, tenemos sarro? ¿La parte amarillenta alrededor de nuestros dientes, o cómo identificamos que alguien, usted, señora bonita, sabe por qué le preguntas a la doctora? Porque puede ir al espejo. ¿Se nota en un espejo cuando tenemos sarro?
8: Claro que se nota, porque se ven como manchas. A veces pueden ser cafés, a veces pueden ser marrones, amarillas, o a veces hasta un color como verduzco.
7: No, pues es que cuando está verde, definitivamente, señora, señor, pues ya tiene como un año que no se lava los dientes, me imagino. ¿El sarro sale por no lavarse los dientes?
8: Exactamente.
7: ¿Solamente por lavarse los dientes o por algún alimento en especial, que digamos, fumar, por ejemplo?
8: De hecho, el fumar provoca que se manchen los dientes, que se pongan amarillos. Entonces, pero específicamente si es por los alimentos, por una mala técnica de cepillado.
7: Y bueno, yo les podría decir, no creo que exista gente con los dientes que lleguen verdes, amarillos, todo un arco iris, pero ustedes son los doctores. ¿Llega gente así?
8: Claro que llega.
7: No, hombre.
8: Ha habido casos que incluso hasta debajo de la lengua llega el sarro.
7: Bueno, les voy a decir una cosa, que hay de todo en la viña del Señor. Yo siempre he dicho que en mi vida sería doctora. De verdad, una, la sangre. Otra, ustedes como doctores, ver tantas bocas, ¿no? A veces no se soporta la de uno mismo. Imagínense ver la de los demás, y encima que ven. No les quiero preguntar, doctora, cuántas cosas ven en la boca, pero usted me dijo, abren la lengua y hasta abajo. Yo creo que hasta han habido gente hasta con pus, hasta con cosas que me quiero imaginar, y por su cara, sí, ¿verdad?
8: Sí, claro.
7: Por supuesto. Qué valientes, pero más valiente es el que está en su casa y no agarra su cepillo dental. El doctor Iván nos decía la semana pasada, aquí tenemos la costumbre, no somos una ciudad con cultura bucal. No existe la cultura bucal, pero yo lo estoy diciendo, no lo está diciendo el especialista, o tal vez sí me confundo, pero estamos acostumbrados a dejar nuestros cepillos a la intemperie. Estamos acostumbrados que si vivimos en comunidades, por lo regular, los lavaderos los tenemos afuera, sin saber, y los que tenemos adentro también no sabemos en la noche si hay roedores, hay cucarachas, hay insectos, y como dice el doctor Iván, el cepillo de dientes por naturaleza, déjalo dulce, de la pasta dental. Y entonces al otro día vamos y nos lavamos los dientes y no sabemos si una cucarachita se estuvo lavando los dientes también, ¿verdad? Así es que, amigos, es un tema bien importante. Regresando, doctora, estamos hablando de la gingivitis, pero también de esa sensibilidad de, ay, ¿por qué se me destemplan mucho los dientes? ¿Por qué siento fea mi boca? Y vamos a seguir con el tema del sarro, porque por lo menos aquí vamos a concientizar a mucha gente que no se deje con esa higiene bucal, que tan importante es para nosotros en la vida cotidiana. 9:47 a.m, soy Karen Acosta, qué bueno que nos está escuchando.
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1: 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Doctora, hablamos del sangrado al cepillar, como es la gingivitis, y obviamente la sensibilidad al frío, calor. ¿Por qué se destemplan los dientes?
2: Bueno, llega a pasar eso cuando ya el sarro está muy acumulado, tiende a que la encía la empieza a bajar. La empieza a bajar del nivel donde tiene que estar. Y entonces, al empezarse a descubrir la raíz del diente, es lo que pasa, que empezamos a sentir esa sensibilidad. Cuando tomamos algo frío o tomamos algo muy caliente, llega a pasar eso. Y entonces, lo que hacen las bacterias también que están dentro del sarro es que la encía se empiece a disminuir.
1: Ok, doctora, vamos a hacerle caso a la participación de la ciudadanía. Muchísimas gracias por estarme mandando mensaje al 9662-253-0836. Dice por aquí, por más que me lavo los dientes, doctora, me sigo oliendo la boca, tengo mal aliento.
2: Puede llegar a pasar cuando no hay una buena hidratación, cuando no tomamos mucha agua. Entonces eso puede llegar a provocar también un mal aliento.
1: Y nos decía el doctor Iván también que a veces, si no es la boca, y también puede ser alguna infeccioncita en el estómago, ¿verdad? Uh-huh. Porque es importante, doctora, porque me lavo los dientes, dicen aquí, y no se me quita el mal aliento.
2: Pero también a veces pasa que cuando no hay un buena, puede cepillarse, a veces las personas dicen, el cepillarme muy fuerte indica que me voy a lavar bien los dientes. Exacto. Pero lamentablemente no es así. Cuando no hay una buena técnica de cepillado, por más fuerte que se cepille, no van a salir los restos.
1: ¿Nos puede explicar la técnica, doctora?
2: Bueno, la técnica va de que cuando uno se cepilla, tiene que haber un orden. Por ejemplo, tenemos que empezar a cepillar desde las molares.
1: Ok, molares son, abrimos la boca y son las muelas hasta el fondo.
2: Exactamente.
1: Okay. Así, yo voy a hablar de manera de español y usted término médico. Ok, los molares son hasta el fondo, las muelas. Nos explicaba el doctor que es muy difícil tener las muelas de juicio, que casi todas queremos tenerlas, pero no son buenas. O explico, o bueno, me entiendo, me explicó bien y yo entendí mal.
2: Es muy cierto, lamentablemente, pues es como son las últimas en salir, pues tienden a acomodarse donde puedan. Entonces, cuando vienen en una buena posición, logran salir a donde tienen que, hasta donde tienen que llegar. Y si salen, ya no tienen mucho espacio, llegan a provocar que se pueden salir acostadas, inclinadas o atravesadas, y eso provoca pues de que cuando las personas no se revisan la boca, pues empiezan a acumular alimentos, empiezan a picar las muelas y eso empieza a provocar dolor y mal olor incluso, y entonces pueden pasar muchas cosas. Por eso es muy importante acudir al dentista para poder revisarse la boca, para que no haya problemas tan graves o se pueda solucionar a tiempo.
1: Ok, perfecto. Entonces explicábamos que primero empezamos con las muelas molares, que son las de hasta el fondo, el cepillado en forma circular, en forma de arriba para abajo, doctora. Uh-huh.
2: Bueno, ¿cómo se debe de colocar el cepillo? Bueno, debe de ser el cepillo con las cerdas hacia arriba, hasta el fondo, como usted decía, al fondo de la última muela y hacia arriba donde comienza la encía. ¿Para qué? Para que nosotros cepillemos, por ejemplo, la parte de arriba, la cepillamos para abajo.
1: Ok.
2: Entonces, a la hora de cepillar para abajo, nosotros damos masaje a la encía y al mismo tiempo lavamos las muelas o los dientes. Entonces, okay, venimos cepillando y terminamos hasta del otro lado. No me voy ni me regreso, sino me vengo hasta llegar hasta el otro lado.
1: Y todo es un proceso, porque obviamente lo que está explicando la doctora tan calmada, nosotros siempre entramos a las 8 de la mañana al trabajo, 7:45, nos queremos lavar los dientes y taca, taca, taca, taca, taca, taca, y se acabó. Tiene que ser pausado y fijarnos bien que los residuos salgan de los dientes y de las muelas, doctora. ¿Y qué hay de los dientes de adelante?
2: Bueno, de los dientes de adelante lo mismo. Venimos cepillando, cepillamos las de arriba hacia abajo. Ya que terminamos de ahí, nos seguimos con las demás muelas y luego nos vamos por la parte de adentro. Igual, de la misma manera, de arriba hacia abajo. Y en las muelas donde nosotros masticamos, donde trituramos la cara de la muela, donde trituramos los alimentos, en forma circular. ¿Por qué? Porque al cepillar en forma circular, tiende que las cerdas del cepillo logren pasar en los surcos que tienen las muelas, donde más se queda retenido los alimentos.
1: Ok, perfecto. Mi pregunta del millón. A veces nos vamos por lo barato, porque la economía está muy difícil, doctora, pero decimos, no, este cepillo está bien porque no me alcanza para más. ¿Depende también del tipo de cepillo dental que usemos para una buena higiene bucal?
2: Fíjese que eso es muy importante. Un cepillo no debe ser tan caro, con que tenga las características idóneas. Por ejemplo, debe de ser cabeza delgada.
1: Okay.
2: Por lo general, lo que a mí más me ha funcionado es en formas de zigzag. ¿Para qué? Para que pueda lograr entre medio de los dientes o de las muelas pasar. Y un mango largo, para que podamos adaptarnos y llegar hasta la zona donde queremos.
1: Ok, porque es bien importante que a veces compramos un cepillo que, válgame Dios, el mismo cepillo hace que nos sangren las encías, sino porque simplemente tengamos gingivitis. Hay cepillos que parecen fibra y así los compramos, porque he dado cuenta, vamos al súper, vamos a la farmacia, a la tiendita de preferencia, y hay suave, extra suave y duro, ¿no? ¿Cómo se dice?
2: Ajá. Uh-huh.
1: ¿Cuál debemos de comprar, doctora, dependiendo de lo que tengamos o todo parejo?
2: De hecho, de cada persona es diferente su boca. Uh-huh. Entonces, cada persona va a utilizar un grosor o una textura diferente. Hay suave, por lo general, el más generalizado es el suave 35.
1: Okay.
2: Pero dependiendo del cómo está la boca del paciente, así se le indica el tipo de cepillo que debe utilizar. Le comentaba, no es necesario que sea el aditamento o el cepillo más caro. Lo que importa es que tenga las características y que sepa cepillarse.
1: Eso es importante, que sepa cepillarse. ¿Qué hay de las pastas de dientes? Algunas son muy dulces, algunas casi no son dulces. Hay unas especiales, pero regresando del corte, quiero...
2: Cómo está la boca del paciente, así se le indica el tipo de cepillo que debe utilizar. Le comentaba, no es necesario que sea el aditamento o el cepillo más caro. Lo que importa es que tenga las características y que sepa cepillarse.
1: Eso es importante, que sepa cepillarse. ¿Qué hay de las pastas de dientes? Algunas son...

0: un mensaje bien bonito por aquí. Buenos días, licenciada Karen Acosta. Excelente programa de Mujer Bonita. Felicito a mi doctora Yuleni López, a quien admiro y aprecio. Es excelente doctora al cuidado de la salud dental. El doctor Iván Corzo le manda salud. ¿Está escuchando? Seguramente está escuchando. Sí, dice, aquí tengo a la licenciada Liz. Al rato lo vamos a hacer hablar. 10 de la mañana en punto. Regresamos.
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2: 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Estamos de regreso, 10:02 a.m. Agradezco la participación de la ciudadanía. De verdad, me siento muy contenta con la respuesta de la gente siempre que hay un especialista en cabina. Doctora Yuleni, seguimos con usted, odontóloga, bueno, en este caso, cirujano dentista. Preguntaba la gente, estamos hablando de los cepillos dentales, el modo de cepillarse los dientes para una higiene bucal. ¿Qué tan recomendables son los enjuagues bucales, doctora?
3: Bueno, son recomendables siempre y cuando sepan usarlo y el okay. tipo de enjuague.
2: ¿Cómo se usa y el tipo?
3: Bueno, por ejemplo, los enjuagues bucales, la mayoría se están hechos a base de alcohol, pero hay ciertos enjuagues bucales que contienen una cierta cantidad muy alta de alcohol. Entonces, tenemos que usar enjuagues bucales de preferencia que no contengan alcohol.
2: El alcohol por lo regular siempre sirve para matar gérmenes y también para dejar un aroma fresco, pero no porque deje tanto aroma fresco quiere decir que son buenos. Tenemos que leer que no tengan alcohol.

0: alcohol, doctora?
1: De preferencia, pero cuando tienen una mínima cantidad es todavía factible que sí se pueda utilizar. Y por ejemplo, ha pasado que personas que han usado enjuagues bucales con muy alto contenido de alcohol les ha provocado que las glándulas que provocan la saliva se llegan a morir. Entonces, eso puede llegar a provocar estos enjuagues. Por eso es importante que nosotros siempre leamos lo que contiene ese enjuague bucal.
0: Doctora, nos mencionaba antes, de verdad, el privilegio y la recomendación amplia de tomar mucha agua. En la higiene bucal, ¿por qué se recomienda que tomemos tanta agua?
1: ¿Por qué? Porque recordemos que nuestro cuerpo está a 70% de agua. Entonces, nuestro cuerpo siempre debe estar hidratado. Al no estar hidratada nuestra boca, entonces puede llegar a pasar también que provoque mal aliento. ¿Por qué? Porque está todo, por así decirlo, está tan seco que todo lo que está adentro se empieza a entrar en una descomposición. Entonces, es importante hidratar la boca.
0: Doctora, ¿cómo saber si una persona tiene mal aliento? A veces uno no se puede autoexplorar y tampoco la persona con la que platicas te lo dice. Muchas veces por pena. ¿Cuánta pena no hemos tenido decirle a alguien que le huele la boca? ¿Cómo podemos saber? Atención en casa, doctora Yuleni López Pérez. ¿Cómo podemos saber si nos huele la boca? ¿Qué técnica podemos usar para saber que tenemos mal aliento?
1: Pues podemos poner la mano frente a la boca, soplar, y ahí mismo vamos a sentir. Y a veces igual el sarro se llega a alojar en lo que es la parte de la garganta. Entonces, no sé si se han llegado a sentir que de repente sienten como bolitas en la garganta, pero es debido a que el sarro se va acumulando también en la parte de atrás.
0: Y a veces nos damos cuenta, abrimos la boca, en el espejo vemos esas bolitas y decimos, es que por eso me duele la garganta. Y no necesariamente es inflamación en la garganta, puede ser el sarro acumulado.
1: Exactamente. Y eso llega a provocar que pues haya mal aliento. ¿De qué otra forma nosotros podemos identificar que hay mal aliento? Es que nosotros, pues ahora sí, en confianza con alguien, pues podemos decir, me huele la boca.
0: Pues sí, pero es muy difícil que alguien te lo diga, ¿no? Pero solamente que esté enojado con la vida y te diga, te huele la boca o te apesta la boca, ¿no?
1: Pues hay algunas personas que sí, cuando ya son muy de mucha confianza, pues llegan a decir, ¿no?
0: Doctora, regresando del corte, quiere que me explique por qué salen las caries. Las caries provocan mal aliento, aparte del sarro, y obviamente cómo identificar si tenemos una caries, porque también nosotros nos podemos ver a un espejo sin que alguien nos diga, y es bien importante. Y como le decía el doctor Iván el miércoles pasado, tenemos para todo. Tenemos para salir a botanear, tenemos para comprar nuestros antojitos, es más, para irnos de viajes y todo, aunque andamos con los dientes chuecos, ¿verdad? Y tenemos para todo menos para ir al dentista. Al odontólogo ya lo dejamos cuando llegamos fuerte con el dolor de muela o porque algo necesitamos, pero es bien importante los chequeos con los odontólogos. Y para eso está la clínica dental Dr. Iván Corzo, pero hoy tengo a la doctora Yuleni López Pérez, también egresada de la UAP y cirujano dentista. Grandes especialistas en la clínica del doctor Iván Corzo. Son las 10 de la mañana con 7 minutos. Señora bonita, soy Karen Acosta. Regreso.
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11: Ok, Señora Bonita, estamos de regreso 10 de la mañana con 10 minutos. Oigan, mañana es la inauguración del Mundial del Fútbol, ¿eh? ¿Qué hubo? Mañana, es más, inauguramos en México, porque obviamente se va a celebrar también en Estados Unidos y Canadá, pero mañana la primicia es aquí en México. Juega la selección mexicana, tenemos la inauguración padrísima. 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En junio, Mundial de Fútbol en Puerto Blanco. 10 de la mañana con 12 minutos. Bueno, doctora, estamos risa y risa contando anécdotas aquí fuera del aire porque es bien importante la higiene bucal y nomás no damos una. Doctora, hablemos de las caries. ¿Por qué salen las caries? ¿Podemos darnos cuenta nosotros mismos que tenemos caries?
12: Claro, pues incluso pueden ponerse frente al espejo y pueden empezar a ver lo que son puntitos negros, manchas. De hecho, las caries empiezan con unas manchitas blancas.
11: Manchitas blancas en los dientes. Tenemos que ver los dientes, ¿no? Porque en las muelas es muy difícil verlas.
12: Se logra ver también.
11: Ok, manchitas blancas.
12: Empiezan con manchitas blancas, luego empiezan, siguen con color marrón y luego ya se ponen negritas. Y entonces eso empieza a provocar también, como hemos estado hablando en todo este rato, el mal olor.
11: La caries provoca mal olor, no solamente la gingivitis, no solamente el sarro, la caries provoca mal olor. No le echemos la culpa al estómago. Si usted se lava y se lava los dientes, nos decía una señora, ¿no? Me lavo los dientes y sigo con mal olor. ¿Puede tener caries?
12: Exactamente, puede tener caries.
11: Doctora, ¿cada cuánto? ¿Y en el cepillo podemos darnos cuenta con el olor?
12: Sí, de hecho sí. Y es que a veces pasa que las personas su cepillo dental lo llegan a cambiar hasta cuando ya de plano no da una.
11: Sí, que están todas las cerdas abiertas. Ya es más, se utiliza para la taza, ¿no? Ya para limpiar la taza. Digo, señora, hay que ser un poquito, poquito. ¿Cuánto vale un cepillo? Le decía al doctor Iván. Cuesta más una Jumbo, no voy a decir marcas, pero ahí la tenemos diario en nuestro comedor, ¿no? Que comprar un cepillo nuevo. ¿Cada cuánto se cambia un cepillo, doctora?
12: De hecho, el cepillo dental se tiene que cambiar a cada 3 meses, pero...
11: ¿Cada 3 meses? Válgame Dios. No, le aseguro que ahorita se están riendo muchos en su casa, ¿no? Pues el mío lleva un año, van a decir. ¿Cada 3 meses?
12: Sí, cada 3 meses, pero si antes de ese tiempo el cepillo vemos que las cerdas ya están muy abiertas, pues hay que cambiarlo.
11: Dice aquí una pregunta bien buena. Dice, saludos a la clínica del doctor Iván. Tengo una pregunta. A ver, ya lo perdí. Por aquí está. Dice, ¿qué pasta de dientes comprar? Porque hay muchas que traen flúor. ¿Qué tanto afecta el flúor en nuestros dientes? Porque hay pastas también que no contienen flúor.
12: Bueno, las pastas dentales igual son muy importantes. ¿Por qué? Porque el que contengan flúor, eso es lo que va a ayudar a que nuestros dientes estén fortalecidos. Una. Otra, a que también sean más protegidos ante las caries. Y de hecho, las pastas dentales están hechas a base de piedra pómex, la mayoría.
11: Ok. Entonces, ¿qué significa?
12: Que significa, comúnmente la ve que las personas en pedicure usan, ajá, la piedra pómex para lijar. Pero ¿qué pasa aquí cuando las pastas tienen muchas piedras pómex? Es como si nos lijáramos los dientes todos los días. Entonces, okay, ¿qué pasa? Que tenemos que buscar igual pastas que no contengan mucha piedra pómex.
11: ¿Y cómo lo sabemos? La pasta no trae piedra pómex, o no trae tanta piedra pómex, ¿no?
12: Lo llegamos a sentir en la textura, que se siente como granulosa. Entonces, cuando una pasta está como una cremita,
11: eso
12: suavecita,
11: no lo sabía, doctora,
12: suavecita, entonces esa pasta es idónea.
11: Ok, uh-huh, suavecita, entonces hay que ir destapando las... No es cierto, doctora, pero no podemos decir marcas, pero a veces lo más corriente es lo que tiene más ambiente, dicen, ¿no? Entonces hay que tratar de comprar un poquito más de cosas de calidad. ¿Cómo podemos saber al reverso de una pasta de dientes? Porque sí nos dice cuánto flúor, cuánto azúcar, cuánto esto, cuánto el otro. Entonces, ¿qué es las especificaciones más o menos, doctora, para que la gente lea y diga, esta es la pasta que anunció la doctora Yuleni?
12: Uh-huh. Por ejemplo, las pastas dentales veíamos que la cantidad de flúor, lo que platicábamos, ¿no? Deben de tener una cierta cantidad de flúor. Digamos, en los libros mencionan que debe de tener 1450 de flúor. Esa es una cantidad idónea.
11: Vaya a revisar su pasta, por favor, si no dice un millón, porque...
12: Pero le decía, a veces lo van descubriendo ya conforme la van utilizando. A veces las personas generalmente no se van a revisar lo que contiene.
11: No.
12: Nada más por lo que ven en la televisión.
11: Exacto.
12: Entonces, como decía usted, no podemos mencionar marcas, pero claro, en la textura la vamos a llegar a identificar.
11: Esos que dicen de que traen laminitas de cristal y se te queda incrustado y te blanquea el diente, bueno, son mitos, son realidades. Regresando del corte, nos los dice, que bueno, señora, que usted no vende pasta de dientes, pero aquí se va a informar de qué se trata. 10:16, regreso.
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11: 10:17 y bueno, justamente me dijo algo la doctora Yulen y me empecé a reír y Laurita me abrió el micrófono. Oiga, bien importante, doctora. Los que dicen, no, es que voy a comprar esos que tienen triple capa, ¿no? No vamos a decir el que trae verdecito, trae blanco. Es más, los colores de la bandera están buenos para el mundial. Y todavía dos pastas por 40 pesos. Sí, porque nos ahorramos y no sabes lo que estamos consumiendo. Usted me decía algo bien importante, ¿no? Porque tienen los dientes blancos, están sanos. ¿Los dientes son blancos?
12: Bueno, como estábamos platicando, ¿no? La mercadotecnia es lo que maneja. En la televisión le ponen así que bien blancos sus dientes.
11: Y que el carbón activado y nunca se ve el carbón, ¿no?
12: Exacto. Entonces, ¿qué pasa? De que los dientes no son blancos. Okay. Los dientes son color beige, del tono más claro hasta el tono más oscuro. Y todas las personas a veces dicen, no, es que mis dientes son amarillos. Voy a utilizar cierta pasta porque dice que hace esto y esto. No, eso es lo que no interesa es eso. Lo que interesa es que sus dientes estén fuertes y sanos. ¿Cómo? Como hemos estado hablando, una buena técnica de cepillado, una buena higiene bucal, eso va a ayudar a que sus dientes se mantengan limpios. Y claro, con una limpieza dental. Una limpieza dental va a ayudar a que sus dientes se aclaren un poco y quitar todas esas.
11: Y eso vamos a hacer énfasis, doctora, porque ahorita está diciendo, los dientes no son blancos. Ahorita los jóvenes, ya ves, ¿para qué me lavo los dientes? Los tengo amarillos, los dientes no son blancos, ya lo dijo la doctora. No, pues no es así. Los dientes no quiere decir que sean un amarillento cochino, ¿no? Aparte es el sarro. Quiere decir la doctora que no son extremadamente blancos, son un poquito beige, porque es por el esmalte, lo decía el doctor Iván, ¿no? Que el mismo esmalte, ¿no? De los dientes.
12: Exacto, el esmalte es lo que le va a dar el color a nuestros dientes. Como le comentaba, generalmente en la televisión lo que hacen es que le ponen una luz bien blanca a los dientes para que se vean los dientes blancos, relucientes.
11: Perfecto. Sí, claro, mercadotecnia, ya lo sabemos. Dice por aquí, doctora, tiene toda la razón, la saludamos desde Capetagua, yo fui con el endocrinólogo y lo primero que me quitó fueron las pastas de dientes dulces. Ahora compro en un supermercado, no voy a decir nombre, está en Tapachula, solamente allá está, de hecho, y hay pastas de dientes clínicamente hablando, que son especiales para nuestros dientes. Así es que tienen razón, las pastas de dientes más baratas son las que más causan daño.
12: Así es, por eso es importante que nosotros tengamos en cuenta qué tipo de pastas dentales vamos a utilizar. ¿Para qué? Para que no nos haga daño a la dentadura. Como le decía hace rato, contienen piedra pómex, lo que es lijar todos los días los dientes. Entonces, si nosotros buscamos una pasta que no contenga tanta piedra pómex, pues vamos a ayudar a que nuestros dientes estén limpios y no sufran esa sensibilidad. Porque al estar lijando los dientes, le vamos a quitar esa capa protectora de los dientes y entonces al rato vamos a empezar a sentir esa sensibilidad.
11: Ahorita que me está diciendo que tienen piedra pómex, imagínense nada más, a veces hacemos gárgaras, ¿no? Y hasta nos tragamos un poquito de líquido. Entonces, ¿cuántas cosas? Pero bueno, la pasta de dientes es indispensable en la vida diaria del ser humano, también por los residuos de comida y por el buen aliento. Pero es importante, señora. ¿Alguna va a estar escuchando y va a decir, sí, apenas tengo para comer, ¿de dónde saco para comprar una pasta buena, no? Pero por eso nos enfermamos y sale más caro. Es lo que no entendemos. Usar cosas de poca calidad solamente porque en un supermercado lo dan barato, de su marca, y no es que es lo mismo, nunca va a ser lo mismo. Nunca va a ser lo mismo, señora. Por eso tantas enfermedades hoy en día. Por aquí tenemos una pregunta, dice, saludos a la doctora Yuleni. ¿Qué pasta me recomienda? Yo creo que es lo mismo que está diciendo. Soy diabética. Ese es otro punto, ¿no? La gente diabética. Uh-huh. Todo lo que consume, todo lo que cepilla los dientes, como había dicho la doctora. Me dijo una marca fuera del aire, que es muy buena, la verdad, desgraciadamente no lo podemos decir porque estamos al aire, es radio, pero que busquen sin azúcar. ¿Hay pasta sin azúcar, doctora?
12: De hecho, hay pasta sin azúcar.
11: Y el diabético lavándose todos los días con una pasta normal.
12: Uh-huh. Pero no le afecta tanto, ¿por qué? Porque no la ingiere. Okay. Nada más se queda en boca. El punto está que con que tenga un buen control de su diabetes y obviamente un control dental, con eso un paciente diabético se va a mantener muy bien con su dentadura.
11: Dice por aquí, licenciada Karen, felicidades por su programa, nos encanta, todos los días la escuchamos en Pijijiapan. Saludos a nuestros amigos de Pijijiapan. Una, ¿dónde queda la clínica del doctor Iván? Ya lo dijimos, frente a las vías del ferrocarril, no hay más. Es más, usted pregunte por el doctor Iván, ¿quién no lo conoce? Así de fácil, ¿ok? Y dicen por aquí, ¿cuánto? A mi hija le dijeron que necesitaba brackets. Por economía no se los he hecho porque salen caros. A menos donde yo coticé, ¿podrían darme el precio de los brackets? Era lo que comentábamos. Es una segunda pregunta que nos hacen. Y pues precio como tal en estos momentos pues no se puede dar. A él sí ya le dieron, pero quiere saber, ¿hay opciones para ponerse brackets los niños, los jóvenes, los adultos, y cómo se hace la evaluación?
12: Bueno, en cuanto a los brackets, tiene que primero que acudir a una consulta dental con nosotros. Claro. Si ya es de primera vez, valoramos, vemos cómo está la dentadura y ya de ahí ya lo canalizamos con la ortodoncista. Entonces, la ortodoncista ya valora, manda a hacer algunos estudios, toma modelos, medidas, y en base a eso ya va a hacer un diagnóstico de lo que va a necesitar la persona, porque no todos los casos son iguales.
11: Claro.
12: Entonces, en base a eso, pues ya la ortodoncista, la doctora Chelsea, Chelsea Astrid de la Cruz Pineda, que okay. Ella es nuestra especialista en ortodoncia, ella es la que va a valorar, y entonces tengo entendido que es un pago inicial y ya después son abonos.
11: Eso preguntaban, bueno, pago inicial y después abonos, porque aquí el señor me dijo, bueno, me llamo Roberto, dice por acá, desde Pijijiapan, bueno, porque hice la cotización y me pedían todo de contado. En la clínica el doctor Iván acaba de decir un pago inicial y lo va pagando poco a poco.
12: Claro, es que lo
11: fíjese nada más, ahí está. Adelante, doctor, adelante.
12: Ah, bien, perdón. Lo que nosotros vemos es la economía del paciente, claro, o de la persona. Sabemos que la situación, pues, hoy en día es muy, muy difícil.
11: Muy difícil.
12: Y entonces lo que tratamos de ver es su economía, de que, pues, sus pagos vayan siendo módicos, a que se acomoden ellos, para que no se les sea tan difícil, pues, llegar a pagar la cantidad. Obviamente, de solo no se puede pagar tanto. Entonces, claro, por eso se les da la facilidades de que ellos puedan dar un abono, un pago inicial y después abonos mensuales.
11: Ahí está, señora bonita, señor, si me está escuchando, en la clínica del doctor Iván Corzo. No está solo, tiene muchos especialistas, ya lo escucharon, está la doctora Chelsea, ya lo mencionó, está la doctora Yuleni, el doctor Kevin Irán, está el doctor Iván. Bueno, si usted quiere hacerse lo que quiera, cada quien con su especialista, pero por eso es una clínica que va a la vanguardia y de calidad. Y me decía por aquí don Roberto, muchas gracias, Lick, visitaremos al doctor Iván. Eso es bien importante. Miren, amigos, como dice la doctora, hoy en día la situación está muy difícil y muchos les podemos decir a los jóvenes y hasta nosotros mismos, eso es estética o nada más por andar de moda, aunque anden con el diente chueco, ¿verdad? Es una necesidad que a los niños y a los jóvenes los corrijan desde ahorita para que tengan una buena dentadura. Y lo acaba de decir la doctora Yuleni, en la clínica el doctor Iván, imagínense, es un pago inicial, la valoran, les dicen cuánto, porque le dependiendo, ¿verdad? Les tienen que decir un pago inicial y lo va pagando poco a poco. Lo va pagando, yo creo que de acuerdo a las consultas que vaya, ¿no? O el avance que tenga, o cómo es, doctora, dígame por favor.
12: Pues tengo entendido que, bueno, la doctora, bien, después de que se les inicia, ya vienen, la doctora viene a cada mes a una revisión,
11: okay,
12: ver cómo va el tratamiento, y en base a eso, pues ya ella va haciendo las modificaciones en su dentadura, uh-huh, y esos pagos van siendo cada vez.
11: Ay, qué bueno, no, qué facilidad. Y bueno, señora, usted ya escuchó el mensaje de la clínica del doctor Iván Corzo. Ya, obviamente, si desde cuándo tenía ya en mente que su niño, su niña, su adolescente o usted misma quería ponerse brackets, porque obviamente tiene esa dentadura, tiene los dientes chuecos, pues es la oportunidad. Pago inicial y lo va pagando poco a poco. No con cualquiera, ya nos dijeron que aquí la cotización, no, que lo tiene que pagar todo o por lo menos la mitad para empezar a hacer un trabajo. Y bueno, por aquí nos decían, aparte de brackets, corrigen dentadura. Dice, mi hija tiene sus colmillos chuecos, así me pusieron. Mi hija tiene sus colmillos chuecos. ¿Hay algún método para que sí pueda quedar bien esos colmillos?
12: Claro, como lo que estamos platicando con la ortodoncia o los brackets. Con eso, de hecho, muchas personas tienden a que los colmillos, pues se los llegan a quitar, que porque salen chuecos, que porque salen encimados. De hecho, son los dientes más importantes en toda la boca.
11: Sí, nos decía el doctor Iván que sin colmillos que sin colmillos se baja hasta la cara, ¿no? Es bien importante, se baja esa parte de, bueno, lo que nosotros comúnmente conocemos como cachetes, ¿no? Uh-huh. Se baja, es muy importante. Entonces, un colmillo encimado, ¿se puede enderezar con brackets o se puede hacer alguno en ese de que los quiten?
12: Claro que sí, obviamente con los brackets se van haciendo los espacios necesarios para que el colmillo pueda bajar a su lugar, a donde tiene que estar. ¿Por qué? Porque ese es el que va a dar la línea de la sonrisa, la que nos cuadra la dentadura, la que nos cuadra y nos hace ver bien la fisonomía o la carita.
11: Me queda claro, así es. Doctora, tenemos muchas preguntas, regresando las vamos a resolver. 10 de la mañana con 28 minutos, soy Karen Acosta, está usted escuchando Señora Bonita.
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1: 10 de la mañana con 30 minutos y hablando de salud bucal, nos vamos a salud general, hablando obviamente de la doctora Marta Rebeca Pimentel Rodas, egresada de la Escuela Superior de Medicina del Instituto Politécnico Nacional de la Ciudad de México, con estudios de posgrados en epidemiología y salud pública, con cursos de actualización en geriatría, menopausia, enfermedades de la mujer, enfermedades crónicas como diabetes, hipertensión, cáncer, enfermedades respiratorias, gerencia de servicios de salud y urgencias, también las atendemos obviamente. Ya lo saben amigos, posteriormente, ayer es con nosotros la doctora Marta Rebeca y nos explicaba por qué lanzamos al aire que el 20 de junio reapertura su consultorio en el barrio Malucal, pero no, dice que ya lo terminaron antes, así es que a partir de hoy pueden ir a consultas, obviamente valga la redundancia, en su nuevo consultorio donde se encuentra atrás del centro comercial Soriana, si lo vamos a decir, porque ya es nuestro cliente en el corporativo Radio Núcleo, atrás de la tienda Soriana en esa calle, obviamente ya está a disposición la doctora Marta Rebeca Pimentel Rodas, muy importante, dirección general de epidemiología y muchas enfermedades más, doctora en general, la doctora Marta Rebeca Pimentel Rodas, entre la 17 y 19 poniente, ya lo saben, atrás de Soriana, así es que amigos, ya lo saben con quién acudir, regresamos, está con nosotros la clínica dental del doctor Iván Corzo, bien importante, doctora, a ver, dicen por aquí, tengo una pregunta, mi mamá no tiene dentadura, pero tiene mal aliento, disculpe la pregunta, no tiene dientes, pero tiene mal aliento. Era lo que explicábamos también, que a veces puede ser intestinal, ¿no, doctora?
2: Uh-huh. Exactamente, como no tiene dientes, pues los alimentos, pues no hay con qué triturarlos, ¿no?
1: Claro.
2: Entonces los alimentos bajan prácticamente casi enteros al estómago. Y entonces al estómago le damos más trabajo para que pueda digerirlos. Y eso puede llegar a provocar que pues nos provoque infecciones en el estómago y entonces estos regresan a la boca.
1: Ok, dice por aquí, doctora, buenos días, al parecer con todo lo que está diciendo, yo echo a andar todas las recomendaciones, así me cepillo los dientes como está diciendo, ¿por qué me salen muchas llagas en las encías? Me salen llaguitas en encías y en las partes por dentro de los cachetes, de las mejillas.
2: A veces pasa cuando nosotros nos cepillamos de más, de muy fuerte,
1: okay.
2: Podemos llegar a lastimar y provocar esas llaguitas. Otra cosa, lo que mencionamos, la hidratación. Al no haber una hidratación, puede llegar a provocar también que haya esas llaguitas.
1: Ok, perfecto. Dice por aquí, ¿cuál marca de pasta es recomendable? Nos están diciendo. Bueno, la doctora decía una marca dental que creo que aquí no la venden, ¿verdad, doctora? ¿Dónde la encuentra más o menos? ¿Es un centro comercial en Tapachula? Nos decía, en una farmacia.
2: La que le mencionaba al principio, sí. Pues aquí ya lo he buscado en tiendas comerciales, en farmacias, si no me la
1: No
2: me
1: ¿verdad? La encuentro. No es recomendable, okay. Bueno, y la marca sí nos decía que era algo, Bride, decía.
2: Brident,
1: okay, ya lo he escuchado, sí, sabemos. Bueno, si usted va a Tapachula, Tuxtla, o también, ¿se puede pedir en internet?
2: Solamente puede ser.
1: Okay.
2: Amazon.
1: Okay, hay que checarlo, Brident, okay, si usted tiene la oportunidad, pídala, lo recomiendan los expertos, obviamente. Y si no, pues sigamos con la pastita, pero con mucha higiene bucal y pero cuando tengo oportunidad, porque de verdad a veces dicen, ¿por qué nos enfermamos? Es todo lo que consumimos, porque buscamos, esto está más barato, porque la situación está difícil, pero adelante, más adelante siempre repercute, porque siempre nos surten enfermedades. Doctora dice por aquí, saludos a la doctora Yuleni, excelente doctora, he ido con ella. Saludos, doctora Yuleni, le manda la gente hermosa. Y dice por aquí, horarios de atención del doctor Iván Corzo. Ya los he dicho en los spots, pero bueno, ¿lo quiere saber la gente nuevamente?
2: Bueno, al menos yo me encuentro de lunes a miércoles, de 10 de la mañana a 3 y 5 y media a 7.
1: Ok, ¿y por lo general en la clínica?
2: Por lo general la atención es de lunes a sábado de 10 a 3 de la tarde y 5 a 7.
1: Ok, perfecto. Dice por aquí, excelente recomendación de la doctora, siempre al pendiente de nuestra salud mental. Saludos, Noemí, dice por aquí. Bueno, dice por aquí, excelente información, licenciada Karen, como siempre, sintonizándola. La sintonizamos aquí en el Barrio Olímpico. Dice, nos encanta su programa. Muchas gracias, ¿no? Gracias a ustedes, porque el nivel de audiencia está bastante bueno, bastante fuerte. Gracias a Dios y a ustedes. Y les recomiendo, obviamente, llamadas. Estamos recibiendo 64-305-73 y WhatsApp 962-2. 2253-0836. Obviamente, dice por aquí, doctora, ¿qué marca nos recomienda de hilo dental? Lo voy a empezar a usar. Tiene mucha razón. Estamos acostumbrados al palillo y la última vez me quedó una astilla entre los dientes, me la quise quitar y lo único que pasó fue abrirme el diente. Ahí está la respuesta de la gente. ¿Qué le recomienda alguna? Bueno, no podemos decir, bueno, sí, marca sí, porque no es Mapaneca, ¿no? ¿Alguna marca en especial de hilo dental? Porque hay quienes traen paletitas, otros así, el, porque creo que el Oral-B es el que viene nada más para cortarlo, ¿verdad?
2: De hecho, hay de Oral-B y de Colgate. Okay. Ahorita ya hay una gran infinidad de aditamentos bucales. Por ejemplo, en la marca Gum. Okay. O marca Colgate.
1: Gum es buena, uh-huh. Muy buena, yo la uso. La
2: pero
1: Gum es buena.
2: También hay que checar el hilo, porque los hilos también traen cera. Hay que buscar que no traigan cera.
1: Oh, les voy a decir, que la... O sea, esa es otra. Ok, pero no, es que está el experto, así debe de ser. Oye, ahorita voy a checar a mi casa si no tiene cera lo que compré. Muy bien, ¿cómo sabemos que no tiene cera?
2: De hecho, ahí en la presentación trae cuando dice sin cera o con cera. ¿Por qué es sin cera y con cera? Bueno, cuando hay muchos espacios entre los dientes, muy extenso, se debe utilizar el hilo con cera, que es lo que ayuda a cubrir ese espacio para que solo quede el necesario donde tiene que pasar el hilo. Y cuando los espacios están muy cerrados entre los dientes, pues debe de ser sin cera.
1: Ahora me quedé pensando yo, que bueno, no, de verdad que miren, yo se lo dije ayer a la doctora Marta Rebeca, qué maravilla tener expertos aquí porque en casa aprenden. En casa más de alguno va a decir, ya viste, tenés un año con tu cepillo ahí, no lo cambias, ¿no? O se voltean a ver y ya viste, tú con tu palillote todo el tiempo en la boca. A mí me encanta porque la respuesta de la gente dice por aquí, saludos a la doctora, saludos al doctor Iván, excelente doctor, lo queremos mucho en Barrita de Pajón, dice por aquí. Y dice también, Vázquez Suárez, dice por aquí, licenciada Karen, excelente información. Eso es lo que siempre peleamos con mi mujer. Pues sí, dejar los cepillos de dientes a la intemperie. La otra vez dice, salimos y justamente el gato lo estaba chupando. Pues sí, así es. Es que miren, y por eso participa mucho la gente. Y tenemos más, pero regresando por aquí me están diciendo, licenciada, salude a los niños que ganaron el estatal de voleibol. Ayer lo hice, pero lo voy a hacer regresando. 10:37 y regreso con la clínica del doctor Iván Corzo.
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1: Okay, estamos de regreso. 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El viernes van a estar con nosotros, por supuesto, aquí en Señora Bonita, en Viernes de Campo, 10:44 a.m. Estamos de regreso, no sin antes saludar y felicitar ampliamente de parte de su amiga Karen Acosta en el programa Señora Bonita a los niños que fueron al Nacional en Guadalajara, Jalisco. Un honor, de verdad. Ayer les mandé un abrazo a los niños que ganaron en el Festival Infantil en Tuxtla Gutiérrez en voleibol. Hoy le toca a los niños de atletismo. El niño de mapa se llama Juan Manuel Moreno Hilerio, en 300 metros planos, y la niña Gina Leilani Fernández Coutinho en 600 metros planos. Guadalajara, Jalisco, un aplauso para ellos. Muchas felicidades. Un honor que sean mapanecos, siempre los he dicho. Estamos de regreso en la clínica del doctor Iván Corzo. Saludo con muchísimo gusto a la licenciada Lisbeth, yo le digo Liz Puon Castillejos. Licenciada, buenos días, ¿cómo está?
2: Hola, muy buenos días, Lick. Para mí también es un gusto poder estar en este programa con la licenciada Laurita también, que somos conocidas. Mi respeto, claro, y mi admiración para ustedes siempre, ¿verdad?
1: Gracias, Lick. Hoy hablemos de un tema importante porque vemos la parte clínica, vemos la parte de los doctores, los especialistas, pero algo muy importante, ¿quién los recibe y quién mejor para darnos la información? ¿Dónde están ubicados, los teléfonos y cómo los recibe la clínica del doctor Iván Corzo, licenciada Liz?
2: En la clínica del doctor Iván Corzo todos son bien recibidos, siempre a nosotros preocupados por la salud de nuestra ciudadanía, ¿no? Y de los alrededores.
1: Me queda claro.
2: Tenemos un horario de 9:30 a 3:00 p.m. Okay. Y de 5 a 7 p.m. Regularmente nosotros manejamos las citas para que sea una mejor atención, ¿verdad?
1: Sí, que no estén esperando.
2: Más sin embargo, de todos modos, en ese horario podemos estar esperándoles y darles la consulta. Gracias a Dios contamos con 3 doctores, ahorita la doctora Yuleni, el doctor Iván, el doctor Kevin, que son los primeros a poder recibirlos, ¿no?
1: Ok, perfecto.
2: Contamos con especialidades. Está la endodoncista, la doctora Carmen, que okay, hace lo que regularmente le llamamos matar nervios. Y esto okay, se hace para no perder las piezas dentales, ¿no? Si nos dan la oportunidad de poder salvar la pieza dental, es con ella, para no utilizar los puentes, no utilizar las placas, ¿no?
1: Que es importante, porque hablábamos súper fuera del aire, importante. No tan fácil es, ay, aunque me quede el hueco, quítemela. Sí,
2: no, es importante para que no haya movimiento de los propios dientes y pueda haber una mejor forma de poder comer, ¿no? Es muy importante las piezas dentales. Perfecto. Mantenerlas, ¿no? Y contamos también, obviamente, con la ortodoncista, okay, que regularmente viene cada mes. Con los especialistas sí es bueno tener las citas, porque ellas no están diario. Okay. Lo que están diario son los generales, podría decirse, dentistas generales. Pero los especialistas sí tenemos que tener citas, más que nada, ¿no?
1: Ok, perfecto. Y entonces están ubicados enfrente, obviamente, de las vías del ferrocarril. El primer filtro son ustedes para así previa es cita.
2: Claro que sí. Antes de entrar con una endodoncista o una ortodoncista, tienen que ir con el doctor Iván, el doctor Kevin o la doctora Yuleni para que ellos les den la valoración.
1: Ellos siempre están de base.
2: De base. Pero sí es importante que nos hagan las citas para que les atendamos de la mejor manera, como se merece el paciente.
1: ¿Y cómo lo podemos hacer, licenciada Liz?
2: 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Por WhatsApp o llamada, con gusto los atendemos a esos números.
1: Y de acuerdo a lo que obviamente hagan la cita, los reciben con mucho gusto. Dependiendo lo que tengan, ¿es con el doctor que lo mandan?
2: Claro, después del dentista general se manda al especialista si es requerido, nada más. Y regularmente las consultas no las cobramos. Primero venga con nosotros a que le hagamos la valoración, okay, y después de ahí le hacemos un presupuesto Y después del presupuesto vamos viendo cómo van siendo los pagos para que sea más fácil para el paciente poder hacerlo.
1: Qué bueno que lo dice, licenciada Liz, parte importante. Miren, con todo esto que está favoreciendo y con todo lo que está haciendo por la ciudadanía el doctor Iván Corzo, la clínica obviamente con todos los especialistas, ya sería mucho si no acudimos. Imagínense, no les cobran la consulta porque primero los valoran. Entonces, esa es parte fundamental. Vaya, por favor, y aproveche. Obviamente todo esto en Señora Bonita, lleguen y los buscamos en la radio. Y acuérdense, señora, señor, todos los días la clínica del doctor Iván Corzo. 10:50. Soy Karen Acosta. Oiga, y cuando regresemos se despide la clínica y les voy a decir que va a haber mañana jueves. Muy importante en Señora Bonita. Escuchando.

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1: 10:50.
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1: La tortilla, alimento básico en la dieta de millones de mexicanos, se enfrenta a una nueva etapa de incertidumbre en Chiapas. Industriales del sector advierten que el precio real del kilogramo debería ser de 30 pesos debido al incremento en los costos de producción, por lo que mantienen negociaciones con las autoridades federales para evitar trasladar ese impacto a los consumidores. El desafío es enorme: equilibrar la viabilidad económica de las tortillerías sin afectar la economía familiar en una entidad donde el producto es indispensable en prácticamente todos los hogares. Chiapas es una de las entidades con los precios más bajos del país, entre 24 y 25 pesos, mientras que en estados como Yucatán y la Ciudad de México, el kilogramo de tortilla ya supera los 30 pesos. Esta diferencia refleja el esfuerzo del sector por contener los precios, aunque también evidencia un margen de maniobra cada vez más reducido ante el encarecimiento de la harina, cuyo costo por tonelada alcanza actualmente entre 17 y 18 mil pesos. La discusión de fondo va más allá del precio. Se trata de garantizar la seguridad alimentaria de miles de familias y preservar la estabilidad de un sector que genera empleos y forma parte de la identidad cultural mexicana. Hasta el siguiente comentario.
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2: Señora Bonita, gracias por estar sintonizando en la recta final ya de mi programa. Soy Karen Acosta y, por supuesto, doctora, muchísimas gracias por haber estado con nosotros. Nos despedimos.
3: Muchísimas gracias a usted, licenciada, por el tiempo que nos ha permitido aquí. Pues sin duda hemos disfrutado estar en su programa y pues ojalá que pues les pueda servir esto, todos estos tips y la información que se les ha dado a toda la población. Y pues sin duda pues aquí vamos a seguir estando para en lo que podamos servirles. Y mi nombre es la doctora Yuleni López Pérez. Como ya se ha mencionado, estamos en la clínica del doctor Iván Corzo, a su servicio. De lunes a sábado y con gusto cuando lleguen los recibimos.
2: Por supuesto, licenciada Liz Puon Castillejos, yo le digo Liz, es Lisbeth, pero nos despedimos, gracias por haber estado, Liz.
4: No, gracias, licenciada, por el espacio que nos están brindando aquí, pues en la clínica del doctor Iván Corzo, pues ya con 30 años de experiencia, pues ya trabajamos con doctores especialistas, ortodoncista, endodoncia, y la rehabilitación dental, y no, se me había pasado también para las cirugías de maxilofacial, que son las extracciones de las terceras molares, las muelas del juicio. Contamos también con un maxilofacial, con el doctor Juan Pablo Pérez Martínez, que también se tiene que programar una cita, primero la valoración, con gusto. 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
2: Perfecto, licenciada Lisbeth Puon Castillejos. Muchísimas gracias a la clínica del doctor Iván Corzo por estar todos los miércoles con nosotros. Señora, pagos por pagos, su consulta es gratuita para la valoración. ¿Qué más queremos? Atienda su boca, atienda su imagen, no se deje, el amor propio empieza por nuestra salud interior y exterior. Yo soy Karen Acosta y mañana no se pierdan, jueves viene conmigo la nutrióloga, la licenciada en nutrición Valeria, que nos va a hablar las dietas especiales para cada enfermedad, ¿eh? Ojo, la prioridad de mi programa es por pagos, su consulta es gratuita para la valoración. ¿Qué más queremos? Atienda su boca, atienda su imagen, no se deje, el amor propio empieza por nuestra salud interior y exterior. Yo soy Karen Acosta y mañana no se pierdan, jueves viene conmigo la nutrióloga, la licenciada

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0: Extrema 95.1, ¿a poco no? ¡Feliz miércoles! Oigan, es miércoles 10 de junio. Ya viene el agua, ya veo que se empieza a nublar, aunque hace calorcito aquí en la costa chiapaneca. Oigan, les saluda Laura de la O con ustedes hasta las 13 horas, 1 de la tarde. Despedimos a la licenciada Karen Acosta con Señora Bonita. Y nos quedamos una hora, por supuesto, con música tropical, cumbia, guapachera, música para bailar. Llega Aarón y su grupo Ilusión. Mariana Seoane, te vas a través de Extremo 95.1. ¿A poco no?
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1: 11:07.
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1: 11:07.
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Extremo 95.1, 9 minutos después de la hora. Oigan, aprovecho para saludar a Juan Carlos Estudillo allá en la Coquera de Ulapa. De parte de alguien que él conoce, me dijeron. Así que bueno, pues saludos especiales para Juan Carlos Estudillo allá cerca de la Coquera de Ulapa. Ya son las 11:10 a través de Extremo 95.1. ¿Poco no? Oigan, chamacos. 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Así que bueno, vaya usted a resolver la duda. Llegan los Carquis. Esta canción lleva por nombre Me beso en la maca. Me beso en la maca. Me beso en la maca. 11:11. Escucha.

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1: Hola. Extremo 95.1, ¿a poco no? Llega Romeo Santos. Se llama Propuesta Indecente. 11:15.

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0: Extrema 95.1, ¿a poco no? 11 de la mañana, 20 minutos. Ya se viene el agua, oiga. 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Chamacos, tengo audio.
1: Hola, buenos días, voy a conversar con Chica Angelical, me escucho aquí en el barrio 15, gracias.
0: Excelente, ahorita se la checo con mucho gusto. Llega Chimbala con Cheche 1122 y escucha.

Extremo 95.1, ¿a poco no? Tenemos llamada. Extremo, ¿quién anda por ahí? Buenos días. Bueno, nos escucha. Hola, ¿quién anda por ahí? No logramos escuchar la llamada. Ahí está, escuchamos a Chimbala con Che Che Che. Oigan, vamos a continuar con más de la buena programación. Llega, por supuesto, este tema. Vamos a ver si ahora sí ya entra la llamada. Extremo, hola. No se escucha. No es posible. Vámonos con el trenecito remix de Chamaney de Tabasco por la candela DJ Fresley. 11:24, el trenecito remix lo escuchas a través de Extremo 95.1. ¿A poco no?

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1: 1128.
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4: 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Oigan, saludos a mi buen amigo el fantasma desde la Perla del Choconusco, Tapachula. Desde allá nos llamó, es que no entró la llamada. Saludos al fantasma, me dice que está lloviendo allá en Tapachula, así que bueno, un saludo muy especial para mis amigos en el Choconusco. Saludos a don Félix en la ranchería Las Guacamayas, que me dijo, pongo una bien chida ahí. Vámonos con esto, la canción que nos solicitó don José se llama Chica Angelical a través de Extremo 95.

0: ¿Dónde está?
1: Extrema 95.1, escuchamos este temazo. ¡Qué chulada, qué chulada! ¡Vámonos con la matraca de DJ Niñote y Dani Flow!
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Extra 95.1, 42 minutos después de la hora. Por acá, saludos a Hernán 25, dice, representa Chiapas en el atletismo, excelente. Dice, saludos desde el barrio El Carmen. Y zumba, que zumba, poco no, la matraca, traca, traca. Oigan, saludos al licenciado Eduardo, que ya nos sintoniza. Por ahí nos reportó que ya a la altura de Ulapa hasta Flores Magón ya está cayendo el porrazo de agua. Saludos para ustedes, gracias por seguir la sintonía de Extremo 95.1. Vámonos con Mala Fe y llega con la pompi para arriba.

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12: Extremo 95.1, 11:48. Bueno, antes de irnos con el tema del camaleón de los teclados. 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Ahora sí, chamacos, ya me voy. Me voy 10 minutos, regreso en un ratito. Llega el camaleón de los teclados con el rey del sacapetróleo. 11:50, yo soy Laura de la O, no le cambia la frecuencia, yo sigo. Por acá saludos, están comiendo un manguito. A la mecha, qué rico, lo bueno que tengo un mango en mi casa. Dice un mango Tommy, saludos a la terminación 2709, nos manda la foto con el manguito, la salsita, ¿no? Qué chulada, qué rico, vámonos.

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2: Bien, estamos de regreso, 12 del mediodía, con un minuto, ya dejando de lado la música, nos quedamos ahora en Nuestra Ciudad. Decirle que Nuestra Ciudad, y como siempre se lo he mencionado, Nuestra Ciudad es un programa de participación ciudadana, donde su opinión, sus comentarios, sus reportes son indispensables, porque pues nosotros como medio de comunicación hacemos esta... ¿cómo le puedo decir? Esta coordinación entre esta relación o correlación entre la población y las autoridades. Buscamos de alguna manera promover sus reportes de los municipios de la costa chiapaneca para que las autoridades le den solución. Claro que no los podemos obligar, nosotros lo hacemos, les decimos, y ya queda de cada una de las autoridades de la costa chiapaneca atender el llamado de la población o no atenderlo, ¿no? Como medio de comunicación, nosotros damos este espacio, 60 minutos, a través de Radio Núcleo, a través de Extremo 95.1, para que usted participe. Bien, vamos a invitarlo a que nos llame. 64-30804 es la línea telefónica y 64-30573 son dos líneas que tenemos habilitadas para usted. Si no lo ha notado, se lo repito: 64-30804 y 64-30573. Ahora, si nos quiere mandar un mensaje vía WhatsApp, 962-253-0836, ahí para que usted nos mande un mensajito, con mucho gusto vamos a recibirlo, ya sea a través de audio, ya sea a través de texto. Ahora, si no tiene WhatsApp, pero sí tiene un teléfono que pueda mandar mensaje SMS, con mucho gusto también lo atendemos. Así que bueno, pues es importante, es indispensable. Estamos, yo creo que a minutos, no creo que sea horas, estamos a minutos de que pues ya tengamos presencia de lluvias en la costa chiapaneca. E incluso me llamaron de Tapachula hace un ratito, me decían que ya está pues lloviendo bastante fuerte. Igual el licenciado Eduardo nos llamó para reportarnos que la lluvia ya estaba a la altura de Ulapa, Flores Magón, Sesecapa, toda esta zona, que ya tienen presencia de lluvias, que incluso aquí en Mapastepec está bastante nublado, y pues así la situación. Vamos a tener lluvias, yo creo que en unos minutos, y bueno, pues hay que estar muy atentos, ¿no? Porque pues cuántas situaciones han venido dando desde hace unos días, desde el fin de semana hasta el día de hoy, con la presencia del fenómeno de mar o evento de mar de fondo, las constantes o los constantes encharcamientos en las calles. Si hablamos de Mapastepec, pues una calle que ya todo mundo sabe que se encharca, es la calle del DIF. Las calles que están, que son de terracería y que pues también se hacen las grandes o los grandes charcos, y esto hace imposible que la gente pueda pasar por esta zona. Y dentro de la cabecera municipal, por ejemplo, nuestros amigos del barrio Juan Becerra tienen algunas calles ahí también muy pues pequeñas, por así decirlo, y son de terracería, y es un problema porque pues se encharca, se enluda.

0: Toda, se les hace difícil al peatón, sobre todo. Digo, pasas en moto, pues a lo mejor y te va bien. Pasas en tu carro, pues tal vez te va bien. Pero pasas en bici o pasas caminando, se vuelve un problema porque pues muchas mamás, muchos papás salen temprano a dejar a sus hijos a la escuela. Perdón. Y también, pues hacer sus actividades diarias, ¿no? Entonces, digo, es una situación bastante importante. Seguimos pendientes con el tema de obras públicas. Fíjese que aquí en Mapastepec, el día de hoy se llevó a cabo la inauguración o la apertura o el inicio de obra de lo que es la electrificación en lo que es el libramiento. Estuvo el presidente municipal junto al cabildo y por supuesto personas que viven sobre esta zona, porque hay personas que viven y además que tienen sus terrenos en la zona de libramiento y además está la institución educativa ahí. Entonces esta obra se va a iniciar, hoy fue el banderazo para poder darle ahora sí que continuidad o inicio a esta obra importantísima, y que ojalá este tipo de obras vengan a beneficiar y se elimine de alguna manera el que haya gente sin cultura y que lleguen a tirar la basura en todo lo que es libramiento, el tema de la seguridad que por supuesto va de la mano con esta situación. Entonces, así el tema, hoy se llevó ese banderazo, y seguimos viendo y pendiente del tema del bacheo. Yo le pregunto a usted que me está escuchando, ¿ya pasaron bacheando por su casa? ¿Ya hicieron la labor? ¿Ya están trabajando los de obras públicas en su calle? Platíqueme por favor realmente lo que usted está viendo en el municipio de Mapastepec. Ahora, si hablamos de Escuintla, si hablamos de Villa Comaltitlán, si hablamos de Acacoyagua, si hablamos de Pijijiapan, pues muchos temas importantísimos que se están suscitando. Si me permite, voy a un primer corte, regreso para abordar precisamente las denuncias y los temas de los distintos municipios. Volvemos.
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1: Continuamos exactamente 12 del mediodía con 10 minutos, ya 12 con 10. Fíjese que allá en el municipio de Escuintla siguen prevaleciendo temas que tienen que ver con la seguridad y que tienen que ver con la vialidad. Nos han estado recordando mucho esta situación. Vamos a ver si podemos comunicarnos con la Policía Vial Preventiva, el inspector Ramón. No sé si él continúe, por supuesto, atendiendo los municipios de Escuintla y de Acacoyagua en cuanto a la situación de la vialidad. ¿Por qué nos mencionan este tema? Fíjese que en la zona centro de Escuintla y en la zona comercial, que incluso a un costado de lo que es el parque, de lo que es la presidencia, hay bastante comercio. Y sígale usted hacia la zona sur de Escuintla y sigue habiendo ahí un supermercado ahí también que está de bajada. Y ahorita con el tema de las lluvias, y esto me lo han mencionado, con el tema de las lluvias me dicen, fíjate que estas calles se llenan de agua por completo, hay una cantidad bárbara de basura y además la gente que estorba y que ponen ahí botes, cubetas para que no nos podamos estacionar, los que se estacionan en la boca calle que no te permiten tener visibilidad. Es una situación importante lo que sucede en el municipio de Escuintla y que le corresponde mucho este tema al ayuntamiento municipal, a las autoridades municipales, pero también a los elementos de vialidad, también a la policía vial preventiva, que tienen que hacer esta labor que es fundamental. Hace algún tiempo el ayuntamiento municipal, no sé si el actual o el anterior, hicieron una campaña para retirar todos estos, hablando precisamente de todos estos botes, cubetas, conos que la gente pone para que no se estacionen. Se hizo una campaña el año pasado precisamente para poder retirar, pero pues estamos tan mal acostumbrados que lo volvemos a hacer, que Escuintla vuelve a realizar este tipo de acciones. El no estacionarnos correctamente también, digo, podemos generar un accidente. Recordarle que son 10 metros, si no estoy mal, de lo que es la boca calle para poder estacionarnos, porque si no generamos una nula visibilidad, no podemos saber si viene alguien en sentido contrario, si viene una motoneta, si viene una motocicleta, si viene un mototaxi o si viene alguien caminando, algún peatón, y esto se vuelve un problema grave y de consideración, porque al ratito te pasas llevando a alguien, al ratito chocas contra alguna unidad y es un problema importantísimo. Entonces, le hacemos el llamado y vamos a comunicarnos precisamente con las autoridades de vialidad que puedan darle solución a este detalle, que sin duda alguna es importantísimo darle solución. Y por otro lado, decirle, fíjese que están los elementos de Protección Civil trabajando porque están ahí en Escuintla retirando el lodo acumulado de algunas zonas. Esto también es muy importante. Mencionan ellos, el personal pues lleva a cabo trabajos de limpieza. La cuestión aquí es mantener libre la vialidad, prevenir afectaciones por las lluvias y brindar mayor seguridad a peatones y automovilistas. Y efectivamente están realizando ese trabajo que corresponde, yo creo que a todos, ¿verdad? A todos. Mantener nuestros espacios es, creo, responsabilidad de todos, no es solamente de las autoridades. Están también realizando algunos temas de limpieza en el bulevar El Manantial, en cuanto a cortar el pasto. Creo que aquí es importante, ciudadanos de Escuintla, la población de Escuintla, si ellos ya están haciendo la labor de limpieza, pues ahora sí nos toca respetar. Por acá me mandan una foto, dice, y no es mentira, chequen esto, frente a una taquería en pleno bulevar, nos mandan una foto de Escuintla que tiene unos bancos afuera, imagínese, o sea, ni siquiera pegado a la banqueta, al andador, exactamente casi llegando al centro de la calle, ahí en este, ¿qué bulevar será? No nos indican qué bulevar de Escuintla, pero es un bulevar que está en Escuintla, supongo que de la zona comercial. Entonces, imagínese usted, ahí nos mandan esta foto, y de verdad, hay gente sin cultura, yo entiendo, y vamos a ser muy realistas, porque el que no enseña no vende, pero si usted tiene su negocio, tiene su local, está pagando una renta, a lo mejor no es suyo, está pagando una renta, es de la puerta hacia adentro. De afuera, de la puerta hacia afuera, le pertenece al tema público. Puede pasar el peatón, puede pasar el, se puede estacionar el señor que lleva su vehículo y va a comprar en el mercado, va a comprar en el supermercado, obviamente respetando, ¿verdad?, también los señalamientos. Dice, casi en la entrada de la carretera hacia abajo al pueblo. Sí, me imagino que es la zona centro. Ahí es donde nos mandan esta foto. Y es la realidad de Escuintla. Señores, el municipio de Escuintla tiene calles, pues, angostas. Además, se vuelve una situación ahí bastante preocupante el tema de las lluvias, porque la calle Escuintla está como, sí, perpendicular, diagonal, no sé cómo le podemos decir, tiene una, le podemos decir que el agua corre de la zona norte hacia la zona sur, así de bajada, pues digamos, en palabras comunes, ¿verdad? Y las calles se encharcan bastante, bastante feo. Vamos a ir a un corte comercial, regresamos.
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6: Durante la presente temporada de lluvias y ciclones, Chiapas enfrenta un alto riesgo de inundaciones, advirtió la Asociación Nacional de Profesionales en Resiliencia. La combinación de precipitaciones intensas, fenómenos tropicales y la vulnerabilidad de diversas regiones del estado podría provocar afectaciones importantes en zonas urbanas y rurales, especialmente en municipios cercanos a ríos, arroyos y áreas de ladera. Para los especialistas, las lluvias asociadas a los sistemas tropicales pueden generar no solo inundaciones repentinas, sino también deslaves, daños a la infraestructura y afectaciones a viviendas y cultivos. Ante este panorama, hicieron un llamado a las autoridades y a la población para fortalecer las medidas preventivas, mantener limpios los cauces y sistemas de drenaje, así como atender de forma oportuna las recomendaciones de Protección Civil. Los especialistas destacaron la importancia de la cultura de la prevención y la resiliencia comunitaria para reducir los riesgos durante la temporada de ciclones y recomendaron identificar rutas de evacuación, preparar mochilas de emergencia y mantenerse informado a través de fuentes oficiales, ya que las condiciones meteorológicas pueden cambiar de forma rápida y generar situaciones de peligro. Hasta el siguiente comentario.
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1: Bien, estamos de regreso exactamente las 12:21 del día. Estamos hablando de la situación que prevalece en el municipio de Escuintla. Estamos hablando precisamente de este tema. A ver, permítame tantito, tengo algunos mensajes. Dice, en Mapastepec es lo mismo. De los que venden fruta, hasta de 3 carros estacionan en el paradero. Parece que el gobierno les hizo un paradero especial, todo frente a esta empresa color amarillo que está sobre la avenida Francisco Sarabia, porque cuando quitan esas galeras, que dice, porque cuando quitaron esas galeras que estorban, ya no se puede pasar. Me imagino que es la pregunta, ¿cuándo las van a quitar? Y ahí está la pregunta del millón. A ver, estamos hablando precisamente de la vialidad. Ahorita abordamos el tema en Mapastepec, que es igual de importantísimo, es igual y necesario. A ver, dice, tenemos otro mensaje. Hola, buenas tardes, Laurita. Dice, me dirijo a usted para hacer una denuncia pública sobre el pésimo estado en que se encuentra el camino que conecta Sesecapa con Nicolás Bravo número 2. Es una situación desesperante porque supuestamente la vía fue reparada hace poco, pero el trabajo se hizo de forma negligente. En lugar de aplicar material adecuado, solo vertieron tierra, lo que ha provocado que con las lluvias el camino se convierta en un lodazal que está deslavado por completo. Actualmente la carretera está llena de baches profundos y se ha vuelto sumamente peligrosa, dice, al grado de que ya se han registrado varios accidentes y peor cuando llueve. Fíjese que estoy solicitando, ojalá que podamos pronto. Yo sé que el área de obras públicas es un área muy importante, sé perfectamente que tienen mucha labor, mucho trabajo, sin embargo es necesario poder abordar algunos temas con el ingeniero aquí en Mapastepec. A ver, tenemos otro mensaje, dice, y lo más triste es que todas las calles se ven carros estacionados, negocios que tienen su mercancía hasta abajo de la banqueta, y me atrevo a pensar que están pagando al municipio para ocupar ese lugar, así de fácil. Bueno, no sé si está temblando o yo siento que la mesa está temblando, pero bueno, aquí como que algo vibra. Bien, hablando del municipio de Escuintla, es muy lamentable esta situación y ojalá que ahorita, como se están realizando estas labores de limpieza en el bulevar, labores de vialidad, pues también, ¿no?, que aprieten un poquito las tuercas en cuanto a que quiten todos estos botes, conos y situaciones que se presentan ahí en Escuintla, porque están obstruyendo precisamente pues la vialidad y la circulación. Se le hace el llamado correspondiente, de verdad, el llamado correspondiente a las autoridades de Escuintla, a que se haga lo propio en cuanto al tema de la vialidad. Es importantísimo. Sabemos que están realizando una labor importante. Por ejemplo, digo, lo voy a mencionar, están trabajando en el desasolve de la avenida Juárez y Venustiano Carranza, donde está el río Chalaca. Están destapando, me imagino, las alcantarillas, están realizando ahí esta obra que pues es muy importante, ¿verdad? Esto es muy cierto, es muy importante para que no haya detalles con el tema de las lluvias, pero también es importante que tomen atención y que presten atención y que hagan lo propio en cuanto al tema de la vialidad, en cuanto al tema del peatón. Dice por acá, buenas tardes, por favor de avisar a la Comisión de Electricidad que en la ranchería El Puentón no tenemos luz desde el día de ayer, buenas tardes. Bueno, pues ahí está, para nuestros amigos de la CFE que nos están escuchando, en El Puentón no tienen luz desde el día de ayer y hoy ya vamos a tener presencia de lluvias y otra vez se va a dar la situación. Ahora, 12:26, permítame tantito, tenemos corte comercial, regresamos ya para a platicar del tema de Mapastepec. Si tiene usted alguna denuncia de Escuintla, si tiene usted alguna denuncia de Acacoyagua, de Acapetagua, no se quede callado, mándemelo a través de un mensaje al 962-253-0836. Permítame, voy a un corte, regreso.
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7: Estamos de regreso, 12 del mediodía con 30 minutos. Disculpe usted, se nos fue la señal un minuto, yo creo mucho. A ver, vamos a platicar del tema de Mapastepec. ¿Qué sucede con Mapastepec? Ahí esta acción es una tipo campaña que se tendría que hacer por parte de del ayuntamiento municipal, por parte de la secretaría municipal, de los regidores, decirle que hay regidores que tienen su comisión y hay regidor encargado de comercio, de economía, encargado de obras públicas, encargado por supuesto de cuestiones religiosas, encargado de educación, encargado del medio ambiente. Digo, todos los regidores tienen una comisión. Entonces, esto lo hemos venido platicando ya de algunos meses y ojalá que ellos puedan retomar este tema, porque se está volviendo un caos a la altura de esta, de la avenida Francisco Sarabia, del mercado hacia del semáforo del mercado hacia el otro semáforo. Usted sabrá, ¿no? Donde está esta empresa color amarillo. Estaciónese usted ahí, o llegue usted ahí y va a poder apreciar que la calle, cuando hicieron la obra, le dejaron un espacio para que se bajara, para que se estacionaran los colectivos o los taxis y bajaran al usuario. Este espacio, señores y señoras, cabe destacar que como somos buenos mexicanos, lo obstruimos con motocicleta, lo obstruimos con los carros que llegan a descargar las verduras, lo obstruimos con rejas, porque hasta eso hay rejas, lo obstruimos y no le permitimos esta forma o este espacio al servicio público. Entonces, el taxista, el señor del colectivo, se estaciona o se frena tantito en doble fila y tiene que bajar al usuario, pues ahí rapidito, porque ya viene el carro atrás y porque estoy obstruyendo la vialidad y no me puedo estacionar. Es una cantidad bárbara. Usted vaya a mediodía a la hora pico y va a encontrar una cantidad de motocicletas en esta zona. Va a encontrar una cantidad de rejas donde están obstruyendo esta zona también. Y además, deje eso, también, y por supuesto, y como no es novedad, pues todos ahí tienen su lona, tienen su galera, tienen... Es así la situación. Es así la realidad. Y es lamentable porque, pues ahorita, por ejemplo, que tenemos presencia de lluvia, se encharca la calle del DIF y la gente pues va a circular por la avenida Francisco Sarabi, va en doble sentido. Y esto, por supuesto, tiene una situación ahí que puede generar accidentes. Dos, está lloviendo. Está lloviendo, las calles, las banquetas están mojadas. Va el peatón caminando, quiere pasar por esta zona y se hace imposible poder hacerlo. Y además pasa uno corriendo también, porque como hay topes, ahí hay unas boyas que están antes de llegar al o frente al estacionamiento de esta empresa, pues se saltan las boyas y todo el mundo va a exceso de velocidad y no le dan chance. Y ahí ve usted al peatón, al adulto mayor, mire, corriendo para que no lo atropellen, y ahí ve a la mamá con su hijo corriendo, pasando la calle porque está lloviendo, porque no hay dónde circular, dónde caminar por las motos y por todo lo que está ahí, y agréguele usted el peligro porque ya viene el colectivo, viene el taxi, viene la moto a exceso de velocidad, y todo el mundo pasa corriendo y se saltan las boyas que están sobre la avenida Francisco Sarabia a la altura de esta tienda, de esta empresa. Entonces, imagínese usted cómo está la circulación a esta altura. Adelante, tenemos llamada al señor Antonio López. Adelante, don Antonio, ¿en qué le puedo ayudar? Buenas tardes.
8: Fíjate, Laurita, que yo te escucho todos los días.
7: Muchísimas gracias.
8: Y estoy observando el problema de las combis, de los paraderos donde obtienen las motos. Uh-huh. ¿Dónde está la policía, ya la policía de tránsito?
7: Claro, claro.
8: Sí, ahí donde debe estar, y ahorita poner cubetas, poner cosas, obstruyendo el paso para que no se estacione, y es multado, Laurita, es
7: definitivamente,
8: multado.
7: Definitivamente.
8: Sí, eso lo debe de ver el presidente o un regidor que dice tú, que está diciendo, tiene su
7: comisión.
8: Su comisión, eso lo debe de ver, que ahorita es multado a aquella persona que esté obstruyendo el paso con cuetas, con rejas, con lo que sea.
7: Uh-huh, claro,
8: Mapastepec debe de cambiar, porque Mapastepec está creciendo. Porque si así lo vamos dejando, la gente va a hacer lo que quiere.
7: Uh-huh, ¿sí? Claro que sí, así
8: y
7: es.
8: Y cuando la autoridad ya venga a poner mano dura, le va a costar.
7: Claro, claro.
8: ¿Sí? Porque vemos gente que no entendemos. ¿Sí?
7: Claro, claro.
8: Como dices tú. Si uh-huh. está rentando, es el de la banqueta hacia adentro.
7: Claro.
8: ¿Ah?
7: Así es, de la puerta hacia adentro.
8: Pues sí, de la puerta hacia adentro. La banqueta es para los peatones, ¿sabes? Para la gente. Ahora, cuando esté lloviendo, se va a tener que mojar la gente, bajarse de la banqueta para poder librar el todo uh-huh. lo que está subiendo ahí.
7: Definitivamente. Necesitamos, urge una campaña para poder remover esta situación.
8: Sí, ya debe de poner mano dura un regidor que ahorita obstruye el paso. Es multado.
7: Claro, claro, por supuesto.
8: Es multado, así es.
7: Perfecto.
8: Sí, Laurita, es mi punto.
7: Gracias, le mando un abrazo, que tenga excelente miércoles.
8: Bye.
7: Ahí está pues el señor Antonio que participó con nosotros. Vamos a ir a un corte comercial y ahorita le quiero platicar qué sucede precisamente con lo que decía don Antonio de la sanción, que depende del bando de policía y del buen gobierno y el reglamento de tránsito municipal, vigente en todos los municipios, Mapastepec, Acacoyagua, Tapachula, en todos. Hay tránsito municipal, seguridad pública municipal, la Secretaría de Protección Civil Municipal, y le corresponde al ayuntamiento. Vamos a un corte, volvemos.
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7: 12:38.
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1: De regreso, 12 del mediodía con 41 minutos. Oiga, sobre el tema que nos hicieron llegar del camino de Nicolás Bravo número 2 a Sesecapa, ya se lo mandé al ingeniero Galván. Para poder darle respuesta a este tema, tenemos que comunicarnos directamente con los de obras públicas. Entonces, ya se lo mandé, ya le tomé la foto al comentario y ya se lo reenvié al ingeniero. En cuanto nos diga qué sucede con este tema de este camino y que muchos caminos están en la misma condición, pues a ver qué nos comenta y con mucho gusto yo le hago llegar la información precisa. Si no hoy, el día de mañana. A ver, dice, no lo van a hacer pagar, dice, eso me comentó un comerciante aquí en Escuintla, por eso se siente con derecho y pues ya se vio, y no es de ahorita, este es un mal permanente en Escuintla, hablando precisamente de las personas que ponen botes, botellas, conos y obstruyen precisamente la vialidad. Eso es un problema grande en todos los municipios de la costa. A ver, dice, buenas tardes, Laurita, no está temblando, es por las máquinas que están trabajando acá en las vías, dice. A mí casi se me sale el corazón del miedo, dice que tiembla muy feo. Pues sí, yo creo, ¿no? Es lo que nos decía Daniel hace unos días, que probablemente era por el tema de las máquinas, pero creo que aquí es nuestra consola, así es su función, así es su función, entonces nosotros sentimos que tiembla, pero no. Y es que como estamos en un segundo piso, pasa un carro pesado y vibra todo aquí la cabina, entonces supongo que tiene que ver mucho por esta situación. Bien, tengo otro mensaje, dice, hola, buenas tardes, Laurita, mira, estoy escuchando lo que comenta mi paisa de Escuintla y hay toda la razón en molestarse porque tanto como la vialidad y la policía municipal están por los suelos, ahí cuando los llaman a poner orden, créame, solo a ver llegan, no hacen nada, ni el disque comandante Aarón no dice nada, solo ve como otro espectador más, dice, no es ser policía, es servir y poner orden. Entonces, ¿para qué gastan un dineral en adiestrarlos y que hacen examen para mejorar? Es un robo ese dinero, es dinero perdido. Así pasa en Escuintla, pero por los bolitos, dice, parecen karatecas. Así, dice, está todo. Buenas tardes, Laurita, muchas gracias, mi estimado amigo. Pues ahí está este punto de opinión que tiene que ver también con Escuintla sobre cómo actúa la policía municipal. ¿Qué sucede en Escuintla? ¿Qué sucede con el presidente municipal? ¿Qué sucede con los regidores? Porque no solamente los regidores de Mapastepec tienen comisión, déjeme le digo. Todos los regidores de todos los municipios tienen una comisión. Entonces, ¿qué sucede con las autoridades municipales de Escuintla? Es necesario que se verifique esta situación, que se haga lo que se tiene que hacer. Me van a decir, a lo mejor, es que ¿sabes qué pasa, Laura? Que ya falta un año y medio para finalizar, pero están exactamente a la mitad de la administración, exactamente a la mitad de la administración. Entonces, he ahí una situación muy, muy importante, algo que prevalece, que es la nula atención. Entonces, la pregunta del millón, ¿cuándo vamos a ver, cuándo la gente de Escuintla va a poder observar que se haga lo que corresponde, que se tenga que hacer lo que corresponde en materia de seguridad, en materia de vialidad, que es, cabe destacar que es la misma, es una misma comisión? El tema de seguridad, ahí entra vialidad, ahí entra seguridad pública, ahí entran los operativos, todo tiene que ver ahí. Entonces, hasta hay algunas otras áreas que tienen que ver con esta área, el juzgado municipal también. Entonces, es un problema que prevalece en Escuintla y en Mapastepec, pues se lo vamos a hacer llegar a los titulares, a las autoridades, sobre todo el tema de la calle de la avenida Francisco Sarabia, sobre todo el sector o la zona comercial, el sector comercial que está obstruido y que genera un grave problema para el peatón. Respetemos, ahora sí que nos toca realmente nosotros como población respetar. No hay de otra, tenemos que respetar. Por acá nos dice el ingeniero Galván, dice, estamos con el presidente en una reunión. Bueno, pues ahí está. Gracias ahí al ingeniero, por eso no nos ha podido atender la llamada. Vuelvo a lo mismo, sabemos que a esta hora ellos están trabajando, ellos están ocupados, pero bueno, a través del WhatsApp podemos hacerle llegar los reportes. Exactamente 12:46, llámenos a cabina 64-30804, 64-30573 y 962-253-0836 para que usted me mande un mensaje vía WhatsApp o un mensaje vía SMS. Vamos un corte, volvemos.
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5: Estamos de regreso, 12:51 del mediodía, 12:51 ya, con lluvia en toda la costa chiapaneca. A ver, dice, buenas tardes. Ok, perfecto. Este es otro tema. Ahorita lo vamos a abordar con mucho gusto. Exactamente a las 12 del mediodía con 51 minutos ya, 12:51. Fíjese que hay una situación aquí bastante importante, ya dejando de lado pues la situación de lo que es la situación de los municipios, nada más para como mero comentario. Fíjese que han localizado a una persona, a un chiapaneco que fue arrastrado por la corriente allá en el tramo o en la zona de Guatemala. Su cuerpo fue localizado en Guatemala tras haber sido arrastrado por la corriente del río Santa Lucía en el municipio de Cacahuatán. El hombre intentaba cruzar el afluente junto a una mujer y una menor de edad, y la fuerza del agua lo sorprendió, pero pobladores lograron rescatar a la menor y a la fémina, pero al señor lamentablemente no lo encontraron fallecido, encontraron su cuerpo. ¿Y por qué lo menciono? Me va a decir usted, nada tiene que ver con la costa. Tiene mucho que ver este tema porque no estamos siendo conscientes de cómo tenemos presencia de lluvias y que a lo mejor los niveles de los ríos tal vez no están tan elevados. Sin embargo, pues hay corrientes, señores, hay corrientes, fuertes corrientes. Entonces, si nosotros nos atrevemos a cruzar con carro, a cruzar con motocicleta, porque hay gente que muy se cree muy viva y dice, yo en mi moto paso porque puedo pasar, y pasan, ¿no? O personas que dicen, pues caminando me meto porque ando ahí, no sé, echándole el ojo al río, ¿verdad? Que hace poquito sucedió aquí en Pijijiapan. La semana pasada unas personas quedaron en medio del río, ahí donde están construyendo el tema del ferrocarril, no sé el nombre de este río, y ahí quedaron, mire, y las fuertes corrientes tuvieron que ser rescatados por las autoridades de Pijijiapan. Entonces, evitemos, señores, evitemos exponernos. Seamos conscientes de la situación, seamos responsables de la situación, para que, por supuesto, puedan mantenerse seguros. Estamos en plena temporada de lluvia, los ríos van a seguir aumentando su nivel y esto es importante, ¿no? Entonces, fíjese que nada más para finalizar, el monitoreo y el pronóstico para el día de hoy es que durante la mañana pues se observaron nublados con potencia de lluvias ligeras en algunas zonas, con baja potencia de lluvia en algunas zonas. En las próximas horas va a persistir la nubosidad en gran parte de la entidad. Se prevén lluvias ligeras en Norte, Bosque, Tulijá, Maya, Selva, Meseta, Comiteca, Altos, Metropolitana, Llanos y Frailesca, y mientras que en Valle Soque, Mezcalapa, Istmo, Costa, que es lo que nos pertenece a nosotros, la zona donde estamos nosotros, el Soconusco allá en Tapachula, toda la zona de Huixla hacia Tapachula y Sierra, podrían registrarse lluvias moderadas. Hacia el mediodía y durante la tarde se prevé un incremento en el potencial de lluvias sobre Sierra, Soconusco, Istmo, Costa, que le vuelvo a decir porque a veces no sabemos dónde está ubicada la zona de Pijijiapan hasta Huixla. Estamos en la costa, Istmo, Costa. Y bueno, se podrían desarrollar tormentas fuertes acompañadas de actividades eléctricas y rachas fuertes de viento. Para Tuxtla Gutiérrez, pues se pronostica cielo nublado, medio nublado, con posibilidad de lluvias ligeras en las próximas horas. Así se prevé, así está el pronóstico para el día de hoy, 10 de junio. Por acá compartían información importante sobre el tema de las lluvias para el tema del Soconusco, aviso preventivo de última hora, se nos ha informado sobre la presencia de la tormenta tropical Cristina, por lo que pedimos mantenerse atentos a los avisos de Protección Civil y tomar las medidas preventivas necesarias. Hay que mantener lámparas con batería, agua potable, medicamentos indispensables, resguardar los documentos personales en bolsas de plástico para evitar dañarse o que se dañen por la humedad. Y bueno, pues ahí está el tema. Nos muestran el mapa de cómo se ve la situación de la tormenta Cristina, que está afectando mucho hacia Guatemala, hacia pues ahora sí que hacia abajo, ¿no? Hacia lo que es la zona sur de estos países que están, por supuesto, hacia Guatemala, El Salvador, Honduras, toda esta zona es donde se están viendo afectados. Pero también tenemos algunos remanentes de Boris que también nos está afectando a nosotros. Entonces hay que estar pues muy atentos, ¿verdad? Hay que estar muy atentos, va a seguir lloviendo, cuidado con los árboles que se puedan caer porque pues ya se han dado, ¿verdad? Ya se han dado precisamente estos árboles que se caen en la carretera federal. Si va usted a circular, vuelvo, y eso es algo repetitivo y se lo voy a decir todos los días y se lo voy a decir toda la temporada de lluvia. Cheque su vehículo, cheque sus llantas, cheque sus luces, cheque los frenos, maneje con el cinturón de seguridad puesto. No maneje alcoholizado, no maneje bajo efectos de alguna droga, no maneje cansado. Ahora, si está cansado, pues mejor estaciones a un lado. Ahora, si la lluvia está muy fuerte y no le permite o no tiene visibilidad, hay que poner los intermitentes, hay que encender las luces y si podemos estacionarnos a un costado de la carretera en lo que pasa la tormenta o la lluvia, pues hay que hacerlo, ¿no? Esto es parte de la responsabilidad para evitar que hayan accidentes y que al ratito tengamos ahí algunos detalles. Bien, con esto finalizo. Yo le agradezco muchísimo su comentario, su participación. Regreso a las 4 a través de la programación musical. Nada más para finalizar. 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Les deseo un excelente miércoles. Yo soy Laura de Lao. Cuídense mucho.
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Pozolero, no, ahorita es atolero. Así que excelente tarde. Hay pronósticos de mucha lluvia, tormenta también. Extremen precauciones si van a salir, van viajando en esta hora de la tarde. ¿Cómo andamos en carretera? Yo les agradecería también que me comenten cómo andamos, dónde nos escuchan, dónde andan. Y bueno, así que mi nombre es Yelivete Paz. Despedimos a Laura de la O que estuvo con ustedes en nuestra ciudad. Y de aquí nos vamos con buena música y sobre todo mucha información, señor, señora. 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Y bueno, así que vámonos con música, iniciamos ese espacio a las maneras, aquí está Marimba, Patoja Chula, se llama Llorando Se Fue, 1:03 PM, yo le voy a pasar al aire, muy buenas.

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2: 1:06.
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2: Seguimos con más. Bueno, en esta tarde lluviosa, extreme precauciones si van en carretera. Con cuidadito, aquí está Miguel Ángel Zulizumarima. Se llama María Karina. 1:10. Te le vete pasa al aire.

0: escuchamos a Miguel Ángel Zuli Submarino. Se llama María Karina a través de Extremo 95.1 FM. ¿A poco no? Vamos a saludar con mucho gusto a mi preciosa Yasmina allá en Pijijiapan, que anda pues ya súper activa en la frecuencia de Extremo. Y bueno, pues vámonos a bailar. Y aquí está Marimba Reyes de Tonalá. Se llama El Botecito, 1:13 minutos.
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1:17. Aquí hasta amanecer de mi tierra a través de Extremo 95.1 FM. ¿A poco no?

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7: Vámonos con más aquí a Samarimba, precisamente Chiapas, se llama Mi Lupita, 1:21. Ya le vete, pasa al aire.

0: Seguimos con más de las maderas que cantan en esta tarde lluviosa, tarde cafetera. Vamos a saludar con muchísimo gusto ahí a don José, que ni el agua lo detiene para escuchar Extremo 95.1 FM. Así que muchas gracias hasta el barrio 15 de enero. Aquí está el baile del Zapito, Marimba Reyes de Tonalá.
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5: Los cumpleañeros, sí, hoy es turno de felicitar y saludar con muchísimo cariño a mi cumpleañero. ¿Qué creen? Extremo está tirando la casa por la ventana porque tenemos un cumpleañero. Lo malo que ese cumpleañero es muy llorón y no invitó pastel. Esas mañanitas son con muchísimo amor y cariño para Dani Flores, alias el Chimichurri, que hoy anda de manteles largos, señoras y señores. El pastel y la gallina se lo va a comer solo, qué mala onda, Pero bueno, así que muchas felicidades de parte de todo el equipo de Extremo 95.1 FM. Bueno, te deseamos lo mejor, sabes que te queremos mucho. Y bueno, que la pases increíble, que te consientan, que te apapachen el día de hoy. Yo sé que tu público también te quiere y te aclama. Lo malo que es, está lloviendo, ¿eh? Así que felicidades a Dani Flores, Michibichurris, que ahí anda, ya anda, mira, viene. Viene este enchamarradito, el muchachito está recién nacido, ¿eh? Así que ahí están los saludos, las felicitaciones de parte de todo el equipo de Extremo 95.1. ¡Que viva el cumpleañero! Queremos pastel, pastel, pastel. Y por lo menos acompañado de un chocolatito, porque está lloviendo mucho. Es muy llorón ese muchachón. Y bueno, ahí está, con muchísimo gusto, pues, las mañanitas. 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Luis hasta Cunduacán, Tabasco. Doña Loli, también un abrazo. Sí se antoja una torta hoy, Con un cafecito calientito y con leche acompañado, claro. ¡Vámonos con la Caiba Mordelona! Aquí está Marimorquesta, Reina Mapaneca. 96.

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15: Seguimos con más y vamos a saludar con muchísimo gusto a mi amigo Uribe, que ya nos anda escuchando, dice, ya ando en sintonía de las maderas que cantan. Muchas gracias. Vamos a saludar también con muchísimo gusto ahí para Omar. Omar, te mando un abrazo. Omar Espinosa Urrea, que tú obtuvo el primer lugar en conocimiento ahí en el plantel 131 en San Isidro. Le mandamos un saludo, un abrazo. Muchísimas gracias. Qué bueno y muchas felicidades. Felicidades, ¿eh? Dice por acá, saludos a todos en cabina, saludos desde Los Ángeles, California, saludos para mi papá Bernardo Marroquín Maldonado, hasta la colonia Adolfo Ruiz Cortines, dice, en Mapastepec. Saludos, gracias. Tenemos llamada, vamos a escuchar quién anda por acá. Hola.
16: Hola.
15: Hola, ¿quién habla?
16: Yasmina.
15: Yasmina, preciosa, dime, ¿qué pasó? ¿Qué hay? Saludos para quién.
16: Para Dani Flores.
15: Ah, ok, saludos para Dani Flores. ¿Qué quieres decirle a Dani Flores?
16: Que Dios lo bendiga, pues es su cumpleaños.
15: Ah, ok, perfecto. Seguramente Dani te está escuchando,
16: y que,
15: ¿eh?
16: Y que Dios le dé más vida.
15: Perfecto, muchas gracias. Bueno, ahí le paso tu recado, ¿va?
16: Ajá.
15: Cuídate mucho, preciosa.
16: Ajá.
15: Bueno, adiós. Adiós, preciosa. Mi preciosa Yasmina, anda con todo, Yasmina. Y bueno, pues ahí mandando saludos a precisamente a Dani Flores, que hoy anda de manteles largos. Y bueno, saludos también. Tengo otro cumpleañero que anda de manteles largos. ¿Quién? Ah, ok, don Bernardo Marroquín. Muy tarde me llegó las felicitaciones, ¿eh? Pero bueno, así que los voy a dejar con ese tema musical de Mariva Perla del Sureste. Se llama Ojos Malos. Volvemos una acá en 42 minutos. Yo le vete paz al aire. 96.

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4: La tortilla, alimento básico en la dieta de millones de mexicanos, se enfrenta a una nueva etapa de incertidumbre en Chiapas. Industriales del sector advierten que el precio real del kilogramo debería ser de 30 pesos debido al incremento en los costos de producción, por lo que mantienen negociaciones con las autoridades federales para evitar trasladar ese impacto a los consumidores. El desafío es enorme: equilibrar la viabilidad económica de las tortillerías sin afectar la economía familiar en una entidad donde el producto es indispensable en prácticamente todos los hogares. Chiapas es una de las entidades con los precios más bajos del país, entre 24 y 25 pesos, mientras que en estados como Yucatán y la Ciudad de México, el kilogramo de tortilla ya supera los 30 pesos. Esta diferencia refleja el esfuerzo del sector por contener los precios, aunque también evidencia un margen de maniobra cada vez más reducido ante el encarecimiento de la harina, cuyo costo por tonelada alcanza actualmente entre 17 y 18 mil pesos. La discusión de fondo va más allá del precio. Se trata de garantizar la seguridad alimentaria de miles de familias y preservar la estabilidad de un sector que genera empleos y forma parte de la identidad cultural mexicana. Hasta el siguiente comentario.
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1:52, yo me paso a retirar. Excelente tarde, buen provecho. Tarde lluviosa, se van a quedar con Elizabeth Chirino y más de las maderas que cantan. Si Dios lo permite, nos escuchamos 8:00 p.m. Mi nombre es Yelibeth de Paz, muy buenas tardes. Adiós. Los voy a dejar con esto de Marimba de Humberto Moreno, se llama Toluca Mambo, 1:52.

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barbacoa. Extremo 95.1 FM, ¿a poco no? ¿Qué onda? ¿Cómo va? ¿Cómo les pinta su tarde? Ay, yo quisiera un cafecito rico, caliente. ¿Quién me lo invita? Buenas tardes, ¿cómo están, eh? Espero que muy bien y que se le esté pasando también igual bien. Igual ahí, corriendo por las goteras, ¿no? Híjole, ya pusimos una cubeta, que ya pusimos una ollita, de todo. Ya la cocina está instalada, yo creo que la sala. ¿Cómo están? Buenas tardes, yo soy Elizabeth Chirino. La verdad que me da muchísimo gusto estar acompañándoles en esta tarde de miércoles. Yo les dije en la mañana que sí iba a llover. El pronóstico del tiempo marcaba lluvia. Y sí, alrededor del mediodía, si no es que a las 11 de la mañana empezó, ¿verdad?, con la lluvia. Y esto se pronostica para toda la noche. Así que aquí, mire, usted prepárese con su café, si va a ser chocolatito, algo rico, algo calientito, mientras nosotros le llevamos música, o no sé, ¿verdad?, que esta es la hora de la comida. Acompáñenlo como usted quiera, pero con Marimba del 95.1 FM. Yo soy Elizabeth Chirino. Despedimos ahí a Yolivet de Paz, quien estuvo también llevándoles la primera hora de la Marimba, media hora más. Comuníquense aquí a cabina 918-6430573 o 962-253-0836. Ahí me dicen a dónde vamos o quién me va a traer mi café, ¿no? ¿Quién me va a traer mi pan? ¿Quién? El café es de menos. ¡El pan! Si no hay café con pan, no. Ese cafecito no sabe rico. Eso es de Marimba, la voz de Sunil. Soy parrandero. Así arrancamos. 2 de la tarde con 3 minutos. Buenas tardes. Eso es Extremo 95.1 FM. ¿A poco no?

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¿A poco no? Ya a las 2 de la tarde con 10 minutos. En este momento, a las 2 de la tarde con 10 minutos. Sí, aunque usted no lo crea, ya son las 2, ¿eh? Las 2 con 10. Y aquí nosotros te seguimos acompañando con música en marimba. ¿Qué es lo que quieres escuchar en esta tarde lluviosa? Te lo ponemos. Nos ponemos a bailar. Así que ahí me dicen, ¿no? 962-253-0836 y 918-6430573. Por cierto, me decían, ¿qué te parece, Eli? Imagínate la lluvia, cafecito y tamalito. ¡Hala! Y les digo, no, en mi mero corazón. De verdad, eso sería un agasajo, una delicia. Ay, ¿qué les puedo decir? Sería lo máximo, imagínense, nada más, imagínenselo. Así que si lo están saboreando, qué bueno y provecho. 2:10, te dejo con más música mientras yo me lo sigo imaginando. De Kenchon con la marimba perla del sureste. Eso es Extremo 95.1 FM, ¿a poco no?

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Estamos de regreso ya a las 2 de la tarde con 20 minutos aquí en Extremo 95.1 FM en radio y también a quienes nos están acompañando en www.radionucleo.com, ¿verdad que sí? Le atiné ahí a don Hilario que dice que sí, miren, ahí me está saboreando. Ah, eso me lo imaginé, don Hilario, sentadito ahí en su mesa destapando los tamalitos de chipilín. De raja, va, con chipilín. Ay, qué rico. La tacita de café, miren, hasta el humito le sale tan caliente. Ay, no, ya me lo imaginé. ¡Provecho, don Hilario! Y ahorita le vamos a complacer con lo que me está solicitando ahí con la música en marimba. Por supuesto, de aquí hasta las 2:30, nos quedan apenas unos cuantos minutitos para dar por cerrado precisamente la música en marimba en este espacio de hoy miércoles 10 de junio. Así que síganse comunicando 962-253-0836 y 918-64-30573. Mientras nosotros buscamos lo que nos están solicitando, yo los dejo con esto que es de Mambo en marimba con la Marimba Orquesta de los Ríos. Son las 2:21 aquí en Extremo 95.1 FM. ¿A poco no? 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

Extremo 95.1 FM, ¿a poco no? Tengo saludos para don José, barrio 15 de enero. Hay algo tarde, don José. Algo tarde su mensaje, pero ahorita vamos a tratar a ver si nos da tiempo para poder complacerles. 2:25. Y antes de despedir este espacio de la marimba, quiero recordarles a todos mis amigos y amigas que buscan cuidarse, ¿verdad? 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Yo soy Elizabeth Chirino, te deseo una bonita tarde. Regreso a las 3:30 con más música y se van a quedar con la información que nos trae Notinúcleo en esta que es la segunda emisión. Buenas tardes, buen provecho. Yo me voy con Dos Palomas al Volar con la marimba Almazoque.

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0: Hola, ¿qué tal? Buenas tardes, bienvenidos a la cadena auditiva más grande y de mayor cobertura noticiosa en todo el sureste de la República Mexicana. Sin combustible que vender y con el negocio al borde de la parálisis, continúa el plantón en las instalaciones de Pemex. No es una cifra, era una vida. Brenda se convirtió en la víctima número 20 de feminicidio en lo que va del año en Chiapas. Su familia exige justicia. Continúa la búsqueda de un hombre que fue arrastrado por la corriente de un río en Cacahuatán. Saque las botas, el paraguas y extreme precauciones. Las autoridades piden vigilar los niveles de ríos y arroyos. En asuntos nacionales, a un día de que ruede el balón en la Copa del Mundo, la Ciudad de México se blinda ante una oleada de marchas y protestas sociales. Cifra récord y alerta humanitaria. Más de 14.000 connacionales permanecen privados de la libertad en estaciones migratorias estadounidenses. En temas del mundo, cerca de 700.000 niños luchan por su vida debido a la desnutrición aguda grave en Sudán del Sur. Dos muertes sospechosas obligan a Brasil a suspender de emergencia la vacuna contra el dengue. Y en los deportes, México a un paso de debutar en la Copa del Mundo frente a Sudáfrica en un Azteca que hará historia. Este día cierran preparación.
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0: ¿Qué tal? Buenas tardes, muy buenas tardes. Me da muchísimo gusto saludarlos una vez más en esta segunda emisión de Notinúcleo en ese miércoles 10 de junio del 2026. Gracias por acompañarnos, gracias por acudir a la cita. Fabián Zaballoa se encuentra en los controles técnicos, Daniela Grajales en la redacción, Rosso Merovilla Martínez en la dirección de noticias. Soy su servidor y amigo Francisco Javier Figueroa Niño. Como siempre, el saludo y el abrazo a la distancia para mis compañeros que están en turno en cada una de las estaciones que conforman la gran cadena Radio Núcleo. Estamos transmitiendo para todo el mundo a través de nuestras plataformas digitales Facebook, X, Instagram y YouTube, donde nos encontrará como Notinúcleo. Nuestras páginas web www.notinucleo.com y www.radionucleo.com para escucharnos en vivo y encontrar la información que a usted le interesa. Vamos a pasar rápidamente a las noticias. El transporte privado y público, el sector más afectado por el bloqueo de Pemex en Tuxtla Gutiérrez. Vamos con el reporte de Juan Jesús Toledo.
2: La sección 7 de la CENTE continúa con esta manifestación de Petróleos Mexicanos este día 10 de junio y bueno, prácticamente aseguran que continuarán con este plantón en Pemex. La situación se complica para automovilistas y transporte público en la capital, ya que están reportando gasolineros el posible desabasto del hidrocarburo.
3: Pues la verdad nos vas a afectar a todo, a las instituciones privadas, al pueblo en general, esas manifestaciones, pero pues esperemos que ya den un diálogo. Realmente pues es esperar hasta cuando se agote todo, es lo que quieren los maestros, y pues realmente sí los afecta a todos los que tienen un auto, ¿no?
2: La afectación es directa para automovilistas, también el transporte público, el transporte pesado, que bueno, a pesar de que ellos están conformes o conscientes con esta movilización, esto podría generar diferentes problemas en días futuros con la situación del posible desabasto del hidrocarburo. Ya diferentes estaciones gasolineras reportan el cierre parcial de sus estaciones, ya que bueno, ya no cuentan con gasolina magna, y esto puede provocar una situación, bueno, de riesgo económico para los gasolineros. Mientras tanto, ya la sección 7 de la CENTE confirmó y reafirmó la continuación de este plantón en Petróleos Mexicanos. Informó para Notinúcleo Juan Jesús Toledo.
0: Bueno, gasolineras de la capital operan con reservas limitadas ante los bloqueos magisteriales. El reporte lo tenemos con Víctor Pérez.
4: La situación del combustible en Tuxtla Gutiérrez comienza a generar preocupación entre automovilistas y trabajadores de estaciones de servicio, quienes advierten que varias gasolineras ya operan con reservas mínimas debido a las complicaciones para el ingreso de pipas derivadas de los bloqueos. Empleados del sector señalaron que la demanda se ha incrementado considerablemente en los últimos días, principalmente de gasolina Magna, por ser la opción más económica para los consumidores. Sin embargo, algunas estaciones han tenido que limitar su venta o cerrar temporalmente ciertos tanques para administrar combustible disponible.
5: Demasiados todavía siguen preguntando por Magna, porque es lo más barato, porque la Premium es lo más caro ahorita. Por ahora digamos que están cargando 1200 litros, por ahora se está vendiendo esa cantidad, y ahorita hasta donde demos tanques. En San Cristóbal ya están a porcentajes bajos, diésel también ya está en porcentajes bajos, apenas están sobreviviendo a las empresas. Aquí en Tuxtla todavía tienen reservas, pero ya es muy limitada.
4: De acuerdo con testimonios recabados, algunas empresas ya comienzan a resentir la situación, especialmente aquellas que dependen del diésel para mantener sus operaciones y distribución de productos. Trabajadores explicaron que varias estaciones han optado por operar únicamente con la reserva disponible, mientras esperan el restablecimiento del suministro. Incluso algunas gasolineras han dejado de vender gasolina Magna y continúan operando únicamente con Premium hasta agotar existencias.
5: Porque cada tanque tiene capacidad de, por ejemplo, un tanque nos piden nosotros dejarlo 10.000 litros, no bajarle más, pero ante esta situación ya se está dejando hasta el más mínimo, porque también los tanques reciben un daño si se les baja al 0%, entonces se deja como en un 5.000 litros, por así decirlo, que queda el tanque de gas.
4: Asimismo, hicieron un llamado a la ciudadanía a evitar compras de pánico y hacer un uso responsable del combustible, priorizando traslados necesarios y manteniendo medidas de ahorro ante la incertidumbre sobre cuándo podría normalizarse el abastecimiento. Para Notinúcleo, Víctor Pérez.
0: La amenaza climática del siglo, el Super Niño, amenaza a las comunidades más vulnerables con lluvias históricas. Alejandro Orozco.
6: Este año, no solo para Chiapas, sino para todo el mundo, permanece latente una amenaza meteorológica conocida como el fenómeno del Niño Godzilla, que es su fase más intensa y estará provocando efectos en todas las regiones este 2026 y 2027, advirtió Romeo Palacios, presidente de la Asociación Nacional de Profesionales en Resiliencia.
7: Se espera que supere una anomalía del incremento de la temperatura de la superficie del mar en más de 2.5%. Esto es un fenómeno que desde 1887 no se había presentado con esta magnitud que se espera, por lo cual creemos oportuno esta rueda de prensa que estamos ofreciendo, principalmente para alertar a la población, para alertar a las autoridades que estamos frente a un fenómeno que no tiene precedentes en 100 años.
6: Esto a su vez impulsa la formación de otros fenómenos como ciclones, tornados, sequía en una parte del continente e inundaciones en otra. Incluso dijo que ya estamos viendo sus consecuencias en las costas, como el mar de fondo. Se pronostica que estos fenómenos sean más destructivos, por lo que aún estamos a tiempo de actuar a través de las recomendaciones de la ONU.
7: La resiliencia hídrica precisamente funciona para hacer frente a una situación de excesiva lluvia o de excesiva sequía, que es a través de sistemas de manejo y control integral del agua, que es algo que hemos venido también impulsando desde todos los niveles. Hemos tenido la oportunidad siempre de decir que tenemos que hacer lo que nos dice el programa de Naciones Unidas, lograr desarrollar resiliencia hídrica con soluciones basadas en la naturaleza.
6: Finalmente, el especialista advirtió que las zonas más vulnerables en Chiapas este año serían la costa, zonas urbanas como Tuxtla Gutiérrez o San Cristóbal, están sobre cuencas cerradas, y municipios al norte de la entidad, por lo que vale la pena mantenerse atentos a los avisos meteorológicos oficiales de las autoridades. Para Notinúcleo, Alejandra Roscuardines.
0: Cada 10 de junio se conmemora en México el Día Nacional de la Lengua de Señas Mexicanas. Busca fomentar su enseñanza y aprendizaje y asegurar el acceso de las personas sordas a la información, la educación y los servicios en su propia lengua. Soy Javier Figueroa. Hacemos una pausa, volvemos.
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15: 2:43.
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5: Con el heroico cuerpo de bomberos de la capital, quienes se encargan de realizar las bombas que son aventadas en zona de reforestación en Chiapas. Esta técnica, también conocida como método Nango Dango, consiste en lanzar desde aviones pequeños bombas hechas de tierra, composta y semillas de árboles nativos como caoba, matilisguate, guanacaste y primavera, para reforzar zonas de difícil acceso, áreas afectadas por la deforestación y cerros devastados por incendios forestales, como es el cerro Mactumatzá.
6: La técnica más natural para la reforestación, a donde la mano del hombre, la intervención de la mano del hombre sea el menos invasiva hacia la naturaleza. Entonces, esta técnica, pues obviamente, tiene los elementos que la naturaleza nos da, que son las semillas y el sustrato. Ubicarlos en los lugares a donde más deforestación existe en Chiapas.
5: Esta iniciativa, realizada por el capitán Camacho, es pionera en aplicar esta técnica en América desde el año 2019 y se ha expandido a otras entidades y ha logrado el bombardeo de millones de semillas en la República Mexicana. Informó para Notinúcleo Juan Jesús Toledo.
7: Bueno, y prepárese porque se prevén lluvias intensas en Puebla, Veracruz, Oaxaca, Chiapas, Campeche y Quintana Roo. Vamos en este momento con el reporte meteorológico.
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9: El Servicio Meteorológico Nacional de la Conagua le informa el pronóstico del tiempo. Para hoy 10 de junio de 2026, una circulación ciclónica en altura sobre el sur del Golfo de México, un canal de baja presión sobre el sureste mexicano e inestabilidad atmosférica originarán lluvias muy fuertes a puntuales intensas en las regiones mencionadas, incluida la península de Yucatán. Por otra parte, canales de baja presión en el interior del país, en interacción con inestabilidad atmosférica y con el ingreso de humedad del Océano Pacífico y el Golfo de México, ocasionarán lluvias puntuales intensas en Puebla, así como lluvias fuertes a muy fuertes en el norte, occidente y centro del país, incluido el Valle de México, además de chubascos en el resto del territorio nacional. También se pronostica oleaje elevado en costas del Pacífico mexicano y en costas de Quintana Roo. Asimismo, se mantendrán temperaturas calurosas a muy calurosas en el norte y noroeste de la República Mexicana, prevaleciendo la onda de calor en Sonora, Chihuahua, Durango y Sinaloa. Finalmente, la tormenta tropical Cristina, localizada frente a las costas de El Salvador, no afecta costas mexicanas. No obstante, se mantiene en vigilancia.
7: Bueno, autoridades de Protección Civil de Arriaga realizan recorridos de verificación y monitoreo preventivo en comunidades. Vamos en ese momento a la región costa con nuestro corresponsal Eduardo Espinosa.
10: ¿Qué tal? Es un gusto saludarlos desde la región Itzmocosta. Este pasado martes, por instrucciones del alcalde municipal de Arriaga, Alejandro Patrinos Fernández, y con el objetivo de identificar posibles afectaciones derivadas de las fuertes lluvias y mar de fondo, elementos de Protección Civil realizaron recorridos de verificación y monitoreo preventivo en al menos 5 localidades como Santa Brígida, Playa Aventura, El Pleito, La Gloria y El Arenal. Se dio a conocer que durante la inspección se revisaron cerraron caminos, accesos principales, cauce de arroyo, zonas bajas y áreas susceptibles a inundaciones o deslaves. Asimismo, se mantuvo la comunicación directa con los propios pobladores de dichas comunidades para conocer cualquier situación de riesgo de las diferentes zonas y por lo consiguiente brindar recomendaciones preventivas. Autoridades municipales reiteraron su constante atención ante las condiciones climáticas que se presentan en la región, con ello seguir trabajando de manera coordinada para atender oportunamente cualquier eventualidad que pudiera presentarse. Para Notinúcleo, Eduardo Espinosa.
7: Bueno, y el fenómeno de mar de fondo destruye 10 palapas en San Benito y Plaza Madero en Tapachula. Afectados piden apoyo y reubicación. El reporte de nuestra corresponsal, Pamela Hernández.
11: El fenómeno de mar de fondo registrado esta semana dejó pérdidas totales de al menos 10 palapas ubicadas en Playa San Benito y la Plaza Madero, generando afectaciones económicas para las familias que dependen de la actividad turística en las costas de Chiapas. Prestadores de servicios turísticos hicieron un llamado urgente para atender la emergencia, rehabilitar las zonas dañadas y buscar las soluciones que eviten que el mar continúe avanzando sobre los negocios que están establecidos frente a la playa. Los afectados señalaron que una de las principales demandas es el cierre con rocas de las llamadas ventanas naturales por donde ingresan las olas, provocando severos daños a la infraestructura. En caso de que esta medida no sea viable, solicitan ser reubicados en espacios seguros que les permitan continuar trabajando y mantener el atractivo turístico de la zona. Al respecto, Israel Hernández, representante de los restauranteros de San Benito, informó que 7 palapas resultaron completamente destruidas por el embate del fenómeno de mar de fondo. Los habitantes reconocieron que se trata de un fenómeno natural, no obstante aseguran que las pérdidas representan años de esfuerzo e inversión, por lo que requieren de manera urgente alternativas que les permitan recuperarse y seguir generando ingresos para sus familias. Explicaron que el oleaje ya alcanzó las albercas, las cocinas, áreas de servicio, obligando a suspender actividades y dejando temporalmente sin empleo a las cocineras, meseros, ayudantes y veladores. Mientras tanto, Protección Civil mantiene un monitoreo en la zona ante el incremento del oleaje provocado por el fenómeno de mar de fondo. Informó desde la región Soconusco para Notinúcleo Pamela Hernández.
7: Bueno, continuamos con más información. Biólogos en Chiapas reportan que los altos niveles de contaminación ya provocan daños irreversibles en la flora y fauna locales. Vamos con el reporte de Juan Jesús Toledo.
5: Los altos niveles de contaminación por partículas y gases en Chiapas, principalmente derivados de incendios forestales y quemas agropecuarias en la zona metropolitana de Tuxtla Gutiérrez, representan una grave amenaza ambiental. Estos episodios alteran los ecosistemas, dañan la vegetación, acidifican en los suelos y afectan la biodiversidad local. Adolfo Sarmiento, biólogo, dio a conocer que con el inicio de las lluvias, esta contaminación puede disminuir considerablemente, el cual va a poder eliminar por completo esta situación de riesgo para los chiapanecos, así como la flora y la fauna del territorio, pero insiste que se realice campañas de reforestación en zonas importantes en la capital, para así contrarrestar esta contaminación en próximos años.
12: La mala calidad del aire en Tuxtla Gutiérrez es un problema real, aunque muchas veces pasa desapercibido, porque no existe la misma atención mediática que en ciudades más grandes como la Ciudad de México o Monterrey, pero todos nos damos cuenta cuando vemos nubosidad, este calor tan apremiante que se da. Y bueno, los principales contaminantes detectados suelen ser las partículas, las PM2.5, PM10, y ciertas épocas del año tenemos gran concentración de ozono. La problemática de esta mala calidad del aire, bueno, una tiene que ver con la geografía del Valle de Tuxtla, que estamos entre montañas y cerros, y esto genera una dificultad en la dispersión de los contaminantes, especialmente cuando no tenemos viento, y también genera estas famosas islas de calor.
5: Para los chiapanecos, especialmente en Tuxtla Gutiérrez, esta situación implica restricciones inmediatas a la vida cotidiana. Las autoridades recomendaron evitar actividades físicas al aire libre, reducir el uso del automóvil y abstenerse de realizar cualquier tipo tipo de quema agrícola o urbana.
12: No tenemos la temporada de lluvias, pues todos esos contaminantes se quedan en la atmósfera y el calor también insoportable. Una vez que empieza a llover, pues se disipan, volvemos a ver el cielo azul, el calor ya se soporta un poquito más y nos olvidamos hasta la siguiente temporada de secas. Y eso es lo que no debe pasar. Debemos urgir a los gobiernos, tomen el lugar importante que es del medio ambiente y también a nosotros como ciudadanos, como corresponsables también al mantenimiento de nuestras áreas naturales y sobre todo para poder mejorar la calidad de aire que se encuentra en nuestra ciudad, que todos los días respiramos.
5: Informó para Notinúcleo Juan Jesús Toledo.
7: En 1834, en un día como hoy, Zacatecas da a conocer la determinación de defender sus derechos en contra de las medidas tomadas por Santa Anna para la derogación de las reformas liberales. Hacemos una pausa, volvemos.
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7: A las 14 horas, 2 de la tarde con 57 minutos en esta segunda emisión de Notinúcleo. Justicia para Brenda. Tonalá llora a la víctima número 20 de la violencia feminicida en Chiapas. Vamos con Alejandra Orozco.

0: Tan solo esta semana, dos feminicidios más se sumaron a la estadística, el de la extranjera Macala, hallada en Sinacantán, y el de Brenda en Tonalá, alcanzando ya 20 feminicidios en la primera mitad de este 2026, mientras que en total, en 2025 se registraron 32. Esta situación preocupa a la sociedad en general y a las activistas, quienes se han pronunciado condenando estos casos y pidiendo justicia, así como prevención.
1: ¿Qué pediríamos? Pues que se hagan campañas intensas, que se haga formación desde abajo, por eso decía yo, desde el ámbito más local, que sería la comunidad, el ejido, los barrios, porque recordemos que tanto los comisariados como los agentes municipales, los agentes rurales, las representaciones de los barrios pertenecen al Estado y que tienen responsabilidad en tanto que son representantes del Estado, aunque algunos de ellos no reciban una recuperación económica, un sueldo, tienen responsabilidad para hablar de los temas.
0: María Teresa Olvera, activista por los derechos de las mujeres, consideró que las reformas legales que se han hecho no se están viendo reflejadas en la reducción de este grave problema, que si bien muchas mujeres y hombres se han ido sensibilizando, comprenden la gravedad del asunto y lo denuncian. Por otro lado, en redes sociales hay más difusión de estos casos, por lo que se pidió a la población mantenerse alerta.
1: No normalicemos esta situación que está incrementando. Hay sectores de la población, sectores de mujeres que son mucho más vulnerables y que pueden tener un episodio de feminicidio. Sin embargo, pues como sociedad tenemos un papel que jugar y es estar atentos, atentas a que cualquier acto, cualquier manifestación de violencia que nosotras veamos, pues pueda ser en primer lugar detenido y decir, estás violando el derecho de esta persona. Y en segundo lugar, tampoco hacernos partícipes o cómplices de encubrir a una persona que es violenta y denunciar, apoyar y acompañar.
0: Para Notinúcleo, Alejandra Roscuardines.
2: En 1843, en un día como hoy en Oaxaca, la población de Guajuapan de León es elevada a la categoría de heroica villa. Son las 15 horas 3 de la tarde, las 3 de la tarde en punto. Esa es la hora central de México. 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Dan fue detenido Joseph N., pareja de la víctima y principal sospechoso del ilícito. Luego de una diligencia de cateo realizada en el barrio de Fátima, en San Cristóbal de las Casas, fueron localizados y resguardados los 7 menores de edad de identidades reservadas, hijos de la víctima, quienes se encuentran sanos y bajo protección de las autoridades, mientras se realizan las gestiones necesarias con la Embajada de Estados Unidos para que familiares puedan hacerse cargo de ellos. Con lesiones, terminó sexagenario luego de ser atropellado por un automóvil en el tramo de la carretera Álvaro Obregón-Tapachula. El reporte de nuestro corresponsal, Pedro Monzón.
3: A los números de emergencias, se reportó un accidente vehicular a la altura del entronque elegido Álvaro Obregón del tramo Huehuetán-Tapachula, el cual dejó una persona adulta mayor con lesiones de consideración luego de que fue atropellado por un automóvil particular cuando la víctima intentó cruzar la carretera costera. Sobre los hechos, se informó que la víctima del sexo masculino de 68 años de edad, identificado como José, intentó cruzar la carretera cuando fue impactado por un automóvil, el cual detuvo su marcha en el lugar del percance. El sexagenario quedó tendido en el asfalto, siendo atendido como Huehuetán-Tapachula, el cual dejó una persona adulta mayor con lesiones de consideración luego de que fue atropellado por un automóvil particular cuando la víctima intentó cruzar la carretera costera. Sobre los hechos, se informó que la víctima del sexo masculino de 68 años de edad, identificado como José, intentó cruzar la carretera cuando fue impactado.

0: Bueno, en hechos distintos, personas lesionadas, una sin vida y daños materiales. El saldo de accidentes en Villa Flores. Vamos en este momento con nuestro corresponsal, Miguel Ángel Castro. Buenas tardes, Frailesca.
1: Ayer, como eso de la 1:40 de la tarde, un carro salió de la carretera y sufrió daños materiales. Fue precisamente en el tramo de Villaflores a la colonia 16 de septiembre, a la altura del puente Paso Chiapaneco. Allí en esta curva, el chofer no pudo controlar la unidad y salió de la carretera, volcó. Solo hubieron daños materiales. Y en otro accidente que suscita, donde una persona resulta lesionada al caer de un árbol. Esto fue precisamente a la altura de la 17 Poniente, Avenida Central de Villaflores. Esta persona que estaba arriba de un árbol haciendo algunos trabajos perdió el control y se vino al suelo. Resultó con golpes en diferentes partes del cuerpo. Socorristas del grupo Reich y Cruz Verde le brindaron los primeros auxilios y después lo trasladaron al hospital regional en la ambulancia del Buen Samaritano. Esto sucedió, le decíamos, como eso de las 3:20 de la tarde en Villaflores. Y después de varios días de convalecer, pues pierde la vida Erwin López José, de 23 años de edad. Esta persona que el pasado 31 de mayo, pues sufrió un accidente a la altura del desvío de Úrsulo Galván, perdió el control de su motocicleta y se impactó en contra de un poste de madera. Resultó con diferentes golpes en el cuerpo. Esta persona, que es vecino de la colonia Doctor Domingo Chanana, Erwin López José, de 23 años de edad, en las recientes horas dieron a conocer que perdió la vida a consecuencias de los golpes recibidos. En su momento lo dimos a conocer a través de este medio de comunicación. Desde la Frailesca para Notinúcleo, Miguel Ángel Castro Martínez.
0: Un choque de tráiler de carga y vehículo de la Marina deja daños materiales allá en Mapastepec. El reporte de nuestra corresponsal, Laura de la O.
2: La tarde de este martes se registró un percance vehicular entre un tráiler de carga y una unidad oficial de la Secretaría de Marina sobre la carretera Capetagua a Mapastepec, exactamente a la altura del kilómetro 197. El incidente ocurrió alrededor de las 5:40 de la tarde en una zona donde el tránsito se mantiene de manera provisional en ambos sentidos debido a los daños que sufrió el puente Tablazón durante las fuertes lluvias registradas el año pasado. Según la información, el tractocamión que circulaba por esta vía se vio involucrado en una colisión con una camioneta perteneciente a la Armada de México. Como resultado del impacto, ambas unidades presentaron afectaciones de consideración. La unidad oficial, una camioneta tipo pick-up identificada con distintivos de la Marina, resultó con daños en el costado izquierdo, mientras que el vehículo de carga presentó averías en la parte frontal. El accidente provocó momentáneamente complicaciones en la circulación, ya que en el tramo donde ocurrió el hecho, pues cuenta con un espacio reducido y mantiene un flujo constante de vehículos que transitan en ambos sentidos. Afortunadamente no se reportan personas lesionadas, tanto los ocupantes del vehículo oficial como el conductor del tractocamión salieron ilesos, por lo que el saldo fue únicamente de daños materiales. Elementos de seguridad y personal de apoyo arribaron al sitio para controlar el tráfico y realizar las diligencias correspondientes y, por supuesto, facilitar el retiro de las unidades involucradas. Las autoridades competentes serán las encargadas de llevar a cabo las investigaciones necesarias para esclarecer cómo ocurrió el percance y determinar las responsabilidades correspondientes. Para Notinúcleo, Laura de la O.
0: Bueno, en 1971, en un día como hoy en México, sucede la matanza del Jueves de Corpus. El grupo de élite del ejército mexicano, conocido como los Halcones, reprimen manifestaciones estudiantiles en la Ciudad de México que solicitaban reformar la ley orgánica de la Universidad de Nuevo León. Hacemos una pausa, volvemos.
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1: 3:08.
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1: Bueno, son exactamente 3:16, las 15 horas, 3 de la tarde, las 3 de la tarde con 8 minutos, 3 de la tarde, 8 minutos. Antes de abordar ese tema con nuestro amigo René Lara Domínguez, que es el presidente de la Unión de Restauranteros de Puerto Arista, vamos a hablar sobre las afectaciones precisamente por mar de fondo. Pero la pregunta que todos se hacen por lo regular, ¿qué es el mar de fondo? El mar de fondo es un fenómeno oceánico que se caracteriza por la llegada de oleajes largos, continuos y de gran energía que se generan por tormentas o sistemas meteorológicos lejanos, incluso a cientos o miles de kilómetros de distancia. Aunque en las costas locales pueda haber buen tiempo y cielo despejado, las olas pueden aumentar considerablemente su tamaño y fuerza al llegar a la playa. Bueno, permítame pues saludar a nuestro amigo René Lara Domínguez, presidente de la Unión de Restauranteros de Puerto Arista, a quien saludo con muchísimo gusto. Amigo René Lara, muy buenas tardes.
2: ¿Qué tal, amigo Francisco Javier Figueroa? Un saludo muy amable y a tu auditorio también, por favor.
1: Muchas gracias, René. Yo quisiera inicialmente preguntarte, ¿cuál es la situación que actualmente enfrentan los restauranteros de Puerto Arista a causa del fenómeno de mar de fondo? ¿Podrías explicarnos si eres tan amable?
2: Brevemente te lo voy a explicar. Como tú bien lo has dicho, el mar de fondo todos los años se suscitan en Puerto Arista. Desafortunadamente este evento de este año fue bastante muy fuerte, pero gracias a Dios pérdidas materiales fueron muy pocas, y de vidas humanas, pues, gracias a Dios, nada.
1: René, ¿qué tan severas han sido las afectaciones para los establecimientos ubicados frente a la playa?
2: Te repito, afortunadamente ha habido negocios que hemos sido golpeados, pero afortunadamente estamos en pie y esperando al turismo fin de semana para poder ir recuperando nuevamente nuestro fuente de trabajo.
1: Trascendió que algunos negocios han suspendido temporalmente el servicio. ¿Es correcta esta información y cuántos establecimientos se encuentran en esta situación?
2: Bueno, suspendemos las actividades lógicamente por el mal tiempo, pero afortunadamente la madre naturaleza ya ha dado la calma y afortunadamente volvemos casi a la normalidad. Hablamos de alrededor de unos 35 personas, 35 negocios aproximadamente que estamos sobre la orilla de la playa.
1: ¿Qué pérdidas económicas estiman que podrían registrarse si el fenómeno persiste durante varios días?
2: Ay, ay. Bueno, eso sería algo complicado para cada uno, porque lógicamente pues nosotros nos vivimos del turismo local y lógicamente a veces las redes sociales pues nos golpean también bastante, pero afortunadamente podemos irlo capoteando, como se dice, pero sí, afortunadamente, gracias a Dios, nos vamos a recuperar prontamente.
1: ¿Cómo ha impactado esa situación en la llegada de turistas y visitantes a Puerto Arista?
2: Lógicamente, pues no, el turismo le da temor venir, pero te repito, el próximo fin de semana, si gustan venir a pasarse su vuelta a la playa, y lógicamente pues seguir con las recomendaciones establecidas por Protección Civil. Aprovecho también comentarte que Protección Civil se ha portado de manera adecuada con nosotros, nos echó la mano a varios negocios que teníamos problemas, y afortunadamente nos ayudó Protección Civil.
1: René Lara, ¿existe preocupación entre los empresarios por la proximidad de la temporada vacacional de verano?
2: Si se suscitara como mar de fondo que permaneciera, lógicamente sí hubiera preocupación, pero te digo, hemos recibido, hemos tenido varios eventos de nunca como en esta en este año. Fuerte, muy muy fuerte estuvo este año.
1: Hay una pregunta que quiero hacerte para concluir esa charla que tenemos en esa tarde con René Lara Domínguez, presidente de la Unión de Restauranteros de Puerto Arista, porque han circulado noticias falsas, y eso es muy importante aclararlo, los famosos fake news. ¿Es cierto que han sufrido daños en infraestructura, mobiliario, palapas o áreas de atención al público?
2: De como te repito, en algunos han habido fotomontajes de algunos negocios que se supone que se sufrieron daños, y la verdad eso pues no está bien por conducto de las redes sociales, que se aprovechan en su momento para poder hacer malinformar a la gente, ¿no?
1: ¿Tienen una estimación de cuándo podrían normalizarse las actividades en la zona dependiendo de las condiciones del mar?
2: Pues se puede, en este momento ya podemos decir que el mar está ya en calma y se pueden, digamos, realizar, estar en el mar aproximadamente unas 6-7 horas, que se genera el mar de baja marea, y al subir la marea lógicamente hay un poquito de oleaje, pero ya no tan agresivo como estuvieron los días anteriores.
1: Bueno, pues yo quiero agradecer a René Lara Domínguez, presidente de la Unión de Restauranteros de Puerto Arista, el que me haya permitido platicar con él para conocer cuál es la realidad que se está viviendo en este momento en Puerto Arista. Como siempre, un abrazo solidario a todos los amigos restauranteros de Puerto Arista. René Lara Domínguez, muchas gracias, y bueno, estaremos en comunicación como siempre.
2: Muy amigo, muy amable amigo Javier, y repito, los esperamos este fin de semana al turismo que quiera estar con nosotros. Puerto Arista está en pie, Puerto Arista está en pie y con los brazos abiertos esperándolos.
1: Bueno, pues muchas gracias. Gracias a René Lara Domínguez. Son exactamente las 3 de la tarde con 15 minutos, 3:15. Continuando con más información, un incendio en un domicilio al norponiente de Tapachula movilizó a los cuerpos de emergencias y policíacos. Vamos a la región Soconusco con Pedro Monzón.
0: A los números de auxilio, vecinos de la calle 12 Norte de la zona centro del municipio de Tapachula, como referencia, cerca del lugar conocido como Puente Seco, reportaron un incendio que se registraba en la segunda planta de una casa, por lo que se requería del auxilio de las unidades de emergencias. Al lugar acudieron elementos del heroico cuerpo de bomberos, protección civil, grupo CARCH, autoridades policíacas, entre otros, quienes acordonaron la zona y realizaron las maniobras para controlar y sofocar el siniestro. Durante varios minutos, los Vulcanos trabajó con varias líneas de agua a presión, logrando controlar y sofocar las llamas. Se presume que el incendio se generó en un lugar donde se mantenía acumulado cartón y madera, desconociéndose cómo y por qué se inició. Cabe señalar que en la planta baja de donde se registró el incendio se encuentra un establecimiento reconocido con venta de carne, sin que se reportaran víctimas ni mayores consecuencias. Para Notinúcleo informó Pedro Monzón.
1: Personal de Protección Civil de Cacahuatán y Tuxtla Chico mantiene activos los protocolos de búsqueda y rescate de un hombre que cayó al río en Cacahuatán. Vamos con Pamela Hernández.
3: Nuevamente este miércoles continúan los trabajos para localizar a una persona del sexo masculino que fue arrastrada por la corriente del río Ixtal, ejido Santa Lucía, municipio de Cacahuatán, derivado de las intensas lluvias registradas de las últimas horas. La coordinación intermunicipal de elementos de la Dirección de Protección Civil de Tuxtla Chico y la Secretaría de Seguridad Pública Municipal, Protección Civil del Estado y la Delegación Soconusco Alto participan en la búsqueda. El grupo se movilizó al punto de La Piedrona, un lugar de la comunidad de las segunda sección de Guillén, municipio de Tuxtla Chico, para el monitoreo del arrastre de la corriente. Cabe hacer mención que la persona desaparecida cruzó el río con su familia cuando la creciente del afluente los arrastró, logrando salir solo una femenina adulta y una menor de edad. La búsqueda continúa, pues las autoridades se dividieron en dos grupos organizados desde la colonia Francisco Villa en el río Suchiate hacia el lugar conocido de Las Piedronas con colindancia del municipio de Metapa. Por su parte, el delegado de la región Soconusco Alto de la Secretaría de Protección Civil, Joaquín Ernesto Montes Molina, indicó que luego de que circulara información falsa, las autoridades informaron que hasta el momento no se ha tenido conocimiento de que la persona haya desaparecido.
4: Sí, están realizando desde el día de ayer la búsqueda de la persona desaparecida. Empezaron en Cacahuatán y fueron pasando por municipios como Tuxtla Chico, Metapa, Frontera, y sí, como a las 3 de la tarde hubo el rumor de que habían hallado un cuerpo, pero del lado de Guatemala. Ya los familiares se encargaron de ir a verificar y pues el día de hoy en la mañana nos indicaron que no era correcto, no era cierto el cuerpo que habían encontrado. Hay dos grupos buscando, uno que empieza de Suchiate y otro que empieza desde Cacahuatán.
3: Informó desde la región Soconusco para Notinúcleo Pamela Hernández.
1: Bueno, si me permiten, hacemos una pausa, regresamos.

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0: Es momento de los deportes y vamos con Gerardo Gómez Guillén.
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2: Hola, ¿qué tal? Les saluda con mucho gusto Gerardo Gómez con la información más importante del deporte en NutriSports. La espera prácticamente terminó. Este jueves 11 de junio, México abrirá la justa mundialista enfrentando a Sudáfrica en el renovado Estadio Azteca, recinto que hará historia al convertirse en el primero en albergar partidos de tres Copas del Mundo diferentes. México llega con buenas sensaciones tras golear 5-1 a Serbia en su último encuentro de preparación. El equipo dirigido por Javier Aguirre y acompañado por Rafa Márquez buscará romper la mala racha en partidos inaugurales y comenzar con el pie derecho frente a su afición. En unos minutos más, el director técnico Javier Aguirre dará una conferencia de prensa desde el Estadio Ciudad de México, previo al debut de su equipo en esta justa mundialista. El entrenador mexicano podría adelantar el 11 titular para el partido de mañana, donde México buscará comenzar con el pie derecho la Copa del Mundo ante Sudáfrica. A continuación, escuchamos las sensaciones y los sueños de Brian Gutiérrez y de Mateo Chávez.
3: Creo que todos estamos listos para si nos toca empezar o salir del banquillo, y creo que eso nos está ayudando como grupo.
4: Muy ilusionado.
3: Pues al fin y al cabo se trabaja por sumar puntos y se trabaja ahora diferente, porque ahora el resultado pues va a ser el de los primeros planos, y antes era más bien el mostrarte o el crear una idea de juego que estamos creando todavía, pero ahí está la idea, creo que la hemos puesto bien.
2: En más de fútbol internacional, destacan los encuentros amistosos entre Portugal y Nigeria, además del choque entre Inglaterra y Costa Rica, como parte de preparación de estas selecciones para sus próximos compromisos oficiales. En el mercado de fichajes europeo trasciende el interés de Real Madrid por el delantero argentino Julián Álvarez, aunque reportes señalan que el Atlético de Madrid no estaría dispuesto a negociar fácilmente a una de sus figuras. Esta noche se disputa el cuarto juego de las finales de la NBA entre Nueva York y San Antonio. El encuentro está programado para las 18:30 horas, tiempo del centro de México. En las grandes ligas continúa la temporada regular con una intensa jornada, mientras que en la Liga Mexicana de Béisbol destacan los enfrentamientos entre el Águila de Veracruz y Toros de Tijuana, además del duelo entre Sultanes de Monterrey y Tigres de Quintana Roo. En noticias locales, con la entrega de los grados, cintas, medallas de excelencia y los reconocimientos de las tesis sobresalientes, se llevó a cabo el cierre de las actividades del 153 examen de cintas negras y grados mayores Mun Mun Bon, que se realizó los días 6 y 7 de junio del presente en la sede de San Cristóbal de las Casas. Entre los sinodales nacionales e internacionales, se dieron estas evaluaciones a los 41 practicantes de las categorías infantil, juvenil y adultos, provenientes de escuelas del estado de Yucatán, así como diferentes municipios de Chiapas. Escuchamos al profesor Jung Man Mun.
5: Estoy muy feliz con los resultados, el examen fue todo un éxito y los exámenes de cintas negras para nosotros como familia son los eventos más importantes de todo el año. Los hacemos en toda la República 3 veces al año, pero esta vez en San Cristóbal, que es la primera vez que vengo.
2: Y de esta manera llegamos al final de la información deportiva. Mañana viviremos una jornada histórica en el inicio de la justa mundialista y el debut de México ante Sudáfrica. Toda la cobertura, el análisis y las reacciones las encontrarás aquí en Núcleo Sports por Radio Núcleo. Soy Gerardo Gómez. Que tengan un excelente día y recuerden, el deporte se vive mejor en Radio Núcleo.
0: En 1994, en un día como hoy, el Ejército Zapatista de Liberación Nacional anuncia que 98% de sus comunidades rechaza los términos para la firma de la paz. Hacemos una pausa, volvemos.
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0: Durante una gira de trabajo por el Campus 4 de la Benemérita Universidad Autónoma de Chiapas, la UNACH, el rector Osvaldo Chacón Rojas visitó las instalaciones de la Facultad de Ciencias Agrícolas, donde sostuvo encuentros con directivos, docentes y personal administrativo de esta unidad académica. Chacón Rojas reconoció el compromiso y la labor que desempeñan diariamente docentes y trabajadores administrativos, destacando la importancia de la capacitación continua para fortalecer la calidad de los servicios que ofrece la universidad. Con el objetivo de fortalecer la salud visual de niñas y niños de la capital chiapaneca, el presidente municipal Ángel Torres encabezó una edición más del programa Tux Lentes, en beneficio de estudiantes de la escuela primaria Jorge Tobilla Torres, ubicada en la colonia Poma Rosa. En ese sentido, el alcalde capitalino explicó que previamente se realizan exámenes de la vista para detectar las necesidades de cada estudiante y posteriormente se lleva a cabo la entrega de lentes graduados. Con una obra que transforma la movilidad y el comercio en Tapachula, el presidente municipal Yamil Belgar inauguró la modernización integral de la Primera Norte. El alcalde destacó que esta obra se concluyó en un tiempo récord de 75 días. Además, incluyó la rehabilitación de 192 tomas de agua y drenaje y se instalaron 38 nuevas luminarias para garantizar calles más seguras, lo cual lleva a mejorar la imagen urbana y responde a una demanda histórica de las familias tapachultecas. Antes de despedirnos, le dejamos esta cápsula del Mundial 2026 para conocer más detalles de esta justa de fútbol.
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2: La cancha del Estadio Azteca se vestía de gala en el Mundial de 1986 para el duelo de los octavos de final entre México y Bulgaria por el pase a la siguiente ronda. Los verdes, como locales, tenían la obligación de ganar. Corría el minuto 34 y tras una pared fuera del área, Manuel Negrete conectó de tijera. Al final, la selección mexicana venció 2-0 a Bulgaria y avanzó a los cuartos de final.
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0: Bueno, ya nos vamos. Muchas gracias por habernos acompañado una vez más en esta tarde, en este miércoles 10 de junio de 2026. Muchas gracias. En espera de que usted haya quedado debidamente informado de los acontecimientos más sobresalientes ocurridos en las últimas horas. Gracias a mi compañero Fabián Samayoa, que sube los controles técnicos. Daniela Grajales en la redacción. Rosa Verovilla Martínez en la dirección de noticias. Soy Francisco Javier Figueroa Niño. Que tenga buena tarde, buen provecho. Hasta la próxima.
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1: Durante la presente temporada de lluvias y ciclones, Chiapas enfrenta un alto riesgo de inundaciones, advirtió la Asociación Nacional de Profesionales en Resiliencia. La combinación de precipitaciones intensas, fenómenos tropicales y la vulnerabilidad de diversas regiones del estado podría provocar afectaciones importantes en zonas urbanas y rurales, especialmente en municipios cercanos a ríos, arroyos y áreas de ladera. Para los especialistas, las lluvias asociadas a los sistemas tropicales pueden generar no solo inundaciones repentinas, sino también deslaves, daños a la infraestructura y afectaciones a viviendas y cultivos. Ante este panorama, hicieron un llamado a las autoridades y a la población para fortalecer las medidas preventivas, mantener limpios los cauces y sistemas de drenaje, así como atender de forma oportuna las recomendaciones de Protección Civil. Los especialistas destacaron la importancia de la cultura de la prevención y la resiliencia comunitaria para reducir los riesgos durante la temporada de ciclones y recomendaron identificar rutas de evacuación, preparar mochilas de emergencia y mantenerse informado a través de fuentes oficiales, ya que las condiciones meteorológicas pueden cambiar de forma rápida y generar situaciones de peligro. Hasta el siguiente comentario.
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7: Extremo 95.1 FM, ¿a poco no? Aquí acompañándote con buena música, 3:43 minutos. Repórtate al 962-253-0836 o 918-6430573. Eso es de Conjunto Primavera. Algo de mí, escúchalo aquí en Extremo 95.1 FM, ¿a poco no?

Extremo 95.1 FM, a poco no, 3:46 minutos. Eso es Desvelado con Bobby Pulido, aquí en Extremo 95.1 FM para toda la costa.

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Extremo 95.1 FM, ¿a poco, no? Yo les dije que esto, pues ya es para toda la noche, ¿eh? Así que sigan disfrutando de nuestra programación, de la buena música, obviamente de la compañía también aquí en Extremo. Yo soy Elizabeth Chirino, te deseo una bonita tarde. Mañana tenemos una cita, 5 de la mañana, ahí los amenazo con volver. Mañana a las 5 estamos de regreso y se van a quedar ahorita en este momento ya con Laura de la O, quien viene pues también para poder acompañarte esta tarde cafetera, así que prepárense el mejor café, algo calentito, algo rico para seguir disfrutando de la música aquí en Extremo 95.1 FM. Son las 3:52. Ellos son Banda Pequeños Musical. Eso es Mujer Infiel. ¿A poco no?

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2: Extremo 95.1, ¿a poco no? Oigan, casi no llego a la cabina, digo casi casi porque casi me atropellan. Pero aquí ando, ya llegué mojada, casi atropellada, pero aquí responsable. Es miércoles 10 de junio, te saluda Laura de la O, son 4:02. Iniciamos con algo de la mafia, se llama Vida. Extremo 95.1, ¿a poco no? 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

Extrema 95.1, escuchamos La Mafia con este temazo. Oigan, llega esta rola de Guardianes del Amor. Nunca más podré olvidarte. ¡Ah, chiquitito! 4-6.

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1: Extremo 95.1, ya a las 4:12, llega Grupo Libra, del signo Libra, 4:12.

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1: Extremo 95.1. Oigan, llegan los miércoles, te amo. Ya las 4:15. Mándame un mensajito, cuéntame cómo estás. 962-253-0836. Es más, dime si ya te andas tomando un arrocito con leche, un cafecito caliente, un café de olla con canela. No, hombre, qué rico. Vámonos con música, no le cambies.

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4: 20 minutos después de la hora.

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1: Oigan, un saludo para mis amigos que me sintonizan allá en Pijijiapan, que nos están escuchando, que andan con todo en esta maravillosa tarde sabrosa. Dice por acá, hola, buenas tardes, te escucho en Escuintla, pásame la de Bronco, la que dice que no quede huella, bonita tarde. Back.

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5: Extremo 95.1, ¿a poco no? Oigan, llegan los amigos de Viento y Sol con últimas noticias. Por ahí don José me pidió una canción. Esta canción que usted me pide es norteña, es del Poder del Norte. Se llama Últimas Noticias. A ver, vamos a escuchar su audio.
6: Hola, Lee, buenas tardes, pues, placer con Se va a casar mi novia, la escucho aquí en el barrio 15, gracias.
5: La de Se va a casar mi novia, se llama Últimas Noticias, pero es esta, de Viento y Sol, se la mando con en esta versión porque no entra norteña. Igual, saludos a don Félix, en Ranchería Las Guacamayas, dice que ya está a punto de caer el agüita, y se me pidió la canción de Mi Amor es mi Deuda del Laberinto. Fíjese, don Félix, que esa canción no entra en este horario, no entra en esta hora. Traté de buscar una de Laberinto así grupera, pero encontré más como rancheras, como norteñas, no encontré grupera. Si quiero una gruperita, que de Brindis, que de Grupo Libra, que de Guardianes del Amor, que La Mafia. Si quiere usted, por ejemplo, acaba de sonar una de Bronco, a lo mejor se le antoja una de Los Bukis, uno de Abracadabra. Bueno, Los Fugitivos. Ahí, si quiere alguna de ellos, con mucho gusto, usted me dice. Oigan, antes de irnos con últimas noticias, les quiero platicar, amigos agricultores y ganaderos. 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Vámonos ahora sí con Viento y Sol. Últimas noticias.
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10: Extrema 95.1, llega Samurai, un día sin ti, ya no vives en mí. A ver, espérame, son dos canciones, creo que son dos canciones. Y ya no vives en mí. Ya son las 4:40. Oigan, saludos a mi buen amigo Manuel de Jesús, que se está haciendo unas empanadas. No, Manuel, no es posible. ¿Cómo comes de sabroso? Cada vez que me mandas el menú, no, qué rico. Disfrútalo, porque yo dije, esta tarde es para tomarse un atolito, un arroz en arroz con leche o un champurradito, ¿verdad? Ahí sí salen a vender, ahí me dicen. Llega Samurai, un día sin ti y ya no vives en mí, ya son

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1: Son las 4:47.
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Oigan, las 4:48. 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Oigan, despedimos la programación grupera con algo de los Bukis. Si me recuerdas, 50 minutos han pasado de la hora. Ya viene la música pop, no le cambie.

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1: Son las 5 en punto.
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4: Extremo 95.1, ¿a poco no? 5:02, oigan, ya estamos con la música pop y la música de reggaetón y retro pop. Te acompaño una hora más, son las 5:02, llega Miguel Bosé y Jimena Sariñana. Aire Soy, lo escuchas a través de Extremo 95.1, ¿a poco no?
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7: La tortilla, alimento básico en la dieta de millones de mexicanos, se enfrenta a una nueva etapa de incertidumbre en Chiapas. Industriales del sector advierten que el precio real del kilogramo debería ser de 30 pesos debido al incremento en los costos de producción, por lo que mantienen negociaciones con las autoridades federales para evitar trasladar ese impacto a los consumidores. El desafío es enorme: equilibrar la viabilidad económica de las tortillerías sin afectar la economía familiar en una entidad donde el producto es indispensable en prácticamente todos los hogares. Chiapas es una de las entidades con los precios más bajos del país, entre 24 y 25 pesos, mientras que en estados como Yucatán y la Ciudad de México, el kilogramo de tortilla ya supera los 30 pesos. Esta diferencia refleja el esfuerzo del sector por contener los precios, aunque también evidencia un margen de maniobra cada vez más reducido ante el encarecimiento de la harina, cuyo costo por tonelada alcanza actualmente

0: entre 17 y 18 mil pesos. La discusión de fondo va más allá del precio. Se trata de garantizar la seguridad alimentaria de miles de familias y preservar la estabilidad de un sector que genera empleos y forma parte de la identidad cultural mexicana. Hasta el siguiente comentario.
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0: Extrema 95.1, ¿a poco no? 5:09, llega este tema, se llama Duele el amor de Alex Syntek y Ana Torroja. Esta es la canción que marcó una generación y bueno, te cuento rapidito. Duele el amor nació de la profunda admiración de Alex Syntek hacia Ana Torroja. Y es que bueno, pues fíjate que ellos se conocieron y por supuesto, Alex Syntek descubrió que en ella, por supuesto, había una trayectoria increíble. Entonces propusieron colaborar juntos y compusieron este tema, esta balada sobre fragilidad, sobre el vacío emocional que deja una ruptura. Y por supuesto, llega este temazo. Llega este temazo desde el 2003. Alex Syntek, Ana Torroja, Duele el amor, es la rola que marcó una generación.
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1: Extremo 95.1, 20 minutos después de la hora. Oigan, chamacos, ¿cómo están? Excelente tardecita para todos ustedes. Por acá me dice, ponme la canción de reggaetón, la de Pasarela, va que va. Con mucho gusto te la mando en un momento más. 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
1: 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Llega Shakira, llega Maluma, Chantaje, 22 minutos después de la hora.

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2: Extremo 95.1, ya a las 5:25 de la tarde. Oigan, llega Daddy Yankee con ese temazo que se llama Pasarela. Creo que esta es la que me estaban solicitando. Así que bueno, pues vámonos a escuchar este temazo. No le cambies, escuchas Extremo 95.1. ¿A poco no?

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Extremo 95.1, 31 minutos después de la hora. Oigan, me pidieron la factoría, la de todavía me acuerdo, esa canción. 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Vámonos con la factoría. Saludos al caballo, el ánimo de Wixla. En Wixla ya nos sintoniza. Todavía, ya a las 5:33.

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0: Extrema 95.1, 5:40 ya de la tarde, 5:40. Oigan, vamos a platicar de Alejandro Fernández. Está bastante nervioso porque está a pocas horas de interpretar el himno nacional mexicano en el estadio de la Ciudad de México, en el Estadio Azteca, en la inauguración de pues estos eventos deportivos de fútbol. Así que bueno, pues el cantante, un referente, por supuesto, del regional mexicano y por qué no decir del género pop, porque también canta pop. Es hijo del señor Vicente Fernández. Bueno, confesó que está bastante nervioso por la actuación, porque van a haber miles de personas escuchándolo. Entonces, pues algo sorprendente, ¿no? Así que, bueno, no va a ser nada fácil estar ahí, dijo. Que te vean en cámara, en televisión, y cuántos millones de personas. Así que, bueno, pues, a ver qué sucede, ¿verdad? Él va a cantar el himno nacional. Llega Alejandro Fernández con Se me va la voz, ya a las 5:41.
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Extrema 95.1, ¿a poco no? Escuchamos a Bad Bunny con Yo Perreo Sola. Oigan, ya me voy. Ya me voy. Les deseo una tarde encantadora, tarde noche, más noche que tarde. Oigan, hoy sí, aplique la del cafecito con pan o una tortita así de arroz a la mecha. Por ahí veía en redes sociales que hasta unos tamalitos con cafecito caliente. No, dije, yo quiero, pero la dieta no me lo permite. Oigan, llega Bellaqueo, por supuesto, Sanita, es Peso Pluma, así que bueno, pues no le cambies. Viene la bola de gaznates, yo soy Laura de la O, mañana regreso 11 de la mañana, usted y yo tenemos una cita, ¿sale? Bellaqueo, Peso Pluma, que por cierto andaba llorando en un concierto, terminó con la novia, pero por infiel, ay no. Ella es Sanita, Peso Pluma, Bellaqueo, adiós. 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
1: Son las 6 en punto.
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